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3: 19 horas, 3 minutos.
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3: 19 horas, 26 minutos.
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0: 19:36.
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Ok, jueves 4 de junio, así estamos iniciando nuestro programa romántico de las noches aquí en Única. Estaremos hasta las 22 horas programando los éxitos. Dedicado a toda esa gente que solamente que está enamorada, ¿eh? Por supuesto, todos estamos enamorados, por supuesto, de la vida. Seguimos por acá entonces, bienvenidos a todos ustedes a ser parte de este programa de la noche, tu programa Romance, por Única 93.5.

¿Cómo imaginar amar profundamente a alguien que nos da fuerza? Sentirse amado profundamente por alguien que nos da valor, ¿no? Son las 20:27 aquí en Única, presentando la música romántica, la música que llega directamente a esos corazones enamorados.

amores normales. Porque el amor no se guarda, el amor se comparte y se multiplica en quienes lo reciben. Seguimos románticos por acá, 20 horas con 37 minutos, solamente éxitos aquí en Única 93.5.

Y así la quiero. Porque es mi mujer, ¿eh? Quien ama sin miedo descubre que el corazón es más fuerte de lo que cree, por supuesto. 20 horas con 48 minutos aquí en Única, solamente éxitos en esta noche. 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

Estos son los chamos de Venezuela. Nena, nena, dame tu amor. Claro, porque tengamos valentía en el amor, ¿no? Dejemos que cada sentimiento nos guíe sin miedo. Son las 20 horas con 55 minutos en tu programa Romance, solamente por Única 93.5.

0: Amiga Veneno, algo así, ¿no? Amiga Veneno, permite que el amor entre sin pedir permiso. Solo así descubrirás lo que tu corazón puede dar. Solamente así descubres. 21 horas con 3 minutos, ya estamos en la segunda hora de programación aquí única. Entramos a la fase más romántica de la noche, la música que llega directamente a esos corazones tan enamorados.
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Escucha tu corazón, ¿no? Y deja que te guíe hacia un amor verdadero. Por supuesto. Laura Pausini aquí, única. 93.5, 21 horas con 20 minutos. Seguimos programando los éxitos más importantes. La música que llega directamente a esos corazones tan enamorados, tan románticos. Sí. Saludos para ti, Nancy.

0: Esta es una canción de amor con Gianmarcos.
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0: Aunque estemos separados, nuestro amor encuentra formas de tocar el alma. Por supuesto, ¿no? Saludos para Pepe Toño, ¿eh? Nuestro amigo, nuestro compañero de labores en el programa de Única. Directo a la vena, así es, ¿no? Claro que sí. Por acá seguimos nosotros románticos.

versión muy importante con los Jonix. Pero no me dejes sin ti. ¿Ah? Amor, sigamos creyendo, siendo y sintiendo y construyendo. Porque cada día que pasa nos acerca un poco más al abrazo que tanto soñamos. Son las 21 horas con 32 minutos. Solamente buena música. Solamente éxitos. Aquí en Única 93.5 y tu programa Romance.

Excelente versión con el grupo Sin Bandera. Entra en mi vida, ¿eh? Cada reencuentro está un recordatorio de que esperar valió cada segundo, ¿eh? Entra en mi vida. 21 horas con 40 minutos, solamente éxitos en esta noche en tu programa Romance a través de Única 93.5.

porque cada paso que das hacia tus metas también es un triunfo para los dos. Seguimos avanzando juntos. 21 horas con 47 minutos, solamente buena música para satisfacer buen gusto de todos ustedes en esta noche. Aquí en Única 93.5.

Me gustas. De ti. Me gusta amanecer soñando que me quieres. ¿Ah? Sigue avanzando porque cada paso tuyo ilumina el camino que estás construyendo. Con esta frase nos despedimos hasta el día lunes. Mañana hay Recolera con Pepín, ¿no? Claro. Bendiciones para todos ustedes. El día lunes estaremos de vuelta con otro programa de romance. Solamente por Única 93.5. Bendiciones para todos.

0: 22 horas, 2 minutos.
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0: 22 horas, 10 minutos.
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Amor mío, la tierra más fértil no la hemos sembrado todavía. La más verde primavera todavía no ha llegado. No hemos encontrado todavía el tesoro más grande ni el camino más corto. La más hermosa canción aún no la hemos cantado. Ni hemos comido todavía la fruta más madura, ni hemos bebido el mejor de los vinos. Y estoy seguro que las palabras más dulces que tenemos para decirnos todavía no las hemos dicho. No te vayas entonces, quédate. Quédate conmigo y esperemos juntos los días más felices que todavía no hemos vivido.

0: 22 horas, 26 minutos.
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1: 22 horas, 33 minutos.
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0: 22:47.
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perdón por este orgullo. ¿Sabes? Necesito que regreses. Nuestro hijo.

las notas de tu anhelo para hacer la música de una esperanza. Mientras tanto, déjame regalarte esta canción que tiene las letras de ese nombre, que tiene las notas de ese anhelo. Esta canción que está dedicada a la persona que amo.

0: 0 horas 27 minutos.
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0: 0 horas 42 minutos.
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0: 0 horas, 49 minutos.
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0: una en la mañana. 33 minutos.
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0: una en la mañana. 55 minutos.
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0: dos horas, un minuto.
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0: horas, 28 minutos.
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0: 53 minutos.
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0: 3 horas, 7 minutos.
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0: 6:14.
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0: 3:33.
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0: 3:52.
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0: horas.
1: En punto.
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0: 4:55.
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2: 5 horas, 1 minuto.
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0: 5:16.
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2: Y el Señor dijo a Abraham: abandona tu tierra natal y la casa de tu padre y ve al país que yo te indicaré. Haré de ti una gran nación, te bendeciré y por ti se bendecirán todos los pueblos de la tierra. El Señor dijo a Abraham:

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3: Muy buenos días, amigos oyentes de Única 93.5 FM. Sean bienvenidas y bienvenidos a Noti Única. Primera emisión hoy, viernes 5 de junio del año 2026, fin de semana. Como siempre, dando gracias a Dios por permitirnos una vez más abrir los ojos y ver un nuevo día, un nuevo amanecer. Gracias, Dios Todopoderoso, también por permitirnos estar aquí una vez más para informar a los oyentes de las últimas noticias. Vamos con los titulares que dice Diario La Hora en su edición de hoy. El presidente Daniel Noboa reduce su gabinete de 14 a 10 ministerios y hace tres grandes fusiones. ¿Cuáles son las leyes sociales pendientes de aprobación en la Asamblea Nacional? La deuda con el IE supera los 41 mil millones de dólares y pone presión sobre las pensiones. El detalle de estas y otras noticias a continuación. Vamos con las noticias, oyentes de Única en FM 93.5. En este día viernes, fin de semana, oyentes de Única para todo el territorio ecuatoriano. Vamos a escuchar a don Manuel Arequipa, presidente del centro, vicepresidente del Centro Agrícola Cantonal de Quevedo. Todos los días viernes se lleva los sábados a cabo la Feria Agrícola La Campesina. Escuchemos lo que nos dice.
4: Este sector aquí de la ciudad de Quevedo, aquí ubicado en la calle Marcos Quintana. Bienvenido.
5: Muchas gracias por la entrevista y por estarnos atento usted, señor periodista. Sí, estamos aquí ya como quiera 13 años ya aquí en esta feria Agrodiversa La Campesina.
4: ¿Dónde está ubicada? De la calle Marcos Quintana.
5: Marcos Quintana. Sí, a frente de los agachaditos.
4: A los agachaditos, sí. Frente a la plazoleta del sabor.
5: Sí.
4: ¿Qué productos ofrecen aquí?
5: Verá, nosotros mismos sembramos y cosechamos sin ningún químico, puro orgánico. Aquí nosotros, por decir, tenemos la papaya, nosotros mismos hacemos llegar de Zumbagua, llega, quita las habas, el melloco, pimiento, la cebolla, aquí está la haba, todo.
4: Haba serrana,
5: sí, el tomate, la zanahoria, la papa. Y aquí al frente tenemos seco de gallina criolla, hay tortilla de yuca, tortilla de verde.
4: Huevos criollos,
5: ya terminó todo por lo pronto ahorita.
4: Ya,
5: tenemos correcto. Allá, tengo, por allá es en mi puesto, terminé ya el verde, la yuca, sidrayota, guineo, tenemos el chifle. Todo lo que es el campo, nosotros mismos sembramos y cosechamos y traemos nosotros aquí al mercado.
4: Aparte de usted, ¿cuántos socios más elaboran aquí los días sábados de 6 de la mañana hasta las 12 del mediodía?
5: O sea que ya el otro compañero, don Osvaldo Aroca, se fue. Aquí hay Rebequita, está en una reunión. Y hay los restos, pues aquí ya vemos seis personas que estamos. Hemos estado, ya tenemos 12 años, ya para 13 años, aquí en la Agrodiversa La Campesina.
4: Ya, ¿qué tipo de precio hay? Tiene los diferentes productos. ¿Productos accesibles? ¿A qué precio están?
5: No, por decir, nosotros damos barato, pues la verdad, todo es barato aquí, todo ya. Es barato. Por ejemplo, ese damos a $2.
4: Ya.
5: El guineo, yo doy 2 gajos por $1, un tremendo gajos. La naranja, doy el $105. Sale a 20 naranjas, $1. Pero el problema es que nosotros no damos completo. Damos, como dice, con yapa, con ventajas, le damos. Tenemos achote
4: en pasta.
5: Tenemos el cacao en pasta. todo lo que es del campo.
4: Ya, don Arequipa, ¿cómo es la acogida del público hacia ustedes durante todos estos años que ustedes han estado laborando y brindando estos productos que son 100% orgánicos sin ningún tipo de químico?
5: Sí, que digamos, nosotros, ya le digo, nosotros mismos hacemos el biol, nosotros mismos elaboramos todo. ¿Para qué? Con el ingeniero Luis Paredes y con el ingeniero...
4: El presidente del centro, creo.
5: No, era presidente.
4: Fue presidente.
5: Sí, fue presidente. Y con el ingeniero Mario, con el ingeniero Germán Jacome, entonces hemos luchado a eso. Y ahorita tenemos una planta de biol en la casa del ingeniero Germán, planta propia. Entonces él nos da a nosotros gratuitamente a los campesinos. Y entonces nosotros vamos... Llevamos al campo y fumigamos todo, entonces puro orgánico, por favor que comprendan la gente, es puro orgánico. Muchas veces yo veo, porque hasta mis hijas han ido almacén Tía, ni sé qué, y todo es fumigado, no saben...
4: Para que se conserven,
5: fumigan, entonces no saben lo que están, nosotros vendemos de propietario, nosotros es puro orgánico, puro sano, que más antes mi finado papá tenía gallinas, chanchos, puro criollos, entonces nosotros queremos volver a eso lo que del finado nuestros padres, nuestros abuelos queremos seguir, porque ya estamos por Mocache, tenemos ya 2 hectáreas de criando chanchos criollos.
4: Don Manuel, ustedes siembran, ¿qué tiempo más o menos ya florece la cosecha de ustedes una vez que hayan sembrado? ¿Cuánto tiempo tiene que dejar pasar?
5: 8 meses, a los 8 meses ya comienzan a cosechar ya.
4: ¿Cuál es el tiempo de la próxima cosecha? Más o menos, ahorita estamos en mayo. Ahorita, claro,
5: desde no, o sea producto. Que digamos, el producto esto, nosotros, así como el verde, o el de la sierra, nosotros tenemos una parcela, por un lado está cosechando y por otro lado se va sembrando, parcelita. Yo la misma cosa tengo. Yo tengo parcela de verde, de cacao, de yuca, todo. Me falta el zapallo, porque el zapallo ya mismo sale. Ya todo, pepino gigante, todo nosotros producimos en el campo.
4: ¿Cuál es el producto que mayor demanda tiene aquí, el que más se vende?
5: El verde.
4: ¿El verde?
5: El verde.
4: O sea, el plátano verde.
5: Plátano verde, sí.
4: ¿El dominico o el otro que le llaman barranete?
5: No, el artón. Barranete, sí, barranete, ya poco. Todo eso es lo que usted ve, es puro artón. Ya poco ya se ve.
4: ¿Y estas papas? ¿Qué tipo de papas hay aquí?
5: Ah, leona y papa leona de la negra.
4: ¿Ya? ¿Y cuál es la papa chaucha?
5: No, hoy día el señor no trajo hoy día porque dice que ha salido carísimo.
4: Bueno, la acogida del público, si vienen religiosamente todos los sábados a disfrutar, a llevar estos productos que son 100% orgánicos.
5: Sí, o sea que mejor dicho, la gente, nosotros ya aquí mismo la gente ya vienen. Le cuento que yo hoy día me traje como quiera 18, como 20, 23 tallos de verde. Ya apenas sobró uno. Me traje 2 racimos de guineo madurito. Ya lo que llevo como 2 gatos.
4: ¿Y este de aquí qué es, don Manuel?
5: Frijol. Frijol pepón.
4: Ah, ya, frijol pepón.
5: Ajá.
4: Ah, correcto. Bueno, ya que ustedes están aquí, ¿qué le dice a las personas que están escuchando esta información, esta entrevista a través de Radio Única 93.5, que escuchan siempre todos los días, para que más o menos ya se den cita, para los que ya saben y para los que no sabían que existe esta feria agrodiversa, la campesina, que se den cita qué día?
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3: 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Son las 5 de la mañana con 46 minutos. Vamos a una pausa y volvemos.
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3: Continuamos con más noticias, oyentes de Única en FM 93.5. Saludos para nuestros fieles oyentes que todos los días nos sintonizan a través de nuestro informativo. Don Guachito Arias, el Vinceñito, buenos días, saludos. Gracias por la sintonía. También para su querida hija, la abogada Cielito Arias. Don Carlos Julio Salcedo, buenos días. Don Ecuador Barresueta, muy buenos días. Saludos cordiales también para don Ecuador Mayorga Luna, el Mil Amores. Saludos, buenos días para el licenciado José Luis Peñafiel. Buenos días al licenciado Roberto Montoya Zambrano, el poeta. Buenos días, la licenciada Anita España. Buenos días. Saludos cordiales también para el doctor Carlos Alberto Cure Montes y su querida esposa, la licenciada Ivonne Calderón de Cure, ex docente del glorioso Nicolás Infante Díaz. Mi tocayo, el licenciado José Enrique Soria, buenos días. También para el licenciado Antonio Gamboa, buenos días, gracias por la sintonía. Agapito Mindiola, el brujo, el más patán pero el más bacán. Así es el eslogan de mi pana. Saludos cordiales, gracias por la sintonía. Saludos también para nuestros amigos, para don Francisco Parra, Parrita, el Charles Bronson de Quevedo, buenos días. Saludos, gracias por la sintonía. Más noticias. Gobernador de Los Ríos aborda tema de medicinas, dice Diario La Hora en su edición de hoy. Ante las inquietudes ciudadanas por la disponibilidad de medicamentos en hospitales y centros de salud, el gobernador de Los Ríos, Galo Lara, informó que se ha fortalecido el abastecimiento mediante la habilitación de una nueva bodega para el almacenamiento y distribución de los insumos médicos. La infraestructura fue gestionada por la Dirección Provincial de Salud, liderada por el doctor Luis Medina, con respaldo del Ministerio de Salud. Según las autoridades, permitirá mejorar la entrega de medicamentos a hospitales, centros y subcentros de salud de la provincia de Los Ríos. Durante un recorrido por las instalaciones, Medina indicó que existe disponibilidad de soluciones intravenosas para emergencias y más de 5.000 sueros en stock. Además, señaló que ya se han realizado entregas a varias casas de salud y que el abastecimiento actual alcanza aproximadamente el 50% de la capacidad prevista para las unidades operativas. Por otra parte, durante una entrevista con el comunicador Carlos Vera, el gobernador Galo Lara se refirió a los problemas de abastecimiento de medicamentos registrados en años anteriores. En ese contexto, sostuvo que existieron presuntas irregularidades que habrían afectado la distribución de insumos en el sistema público de salud. ¿Por qué no hay medicina? Porque los de la Revolución Ciudadana se la llevan en los hospitales, manifestó. Asimismo, señaló que el Gobierno Nacional trabaja en el fortalecimiento de los controles para garantizar que los medicamentos lleguen de manera oportuna a hospitales y centros de salud de la provincia. En tanto, el director provincial de Salud en Los Ríos, Alfredo Medina, informó que el Ministerio de Salud Pública mantiene supervisiones permanentes en las unidades médicas de la provincia. Como parte de estas acciones, lideró una evaluación en el Hospital Básico Baba, donde se verificó la atención a los usuarios y el abastecimiento de medicamentos, insumos y reactivos de laboratorio, que actualmente alcanza el 80%. Dice, asimismo, señaló que estas inspecciones permiten evaluar el cumplimiento de los estándares operativos y fortalecer la calidad de los servicios de salud. Además, participó en una mesa de trabajo con autoridades sanitarias de Guayas para optimizar el proceso de referencia de pacientes entre hospitales de ambas provincias. Sin embargo, varios ciudadanos continúan manifestando su preocupación por la disponibilidad de medicamentos en los hospitales y centros de salud. Algunos usuarios aseguran que no siempre reciben la totalidad de los fármacos prescritos y deben completar sus tratamientos en farmacias privadas. Muchas veces nos entregan solo una parte de la receta y el resto debemos comprarlo por nuestra cuenta, dijo una usuaria. Así dice esta información que tomamos de Diario La Hora de su edición de hoy. Son las 5:53. 5:53, oyentes de Única en FM. Más noticias, chofer pierde su carga de maíz al caer en un enorme bache en carretera que conecta Quevedo con El Empalme, dice los colegas de Al Día. Lo que debía ser un viaje rutinario de trabajo se transformó en una amarga pérdida económica. La mañana de ayer, jueves 4 de junio, un camión cargado de maíz que tenía como destino la ciudad de Ambato terminó con gran parte de su mercancía desperdigada en el asfalto tras caer en uno de los tantos baches profundos que destruyen la vía Quevedo-El Empalme. El fuerte impacto no solo dañó la estructura del automotor, sino que provocó que los sacos se rompieran, dejando el grano esparcido a un costado de la carretera ante la mirada atónita de otros conductores. Vea usted. Este incidente no es un hecho aislado. Quienes transitan diariamente por esta ruta aseguran que el deterioro del asfalto ha convertido el tramo en una verdadera ruleta rusa. Los transportistas denuncian que los huecos no solo causan graves daños mecánicos en la suspensión y neumático de los vehículos, sino que obligan a realizar maniobras peligrosas que ya han provocado accidentes de tránsito. La comunidad y el sector transportista exigen una intervención urgente y definitiva por parte de las autoridades competentes. Aseguran que los parcheos temporales ya no bastan y que se requiere un reasfaltado integral antes de que el mal estado de la vía cobre vidas humanas. Vea usted. Ha habido entonces un accidente, se ha regado cualquier cantidad de maíz en toda la vía, ahí en la carretera que conecta Quevedo con El Empalme. Vea usted. Y recoger eso, ¿cuánto tiempo les habrá costado a estas personas que transportaban esa carga de maíz? Qué paciencia han de haber tenido para realizar aquella labor. Imagínense, ya ese maíz ya debe haber tenido un destino para llevarlo a comercializar. Casos y cosas que suceden en nuestro país. Información que tomamos de los colegas de aldía.com. Más noticias, oyentes de Única, 5:55. 5:55 minutos. oyentes de Única en FM 93.5. Esta es La Pegajosa. Vamos con más informaciones a esta hora. Oyentes de Única en FM. Más noticias en este día. 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Más noticias en otro tema. Oyentes de Única en FM 93.5. El Salto se transforma en un malecón que conecta y da vida, dice Diario La Hora. En la parroquia El Salto continúan avanzando los trabajos de construcción del nuevo malecón, una obra que busca transformar la imagen del sector y mejorar la calidad de vida de sus habitantes. Autoridades municipales realizaron recientemente un recorrido por el área donde se ejecuta el proyecto para constatar el avance de los trabajos. Durante su visita, la vicealcaldesa de Babahoyo, Andrea Onofre, destacó que esta obra forma parte de los esfuerzos impulsados por la administración del alcalde Gustavo Barquet para fortalecer los espacios públicos y generar nuevas áreas de integración comunitaria. La funcionaria dijo que el objetivo principal es brindar mejores condiciones de vida a las familias babahoyenses mediante la ejecución del proyecto denominado Ampliación de Espacios Verdes y Corredor Urbano de la Parroquia El Salto, en su primera etapa. La obra contempla la construcción de aproximadamente 500 metros del malecón y cuenta con un plazo contractual de 365 días. Actualmente se desarrollan trabajos relacionados con la construcción de aceras, bordillos y cunetas, además de labores de arborización e instalación de jardineras móviles. Este nuevo espacio también contará con modernas luminarias, estructuras metálicas y de madera y de teca, sistemas de agua potable y alcantarillado, así como áreas recreativas con juegos infantiles destinados a la niñez. Las autoridades revelaron además que el proyecto incluirá la construcción de 2 canchas de bowling, con el propósito de fomentar el deporte, la recreación y la integración comunitaria. Durante una entrevista, el alcalde de Babahoyo, Gustavo Barquet, dijo: "Lo más importante es que seguimos soñando juntos. Los obstáculos son pequeños cuando los objetivos son inmensos. Vamos por más y recuerden que no están solos", dice. Para los moradores de la parroquia El Salto, esta obra representa esperanza y desarrollo, especialmente porque consideran que ayudará a disminuir el impacto de las inundaciones que históricamente afectan al sector. "Esperamos que con estos trabajos se pueda evitar que nos inundemos", manifestó Berta Sobenis, habitante del sector. Por su parte, Erika Mina destacó que la construcción del malecón y del parque beneficiará especialmente a los niños de esta parte de la parroquia. "Esperamos que los trabajos concluyan pronto para que los niños puedan disfrutar del nuevo malecón y de sus juegos", comentó. Noticia que hemos tomado de Diario La Hora, de su edición de hoy. 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Saludos para doña Lucía Campuzano, su esposo don Robert Carranza y su hijo Jordan. Allá en el Guayacán todos los días nos sintonizan. Mi primo Edwin Moreira Mendoza, muy buenos días. Saludos cordiales, primo, gracias por sintonizarnos. También para mi primo Aníbal Cedeño Rodríguez, en su tráiler Talento de Barrio. También nos sintoniza, oyentes de Única, gracias por la sintonía. Don Richard Quintana en su taxi, buenos días. Saludos para don Bolívar Semarate, que también nos sintoniza en su taxi de Cotura a través de 93.5. Don Polito, en el 34 de Presto Car. Son las 6 en punto de la mañana, son las 6. Esta es la hora Capeco, Capeco en Quevedo, en calle Bolívar, entre 11ª y 12ª. La pausa, pero antes el himno nacional.

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1: Seguimos con más noticias, 6 de la mañana, 6 minutos. Oyentes de Única en FM, bienvenidas y bienvenidos amigos. A los que ya se conectan a nuestra transmisión en Facebook como Única Digital. Saludos también a nuestros amigos en Instagram, YouTube y TikTok. Buenos días. Asamblea, ¿cuáles son las leyes sociales pendientes de aprobación? El trámite y la aprobación de proyectos de ley vinculados al área social todavía forman parte de una agenda pendiente en el actual periodo legislativo. La preocupación fue planteada por el Observatorio Legislativo de la Fundación Ciudadana y Desarrollo, que da seguimiento al trabajo de la Asamblea Nacional. El observatorio registró que durante el primer año de gestión, la Asamblea Nacional entregó al país 28 leyes. 22 corresponden a proyectos aprobados en el segundo debate y 9 fueron proyectos económicos enviados por el Ejecutivo. Como parte de la agenda, hay proyectos bajo el eje de desarrollo social. Hasta el 21 de mayo de este año se aprobaron estas iniciativas: Ley de Gobernanza del Espacio Marino Costero, marco legal que protege las zonas de rompiente de olas, regula los usos del mar y establece el primer sistema interinstitucional de gobernanza costera del país. Ley de Movilidad Humana, incorpora medidas como la deportación expedita y la creación de una visa de tránsito. Su objetivo es regular la migración en Ecuador garantizando seguridad y orden. Ley para la atención integral del cáncer, establece un marco legal especializado y permanente para la prevención y atención, con el fin de garantizar el derecho a la salud. Esto se realizará mediante la planificación, desarrollo, implementación y evaluación de políticas públicas orientadas a la promoción de la salud, detección temprana, tratamiento integral, cuidados paliativos, investigación y seguimiento buscando reducir la morbilidad y mortalidad por cáncer en niños y adultos. Ley del deporte, la educación física y recreación. Esta busca modernizar y transparentar el sistema deportivo. Establece reglas para los dirigentes deportivos, quienes deberán ser mayores de edad, no tener sentencias ni antecedentes por violencia o discriminación, ser elegidos democráticamente y contar con un perfil profesional. El 22 de abril se aprobó el proyecto de promoción, prevención y atención psicosocial para niños, niñas y adolescentes, orientado a garantizar el derecho a la salud mental desde un enfoque integral, preventivo, educativo y comunitario. La Asamblea Nacional todavía tiene pendiente tramitar y aprobar otras normativas, algunas de las cuales aún no cuentan con informe para el primer debate. Desde el 24 de febrero, en la Comisión de la Niñez controlada por el correísmo, se sustancia un proyecto de iniciativa de Catherine Pacheco de ADN, que busca reformar el Código de la Niñez para prohibir el acceso y uso de redes sociales a menores de 15 años, con el fin de proteger su integridad y reducir los riesgos asociados al ciberacoso. Aún no cuenta con informe para primer debate. El 24 de marzo, la ley de eutanasia volvió a la Comisión de Salud, la cual deberá elaborar el informe para el segundo debate. El 27 de mayo, la Asamblea tramitó en primer debate el proyecto para prevenir el reclutamiento de menores de edad. La Comisión de Participación Ciudadana elabora el informe para la segunda y definitiva discusión. El 28 de abril regresó a la Comisión de Salud tras el primer debate el proyecto de ley para la prevención, protección y atención integral para las personas que padecen diabetes y obesidad. El 3 de junio, antes de ayer, la Asamblea tramitó en primer debate el proyecto de ley reformatoria al Código de Ambiente y a la Ley de Educación Intercultural, una iniciativa que busca institucionalizar la educación ambiental como una política pública permanente. La Comisión de Educación conoció el 3 de junio el proyecto de reforma al Código de la Economía del Conocimiento. Se tramita un proyecto de reforma a la Ley Orgánica de Educación Superior orientado al fortalecimiento de los institutos de formación docente. En la Comisión de Soberanía Alimentaria se analiza un proyecto para el desarrollo de la acuicultura y pesca. En la Comisión de Salud se inició el trámite de la ley que regula las técnicas y procedimientos de reproducción humana asistida. La Comisión de Justicia tramita para segundo debate una reforma a la ley de inquilinato para equilibrar los derechos de arrendadores y arrendatarios. Según el último censo nacional, 36 de cada 100 hogares mantienen contratos de arrendamiento. El 4 de junio, ayer, ingresó el proyecto de ley para asegurar la universalidad de la atención la universalidad de la atención, dice, protección y aseguramiento de los derechos de las personas autistas. La Comisión del Derecho al Trabajo inició el tratamiento del proyecto de ley reformatoria para garantizar la igualdad en el acceso a la licencia por calamidad doméstica. La Comisión de Gobiernos Autónomos comenzó el tratamiento del proyecto de ley reformatoria a la Ley Orgánica de Vivienda de Interés Social. Para el segundo debate, la Comisión de Transparencia socializa el proyecto de ley de agilización judicial para la adopción. Información que tomamos de Diario La Hora de su edición de hoy. Oyentes de Única en FM 93.5. Vamos con más noticias en otro tema, noticia internacional. Elecciones Perú 2026, Fujimori Sánchez, escenario para las relaciones con Ecuador, dice Diario La Hora. Keiko Sofía Fujimori, candidata presidencial del partido político Fuerza Popular de derecha, hija del expresidente Alberto Fujimori, y Roberto Sánchez, así se llamaba Sandro de América, pero es un homónimo, Roberto Sánchez, se llama este candidato presidencial de Juntos por el Perú, partido de izquierda, medirán su respaldo el 7 de junio de este año, o sea, pasado mañana hay elecciones en Perú, vea, domingo anterior fue en Colombia. Este domingo 7, elecciones presidenciales en el vecino país del sur. Ese día se desarrollará el sufragio de segunda vuelta para definir quién asumirá el mandato presidencial de Perú para el periodo 2026-2031. O sea, sigue los periodos presidenciales en el Perú por 5 años. Tras la primera vuelta, Keiko Sofía Fujimori alcanzó el 17,18% de votos y Roberto Sánchez logró el 12,04%. Dice, en el Perú hay una fragmentación del voto o una polarización. Giovanna Peñaflor, analista política de Perú y gerente de la encuestadora IMASEN, resume que los resultados de la primera vuelta reflejan un empate estadístico, una diferencia entre Lima, la capital y el interior del país, la existencia de un importante porcentaje de personas indecisas o muy insatisfechas con Fujimori y Sánchez. Son opciones minoritarias. Si se considera que en el padrón electoral del Perú hay 27 millones y que entre los dos candidatos suman 5 millones de votos, estamos hablando de que alrededor de un 20% de ciudadanos peruanos han respaldado ambas opciones, explica la experta. Ejemplifica que en Perú no pasa lo mismo que en Colombia, donde

0: Los perfiles que pasaron a segunda vuelta de entre 35 candidatos presidenciales, vea, 35, que participaron en la primera vuelta electoral del pasado 12 de abril. Para Javier Gutiérrez, consultor político y director ejecutivo del Instituto de Comunicación Política y Gobierno de Lima, los resultados de la primera vuelta fueron bastante estrechos. Dice que la cantidad de candidatos presidenciales, tanto pues 35, conlleva que haya mucha fragmentación del voto. Pero contrario a Peñaflor, considera que sí existe un escenario polarizado por las tendencias políticas a las que representan los candidatos. Lo dice, Fujimori representa a las fuerzas de derecha en general, también debido al pasado histórico de su partido y a la influencia de su padre, Alberto Fujimori, cuando fue gobernante del país. Sánchez representa a una izquierda que en muchos casos es tildada como radical. Realmente es una izquierda socialista. El escenario está súper polarizado allá en Perú. Pero califica a Roberto Sánchez como un enigma porque dio un giro en su nuevo plan de trabajo presentado el 1 de junio. El candidato destacó el consenso durante una rueda de prensa. Se pone la piel de oveja para ocultar su trasfondo de radicalismo. Existen dudas sobre cuál es el verdadero Roberto Sánchez en caso de ganar, menciona el consultor. Peñaflor avisora un resultado abierto para este domingo y no descarta que Roberto Sánchez pueda ganar. Podría producirse una movilización de votos en estos días. Además, la primera vuelta ya ha mostrado una gran volatilidad del electorado. Evalúa que ni Fujimori ni Sánchez han mostrado una visión para el país. Han sido bastante mediocres en sus propuestas y no reconocen que el país necesita cambios profundos. El peruano quiere estabilidad política. ¿Y qué pasaría con Ecuador si gana Fujimori o Sánchez en Perú? Peñaflor dice que la política internacional de Perú no ha tenido un liderazgo claro, sino que se han sumado a las corrientes de derecha. Por ejemplo, durante el gobierno de Dina Boluarte, que ascendió al poder tras el intento de golpe de Estado fallido del expresidente Pedro Castillo de izquierda. Eso de alguna manera se reafirmaría en el caso de que Keiko Fujimori gane, que además tiene poca afinidad con los espacios internacionales relacionados con la defensa de los derechos humanos, pero plantea que cualquiera que gane la presidencia de Perú debería buscar un acercamiento al gobierno con el gobierno de Daniel Noboa, porque hay la necesidad de políticas latinoamericanas. Pero si gana Roberto Sánchez, no sería posible hablar de una posición latinoamericana ni de un giro más cooperativo en materia de seguridad, agrega Peñaflor. Gutiérrez ve que el gobierno de Noboa se ha caracterizado por un pragmatismo acentuado. Tiene objetivos muy claros, sobre todo con sus vecinos limítrofes, al buscar cooperación o establecer normas estrictas que ayuden en el combate al narcotráfico y a incrementar la balanza comercial. Bueno, habrá que ver qué pasa este próximo domingo 7 de junio, elecciones presidenciales en Perú, segunda vuelta. Está Keiko Sofía Fujimori y Roberto Sánchez. Los dos van a segunda vuelta este domingo. También se define el futuro político de Perú para los próximos 5 años en estas elecciones presidenciales que se avecinan el domingo 7 de junio. Vea usted, información que tomamos de Diario La Hora en esta su edición de hoy, viernes 5 de junio. Ya el saludo de la bienvenida para el licenciado Ángel Tobar. ¿Qué tal, Ángelito?
1: ¿Qué tal? ¿Cómo le va? Muy buenos días. Licenciado José Enrique Rodríguez Rengifo, buenos días. A nuestros amables oyentes de la 93.5, son las 6 de la mañana con 18 minutos. El saludo para don Rolando Galeas, va rumbo hacia el Guayabo. Gracias por ese aventón hasta la 93.5 en la unidad 27 de la Cooperativa Plaza. A don Rolando Galeas y su acompañante Ignacio Pérez, el popular Nachito. 6 de la mañana, 18 minutos, 6:18. Autoridades activan recompensa por información sobre crimen de los 8 de Daule. El bloque de seguridad activó el plan de recompensas para obtener información que permita ubicar y capturar a los responsables de la muerte de 8 personas oriundas de la T de Daule en la provincia del Guayas. Las víctimas, cuyas edades iban de 15 a 31 años, fueron reportadas como desaparecidas después de salir hacia Milagro para realizar una diligencia en un local de motocicletas. El caso generó alerta luego de que los 8 ciudadanos salieran en 4 motocicletas y no regresó.

Ingresaron a sus viviendas. Según información difundida, cámaras de seguridad registraron su ingreso a un establecimiento en Milagro. Sin embargo, tras salir del lugar, se perdió su rastro desde el 31 de mayo hasta el 3 de junio, cuando fueron hallados los cuerpos en la vía Juján-Babahoyo. Las autoridades pidieron a la ciudadanía reportar datos o pistas que ayuden a esclarecer el hecho. La información puede ser entregada a través de la línea 131 o al WhatsApp al 09-096-222-2131 o al correo informa@recompensas131.org. El plan de recompensas señaló que se garantiza absoluta confidencialidad para quienes entreguen información verificada, información comprobada tiene recompensa, difundió la cuenta oficial del programa, junto con una imagen en la que aparecen fotogramas de las víctimas y de otras personas que son consideradas sospechosas dentro de la investigación. Los cuerpos fueron trasladados en dos carros de medicina legal antes de llegar finalmente a Guayaquil, donde se realizó el proceso de identificación. Según los datos conocidos, varios de los fallecidos presentaban impactos de bala en la cabeza. Noticia que hemos tomado de Diario El Centro en su edición de hoy, cuando son las 6 de la mañana, 20 minutos. Nos vamos a un breve corte para comerciales. Ya retornamos con más información. Comienzo de

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1: Son las 6 de la mañana, 25 minutos, 6 con 25 minutos. Cayeron Chester y Lady, usaban delivery para vender droga en Quito y prestaban dinero con intereses abusivos. Vea, eran chulqueros estos manes. Agentes de la Policía Nacional aprendieron a dos personas identificadas como presuntos integrantes del grupo delictivo organizado Los Lobos en el sector de Calderón, al norte de Quito. El operativo desarticuló parte de una estructura dedicada al microtráfico de drogas mediante entrega a domicilio. Según informó el ministro del Interior, John Reinberg, los detenidos son Carlos Luis Vera Salazar, de 33 años, de nacionalidad ecuatoriana, y Lady Mercedes Rangel Vivas, de 46 años, de nacionalidad venezolana. Ambos serían parte de la red que operaba en Calderón y Carapungo, donde ofrecían sustancias ilícitas a través de la aplicación WhatsApp y recibían pagos mediante transferencias bancarias. De acuerdo con Reinberg, la misma estructura se dedicaba a las usura. De acuerdo con las autoridades, durante el operativo se incautaron 58 sobres pequeños de papel color blanco que contenían una sustancia color crema, presumiblemente pasta de base de cocaína, y una funda mediana transparente con similares sustancias. Además, se decomisó una balanza digital tipo gramera, una motocicleta color negro, dinero en efectivo de diferentes denominaciones y 3 teléfonos celulares. Estos elementos constituyen los indicios principales recopilados en el procedimiento. El ministro Reinberg destacó que la detención corresponde a un golpe contra el microtráfico en modalidad delivery que afecta a sectores del norte de la capital. Las autoridades indicaron que la investigación continúa para determinar el alcance completo de la red y posibles vínculos con otras actividades ilícitas. Noticia que hemos tomado de diario El Centro en su edición de hoy, cuando son las 6 de la mañana, 6 de la mañana con 28 minutos. La deuda.
2: Oyentes de Única, la deuda con el IE supera los 41 mil millones. Y pone presión sobre las pensiones, dice diario La Hora. Dice, el gobierno de Ecuador recauda más impuestos, recibe más ingresos petroleros y hasta registra un superávit fiscal en los primeros 5 meses de este año, pero sin embargo el dinero sigue sin alcanzar. Detrás de las cifras oficiales existe una realidad menos visible. El Instituto Ecuatoriano de Seguridad Social, IES, se ha convertido en el principal financista interno del Estado. Así lo advierte Jaime Carrera, secretario ejecutivo del Observatorio de la Política Fiscal, quien sostiene que la seguridad social está cada vez más expuesta a las necesidades de infinanciamiento del gobierno central. Entre enero y mayo de este año, el presupuesto general del Estado acumuló nuevas cuentas por pagar o atrasos por 1.381 millones de dólares. Sumadas a obligaciones pendientes de años anteriores, las cuentas por pagar llegaron a los 3.347 millones de dólares. Es decir, aunque los ingresos crecieron, el Estado siguió financiándose mediante atrasos y deuda. De acuerdo con el análisis de Carrera, entre enero y mayo de este año, los ingresos totales del presupuesto aumentaron en 2.092 millones de dólares respecto al mismo periodo del 2025, un crecimiento del 22,2%. Oyentes de Única, dice, los ingresos tributarios crecieron en 474 millones de dólares, mientras que los petroleros aumentaron 841 millones, gracias a mayores precios del crudo y a la eliminación del subsidio al diésel, para ciertos segmentos. También se registraron ingresos extraordinarios provenientes de utilidades del Banco Central, de la Corporación Financiera Nacional y de la Tasa de Seguridad. A pesar de ello, el Estado continúa acumulando obligaciones pendientes. Las cuentas por pagar entre enero y mayo fueron de 1.381 millones de dólares, señala Jaime Carrera. Estas nuevas obligaciones se suman a saldos impagos de años anteriores y reflejan que el gobierno continúa enfrentando problemas estructurales de liquidez. ¿Y cómo financia el IES al Estado ecuatoriano? La relación funciona de una manera que para muchos afiliados y jubilados resulta poco conocida. Cuando el Estado no dispone de efectivo suficiente para cumplir sus obligaciones con el IES, principalmente el aporte estatal del 40% para financiar las pensiones se entrega bonos de deuda interna en lugar de dólares. Esos bonos pasan a formar parte de los activos de la Seguridad Social. Según los datos analizados por el OFP, a marzo del 2026 los bonos del Estado en poder del IES alcanzaron 14.241 millones, equivalentes al 59% de toda la deuda interna del país. La cifra muestra de un crecimiento acelerado. Entre diciembre del 2023 y marzo de este año, las tenencias de bonos estatales en el IES aumentaron en 4.434 millones de dólares. Para Carrera, esto demuestra quién está sosteniendo buena parte del financiamiento doméstico del gobierno. El gobierno paga al IES con bonos porque no dispone de los dólares para hacerlo, afirma. Aunque el instituto prácticamente no tiene alternativa, el IES está obligado a recibir tales bonos como parte de pago de las obligaciones del Estado. Vea usted. Así dice parte esta noticia que tomamos de Diario La Hora de su edición de hoy. 6 de la mañana, 31 minutos, 6:31 minutos. Ya le damos el paso, la bienvenida a nuestra compañera, licenciada Tanya Tarira, a quien saludamos. ¿Qué tal, Tanyita? Buenos días.
3: ¿Cómo le va? ¿Cómo le va, Pepín? ¿Cómo le va, Angelito? Un gusto poder saludarles en esta mañana importante. Estamos ya viernes, 5 días del mes de junio del año 2026. Aquí estamos para llevarles la mejor información en esta segunda parte del informativo. Ya lo conocen o ya lo saben ustedes, que nos pueden seguir a través de nuestras diferentes redes sociales y en la frecuencia 93.5 en FM. Gracias una vez más a quienes están con nosotros desde muy temprano informándose de las diferentes novedades y acontecimientos que surgen acá en nuestra ciudad, en nuestro cantón, provincia, el país y el mundo entero. Vamos a continuar con las noticias. Resaltamos también que nos pueden seguir, ya lo mencionamos, por las redes sociales. Estamos en Facebook, TikTok, Instagram, en YouTube y también en Facebook Digital, es así como nos pueden encontrar, y en la frecuencia 93.5 en FM. Gracias una vez más a nuestros amigos conductores, amas de casa, aquellos padres de familia que ya van con sus niños, sus niñas, dirigiéndose a los diferentes planteles educativos de nuestra ciudad. Un muy buenos días, que el éxito los acompañe en sus jornadas. Vamos avanzando con el tema electoral, un poco de noticias que se genera con esto de que, bueno, van a existir dos circunscripciones o distritos, como se conoce, para lo que será el proceso de elecciones. En este caso vamos a tener la circunscripción urbana número 1, donde serán elegidos 5 concejales. Estas corresponden a la parroquia Venus del Río Quevedo, Nicolás Infante Díaz, San Cristóbal, 24 de mayo, Quevedo, zona Quevedo Norte, y también en la circunscripción urbana 2 o distrito 2, que corresponde al Guayacán, 7 de octubre, Vivo Alfaro, Quevedo, zona de Quevedo, San Camilo, también serán electos 5 concejales, y la circunscripción rural, que corresponde a San Carlos y La Esperanza, elegirá a un solo concejal. Son novedades que ya registra la delegación provincial del Consejo Nacional Electoral para este proceso de elecciones. Cabe resaltar que el Cantón Quevedo contará con estas dos circunscripciones urbanas conforme a los resultados del Censo de Población y Vivienda del año 2022 y al artículo 150 del Código de la Democracia. Esta distribución territorial permitirá fortalecer la representación ciudadana y garantizar la participación más equitativa en la elección de autoridades locales. Ya se continúa con el tema electoral, avanzan los preparativos respectivos. Mientras tanto, en lo que tiene que ver con partidos, movimientos políticos, siguen buscando sus mejores cartas para presentarlas en este proceso. Vamos a ver qué ocurre y quiénes serán los que estarán al frente de estas dignidades que serán, que tocará elegir este próximo mes de noviembre. 6:35. Vamos a continuar con más novedades, no sin antes indicarles que Estamos cumpliendo 62 años, creciendo junto a ti, cumpliendo sueños y construyendo confianza generación tras generación. 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Avanzamos 6:36 acá en Notiúnica, primera emisión. El agradecimiento respectivo también a nuestros amigos oyentes que están con nosotros interactuando ya en este momento a través de Facebook. Gracias. El saludo para nuestro amigo Víctor Alexander Castro y para Darwin Rubén Fares Naranjo. Buenos días. Única bendiciones. Así están las cosas con el tema electoral. El tema también de Lista 17, Unidad Popular. Cabe resaltar que ellos lograron o van a tener la participación para este próximo proceso de elecciones, ya luego de que se confirmara o se diera el tema de su participación. Ellos ya han hecho los respectivos comunicados oficiales descartando cualquier tipo de alianza con la Revolución Ciudadana. Dijeron ellos, vamos solos, hemos logrado contar con esta participación, así que vamos a ir solos a este próximo proceso y vamos a estar ya escogiendo los cuadros respectivos para proceder ya con el respectivo proceso de primarias. Estas también que ya están cerca, muy cerca, y ahí pues tendrán que definirse cuáles serán los cuadros o los participantes que estarán en este proceso. 6:37, novedades también giran en torno a la reducción o optimización de recursos por parte del gobierno en cuanto a los ministerios. De 14 pasaron a 10, bien por ese lado, pero mal por los que se quedan sin empleo. Pero bueno, vamos a ver cómo se da esta medida y cómo van a surgir los nuevos fusionamientos que se hacen en torno a estas diferentes carteras de Estado. 6:38. Vamos a recibir el saludo de Rolando Palacios.

0: ¿Cómo estamos, Toñito? Buenos días, buenos días, buenos días. ¿Cómo estamos? Ya mejorando la voz, no se nota cuando sí. Ya la voz va con estéreo. 6:38 a.m. ¿Cómo estamos, Pepín? Buenos días con la camiseta de Argentina. Anda, deja ver si es de Messi. Ah, de Maradona, la sota de Maradona. ¿Cómo estamos, Angelito Tobar Castillo? Muy buenos días. Y a ustedes, amigos oyentes de Única, en su primera emisión, muy buenos días. Gracias por permitirnos ingresar a vuestros receptores. Hoy es viernes, ¿no? El primer viernes del mes de junio del año 2026. Todo está listo.
1: ¿Sí?
0: Todo está listo. 6:38 a.m. Saludos cordiales a ustedes, amigos oyentes, en toda la costa ecuatoriana y en todo el mundo a través de las plataformas. Mire, en TikTok, YouTube e Instagram nos encuentran como Única Digital, pero en la plataforma de Facebook ustedes nos encuentran con Única 93.5 en frecuencia modulada. Pero compartan, para no ser solo 3-4 pelagotes nada más. Vean, la mona así se vista de seda, mona queda. Así que sáquese eso que no pasa absolutamente nada. 6:38 a.m. Saludos cordiales a nuestros amigos oyentes. Bueno, nuestra coordinadora de noticias nos informa que hoy estará participando en nuestro espacio informativo las siguientes personalidades. Estará con nosotros nada más y nada menos que Eduardo Troncoso. Él es alcalde del Cantón Montalvo. Estaremos hablando sobre ese evento del próximo día domingo en Montalvo del 5K, la carrera. Bueno, luego de la carrera nos vamos a Balsapamba, a las cascadas. Y también estará Rayton del Rosario, es el director del Partido Sociedad Patriótica aquí en la provincia de Los Ríos, lista 3. Estaremos hablando sobre el análisis electoral. Esto y más en el transcurso de nuestro espacio informativo. 6:39 a.m. El saludo de Arnulfo Varela Luque.

0: en Estados Unidos debe haber algún departamento de higiene y todo eso. Mira, todos estamos futbolizados ya.
1: Ya se nota.
0: Ya se nota el mundial, pues, Rolando. Te queda feo, a ti te caridad, queda feo.
2: Una caridad.
0: A Palacio le queda feísimo.
2: Una caridad, una caridad.
0: Mira, Palacio, ves, ya estamos futbolizados, ¿sí ves? Esto es el mundial.
2: Ya.
0: Ya tengo los colores de la selección.
1: Pero usted le ha hecho poner eso, ¿verdad?
0: No, así vende.
2: Están vendiendo, sí.
0: Pero saluda. Cañita le falta calle, ¿no?
2: Saluda a los oyentes.
0: Buenos días. Bueno,
2: saluda
0: días
2: a los oyentes.
0: Cañita le falta calle, ¿no?
2: Es que no sale por el chiquito.
0: Por el chiquito.
2: Que tiene que estar
0: no, ahora, salgo, por el chiquito que pasa solo guardada, Tañita.
2: Ella no pasa en las bahías, en los sí puestos informales, solo pasa ya en los shopping, comisariatos.
0: Bueno. Sí, esto ya venden.
1: Vaya, sí, ¿qué no venden?
2: Vaya a la tienda, vaya a la tienda.
1: Sí, sí.
0: Solo oye, Tañita. Mira lo que dice. Sí, ven, pero me preocupa.
1: O sea, me refiero a que usted le hizo poner porque usted está. No, sé
0: así
1: cómo
0: vienen, así vienen. Sí, le falta calle, Tañita, le falta calle, Tañita.
2: Sí.
0: Son las 6:40, tú dijiste algo, ¿verdad? Ahora cuidando el chiquito no sale.
1: Sí, ya.
0: Son las 6 de la mañana con 42 minutos, 6:42. Bueno, Palacio, ya está cerquita tu
2: viaje. Se me fue, y no sé ni a qué hora,
0: ¿qué regalaron el vuelo, está clarito.
1: Ni a qué hora ni cuándo le toca.
0: Se va
1: a
0: Palacio.
2: Estaba confundido que salía el mar, debe haber salido el lunes.
1: Hable serio.
2: Sí. Es que es nuevo.
0: Pero el lunes aquí, pues, que veo.
2: Claro, el lunes aquí, claro. Y el día lunes va a estar apretado porque tengo que transmitir el partido de San Camilo Insutet 3 de la tarde.
1: Pero informativo.
2: Claro, el tal uno, claro.
1: Ya, claro, lo despedimos.
0: Lo despedimos.
1: Porque merece sus vacaciones, él tiene derecho.
0: Sí, 15 días se va a Palacio.
2: Licencia con derecho a vacaciones.
0: Para mí, que se va con el alcalde Quevedo, para mí.
1: Las vacaciones. Para mí. A favor, dice.
0: Para mí que se va. Démosle vacaciones, nos vamos tomando votos así nosotros también.
1: A favor.
0: A ver, ¿mociona tu tallita?
1: Propongo que...
2: No, que yo solicité la licencia con cargo a vacaciones. Entonces,
1: aprobado el...
0: A ver, mociona que licencias para Palacios al Mundial.
1: Mociono que se apruebe la licencia para el licenciado Rolando Palacios con cargo a vacaciones.
0: Secretario,
1: de tanto al tanto.
0: A ver, Pepín, ¿apoya la moción o no, Pepín?
1: Apoyado.
0: Ya apoyó la moción.
1: Siempre y cuando le traiga un regalo, dice.
0: Vamos a votación. Pepín, vamos a votación. Secretario, que se vaya.
1: Tañita.
0: Se Tañita.
1: Bueno, para que me traiga algo a favor. Ya.
0: Merece.
1: Sí, merece. Va a representar a la provincia.
0: Sí, merece. Yo también. Bueno, ya que se vaya también. Sí. Vamos a darle vacaciones, no a que se vaya.
1: Tienes que ejercer su derecho a vacaciones.
0: ¿Cómo dijo el concejal Alvarado? ¿Cómo dijo?
1: Le criticarán, pero el alcalde tiene derecho de vacaciones porque es una obligación.
2: Por ese apoyo unánime, ustedes tendrán una ínfima.
0: Ah, una ínfima viene. Oh, ay, Diosito lindo.
1: Ay, Dios.
0: Cosas que se dan solamente en nuestra bella ciudad de Quevedo. Nada.
1: Pero bueno,
0: más.
1: Rolando ya tiene listo su equipaje. Todo.
2: Y no sé cuántos viajes, en qué aerolínea viajo.
1: No creo.
2: Me han regalado.
1: Rolando.
2: No ha llegado el boleto.
1: Sospechoso.
0: Se va a Palacios.
2: Oiga, hay un quevedeño que vive en Ohio y ando sirviéndolo para hacerme el amigo. Héctor Cedeño se llama. A ver, un oyente que lo
1: conoce. Pero sí van a haber tours, buses gratis para los diferentes estadios. No, así salió en la noticia.
0: No estás escuchando, Tañita.
1: Ahora los vuelos están caros.
0: Está
1: eso sí.
0: Buscando que le han dicho que un quevedeño vive allá.
1: Para el hospedaje.
0: En Ohio. Ya él está buscando.
2: Quiero hacerme el amigo.
0: ¿Cómo llega hacia ese quevedeño?
1: Para evitar ese.
0: Pero ¿por qué quiere que lo lleve a la casa para que le dé comer gratis?
1: Hospedaje,
0: y le pague
1: paseo,
0: el transporte gratis,
1: todo.
0: Lo tenga. Eso es lo que quiere Palacio.
1: Interesado.
0: Ya está buscando, ya está analizando. Buscando en Google, está googleando, está en inteligencia.
1: ¿Dónde está ese amigo?
0: ¿Dónde está? ¿Cómo que se llama?
2: Héctor Cedeño.
0: Héctor Cedeño, si estás viendo el programa o alguien que le diga.
1: Escóndase.
0: Tañita es mala.
1: Sí, déjelo
0: que vea. Claro. Recíbalo. A Palacio, escóndasele.
2: Sí, estaba pensando en traerle una blusa.
0: Ya no.
1: Trae un llaverito, ¿no?
2: No, ya tampoco.
0: Ohio está cerca a Cleveland.
2: Estado de Columbus.
0: Está cerca. Tuve la oportunidad de conocer Ohio.
1: Es bonito.
2: Pero
1: los
2: tú
1: viajes.
2: Siempre vas a Dallas.
0: No, yo a Dallas no conozco. Voy a ir en enero, me voy a Dallas.
2: Ah, te vas a Dallas.
0: En enero me voy a Dallas. Sí, me voy a Dallas. Sí, ya me decís, me voy a Dallas en enero. Pero ya pensaste bien, Rolando, mira. Tú llegas directo, ahorita llegas a Dallas. De ahí te vas a...
2: No voy a
0: Dallas. Primer partido.
2: A Filadelfia.
0: De ahí el otro partido.
2: En Kansas.
0: Pero antes de...
2: Ese es el 30 horas.
0: Pero de Filadelfia a Kansas, ándate directo. ¿Para qué regresas a Dallas?
2: porque no voy a Dallas, voy a hacer base en Ohio porque ahí está la selección ya. Entonces yo voy a cubrir la información en representación del periodismo de Quevedo y Los Ríos. ¿Quién me delegó? Yo mismo.
1: Solito
2: yo me delegué.
1: No, pero bonita, bonita, o sea, experiencia.
0: Allá el día, llegas allá el día martes.
2: 9:21 horas 50 minutos.
0: Sales a las 3:30 de la tarde.
2: Con dos escalas, una en Colombia y otra en Houston.
0: Uy, uy, uy, tú llegas de noche ya.
2: A las 11 de la noche, 58 minutos.
0: Que también has ido a coger la de escalas porque te sale más barato el pasaje también.
2: Y como me regalaron.
0: Y como te han regalado, siquiera te...
1: Porque ahorita un pasaje en estos momentos se salía ayer que está por los 900, claro, 700 dólares.
2: Más,
1: en el vuelo.
2: Sí, yo lo compré como en 800 y pico. Claro,
0: si la entrada a los partidos... El más caro es contra Alemania.
2: Te vendo.
0: Yo vendí la mía.
2: Si quieres te vendo.
0: Yo la vendí la mía. Para Alemania, con el partido con Alemania, es la más cara.
2: El 25 de junio.
0: ¿Tú en cuánto la compraste, Ronald?
2: Yo las tres entradas la compré en $1,100. Categoría 2.
0: Para el partido de Curazao y con Costa de Marfil costaba 180. La pero las que están turistas, las que vas arriba, me dijo un amigo, donde están los reflectores.
2: Arriba, sí, sí, ¿no? Sí, sí, sí,
0: claro.
1: Tal de estar en el estadio.
0: Claro, son las que estás arriba al lado de los reflectores. Uh-huh. 180 o 200 costaban. Con Alemania costaban 500.
2: Ajá, ahorita la están vendiendo en 1,500. Uh-huh. Si yo que compré en 1,100, me están dando 2,700.
0: Sí. Uh-huh. Si yo la compré contra Alemania, la compré en $500.
1: Sí, pues te estaba por.
0: Yo la compré enero. Hace como.
1: No, diciembre estaba ya.
0: La compré,
1: hecho,
0: pero.
1: El novelero.
2: En noviembre compramos, ¿te acuerdas?
0: Sí,
2: la
0: misma época porque yo tenía intenciones de irme al mundial.
1: Ah, pero no puede.
0: Yo dije la oportunidad para estar en un mundial porque está cerca, ¿no?
2: Ah, te doy el contacto para el.
0: Sí, dame, derecho, dame
2: el
0: contacto.
2: El derecho.
0: Pero, como estoy con este problema todavía, en recuperación, a última hora decidí y hablé con Johan y le dije, no voy, andate tú solo. Y las entradas ya, Johan ya las quemó. Quemar se dice quemar, ¿no?
2: Rapidito.
0: Ya la vendió. Dele.
2: José Guerrero se llama.
0: José Guerrero, pásame.
2: Ahí está.
1: Pero bueno, va a ser bonito. Y hay mucha expectativa por la
0: sale
1: selección.
0: Una imagen sale en el medio de una... ¿Por qué sale en la pantalla?
1: ¿No como te sale sombra?
2: Así. A ti te no, sale, no. A mí no me sale.
0: A mí porque me sale.
2: Teléfono. Es tu teléfono.
1: Su celular.
2: Bueno, son las 6:48. Saludos cordiales a nuestros amigos oyentes en toda la costa ecuatoriana. Gracias por estar con nosotros en nuestra sintonía. 6:48.
0: 6:48. 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
0: 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Viene más adelante el director provincial de Sociedad Patriótica. La de Lucio, la Chess. Viene acá a
2: buscar un candidato, a Arnulfo Varela.
0: No, ellos tienen algunos. No, él es que él dice que son algunos precandidatos que hay ahí.
2: De
0: no solamente José Álvarez. Me dijo que era candidato. Vía telefónica me llamó.
2: Ah.
0: Por eso él viene a hablar sobre el tema, ¿no?
2: Entonces, pero, si tengo chance, yo de ser candidato.
0: Si tú puedes, dale, también. Claro. Vamos a la pausa, ya regresamos.
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0: 6:53. Oiga, ayer me fui un ratito a la cancha de Coahuila porque andaba estresado y mi mami quiso que la lleve a la misa del Santísimo, uh-huh, ayer que se desarrolló en la iglesia San José de Quevedo.
1: Ah, sí, fue la
0: a las 6:00 p.m. sí. Ah, hubo procesión también.
1: Sí, sí.
0: Hubo también la procesión. Y yo tenía una reunión a las 7:00 p.m, entonces no pude acompañar a la misa, pero la dejé en la iglesia. Y de ahí, para quemar el tiempo hasta las 7:00 p.m, me fui a la cancha de Coahuila. Y ahí me encuentro.
1: En vez de haberse quedado en la misa.
0: Es que tenía las 7:00, ¿cómo va a salir de la misa en media misa? No, pues entonces, cuando hago una cosa acá bien o si no, no la haga bien. Entonces me fui a quemar el tiempo un ratito a la cancha de San Camilo, la cancha de Coreto, así que. Rolando dice saludos cordiales y tráigame a Ardulfo. Acá digo, no, pero ese no juega ni Macateta. Y se ríe, en serio, no juega nada. Medio tapaba en su juventud, le digo. Inclusive en carnaval, cuando juega carnaval, hasta pierde, digo, porque cuando van a lanzar el agua se cae con balde y todo. Así que un saludo cordial para todos ustedes, a nuestros amigos en la cancha de Coreto, allá en San Camilo. Bueno, 6:54. Usted no conoce esa cancha, usted no tiene calle, no sale, no hace ni deporte, nada.
1: No, yo hago deportes, camino por el complejo Agrilsa.
0: ¿Y de niña, joven, en el colegio, que no participaba en ninguna disciplina deportiva, nada?
1: No, casi, pero sí me gustaba bastante lo que
0: era. ¿El básquet? No me digas que te gustaba el básquet.
1: No, el boli.
0: ¿Ale con boli?
1: Sí. Ah. Jugábamos, pero... Y también hacíamos danza. Me gustaba la danza. Me gusta.
0: No, todavía, pero no baila. Bueno, 6:55.
1: 6:55.
0: Oiga, un tema que me parece...
1: Unidad Popular también, ya está.
0: Ah, sobre el movimiento de Unidad Popular.
1: Sí.
0: Sí, pero, a ver, tuve la oportunidad de conversar, sí, les dije, ¿no? Con... Ay, la señorita Puente.
1: Stephanie
0: Puente, me encontré en una oficina aquí en la ciudad de Quevedo y conversamos sobre esta situación. Pero hay la apelación también respectiva. Entonces, hay, o sea, según lo que me dijo ella, hace falta la resolución definitiva. Pero ojalá no. Y a mí me gusta que participen.
1: Ahí están. Inclusive en un medio digital ellos también habían indicado que no van a ir con alianzas con nadie, menos con Revolución Ciudadana. Así que si les toca, irán solitos. Así que así están las cosas.
0: Pero mi pregunta es, ¿hay la cantidad de simpatizantes para la candidatura?
1: Candidatos, creo, conocidos, es lo que más hay. Conocidos
0: que
1: por ahí.
0: Pelea
1: porque Leonardo Jiménez, el que se escucha.
0: El más representativo del movimiento para que sea candidato a
1: pero
0: la alcaldía.
1: Pero ahí para prefectura.
0: Porque yo le pregunté, le digo, Stephanie, ¿tu aspiración es ser candidata a concejal? Me dice Rolando, por el momento no, tengo otros objetivos, me dijo. Uh-huh. Textualmente me dijo, pero no sé si me mintió o no me mintió. Pero eso me dijo, le digo, porque necesita gente nueva el Consejo de Quevedo, le digo. Sí, concuerdo contigo, y se escucha todos los días la radio y analizado la situación del municipio del Cantón Quevedo.
1: El que menos está
0: de
1: acuerdo.
0: Le dije, ¿y por qué no vas de candidato? Y dice, tengo otros objetivos por el momento.
1: Así es, la gente que tiene esa oportunidad, aunque ella sí ha participado en algunas ocasiones.
0: Claro, fue candidata asambleísta, ¿sí? ¿Te recuerdas en la anterior ocasión?
1: Sí, lamentablemente esto es con números, 6:57. Ahí. Saludos para Ángela Bajaña, sí, o Bajañe, está con nosotros a través de Facebook.
0: ¿Y de dónde es Ángela Bajaña?
1: No sé, solo...
0: Bueno, saludos cordiales también a nuestros hermanos de la parroquia San Carlos, en la parroquia rural San Carlos también, que siempre está en nuestra sintonía.
1: Bien.
0: Yo tengo buen contacto con San Carlos, allá nos escuchan todos los días. Gracias por estar con nosotros. Bueno, ayer me encontré con algunos amigos... Y me decían, ¿por qué no le preguntaste a Orlando Barros esto? ¿Por qué no me preguntaste a Orlando Barros esto? ¿Qué va Orlando Barros? Mintió. Le digo, pero lo que pasa es que el tiempo es muy apretado. Inclusive hay algunos temas que teníamos que tratar. Pero ustedes pudieron escuchar la entrevista y Orlando Barros sigue con la mentalidad de que se tiene que cobrar con coactiva, que yo no comparto la coactiva, sino que se tiene que pagar, sí.
1: Pero
0: el servicio de agua potable. Y decían que por qué no ponen el medidor ellos, pero ya lo explicó, digo, el día de ayer, que no escuchaste. Entonces, no, tú estás a favor de Orlando Barrio, no, sino que él dijo que técnicamente
1: no le da,
0: no correspondían por colocar ahí. Digo, inclusive me quedó la duda, porque en la 14ª, donde está el estudio de la radio, le digo, todas las casas, a excepción de la esquinera que está en Ayune Guzmán, no tiene. Pues entonces digo, yo no soy el técnico. Los técnicos han de haber dado algún reporte del por qué no le pusieron el medidor en esa esquina.
1: Pero el chico que anda con él mencionó que ya hoy, vamos a ver si es verdad, ya mismo que salga de la radio voy a hacer un recorrido a ver si es verdad que ya le pusieron el medidor, porque decían en el Hotel Barros, porque él decía ayer, ya en estos días me han de estar colocando. Ojalá. Que pero tiene que pregonar con el ejemplo igual, no es porque uno se les quiera cargar o algo.
0: Pero mira, si lo que pasa es que si no estuvieran medidores en la décima tercera, que es la calle, ¿no es cierto? O la décima segunda, la décima segunda, que no tuviera toda la calle, perfecto.
1: Pero
0: hay unas casas sí y otras casas no.
1: O sea, lo que acaban los medidores cuarta, justo ahí. No.
0: Lo que ocurre en la décima cuarta, porque en toda la calle, entre Yune Guzmán y 7 de octubre, existen en todas las casas, y específicamente, ¿qué coincidencia que en la esquina no alcanzó el medidor?
1: Exacto, y son funcionarios, deben pregonar igual con el ejemplo. Ahora mencionaba...
0: ¿Quién me puede ayudar con el contacto de Darwin Reina a Chin? Yo creo que lo tenía.
1: Sí, lo tiene.
0: Porque ellos tienen que saber por qué no lo han hecho de manera sincronizada
1: y orden, porque siempre dicen después del 1 viene el 2, y si viene esta cuadra toca la siguiente, y si está una casa toca la que le sigue. No hay por dónde saltarse, o solo que justo ahí se acabaron los medidores.
0: Saludos, buenos días a Radio Única y a todos los panelistas, gracias por aportar la realidad de mi ciudad. Así dice el ingeniero Quique Liubá Delfini.
1: Saludos para él. Luis Quijije, gracias también por su reporte ya muy temprano. Saludos a Arnulfo Rolando y Tangita, aunque repite otra vez Arnulfo, y a toda la audiencia. Ya vivimos el mundial y las elecciones en el Ecuador.
0: Aquí
1: eso sí
0: me
1: es
0: llegó,
1: verdad.
0: Vea. Ay.
1: ¿Qué le llegó?
0: Ingeniero Darwin Reina.
1: El contacto.
0: Potable 098 y termina en 97. Vamos a ver, gracias, vamos, otro... Ah, ya me llegó, gracias, ahorita yo le escribo, yo le voy a escribir.
1: Sí, consúltele, son las 7
0: de la mañana. No,
1: ya
0: no, una entrevista.
1: Despierto.
0: Ay, pero yo me voy, yo quiero estar en la entrevista. ¿Cómo hago? Para el día lunes. Le voy a invitar públicamente para el día lunes 7 de la mañana.
1: Ojalá
0: me llegó?
1: Nos acepte. Ojalá otro amigo. Nos acepte. Lo importante es que con estos medidores tratan de buscarle o cobrar por el servicio que consumen. Decía el concejal Barros que lo hacen con los negocios que tienen mayor demanda. ¿Un hotel también tiene demanda o no?
0: Claro.
1: Sí, demanda de usuarios, y al menos este que está en pleno
0: es
1: centro
0: mismo,
1: de Quevedo.
0: Mira, otra vez me llegó el contacto de otro amigo.
1: Está la insistencia de la audiencia, es para que sí se haga el contacto. Déjame y se lo entreviste y se le pregunte qué está pasando con el tema del agua potable. Y algo también que mencionaba nuestro amigo José Laborde, que preguntaba, eran los correctivos que se deben tomar para esta etapa invernal. Se anuncia la llegada de el Super Niño, así que...
0: Oye, en dos semanas dice que llega.
1: Sí.
0: Ahí te estaba escuchando Radio Caravana en la madrugada.
1: Así que hay que tener mucha precaución. No decir que yo no sabía, no me indicaron y no hicimos nada. Así que prevenir antes que lamentar. ¿Qué van a hacer acá en Quevedo? ¿Qué se conoce de albergues? ¿Qué se conoce de las medidas para cuidar el sistema de captación de agua potable? Poco, prácticamente nada, porque ayer algo le preguntábamos también al concejal Barros, nos dio una explicación nomás superficial, pero bueno, así están las cosas. 7 de la mañana con 2 minutos.
0: Por ejemplo, quedan 2 semanas, ¿no sería importante dar a conocer a la ciudadanía cuál es el plan de contingencia para poder contrarrestar la situación
1: en los mismos planteles educativos? ¿Cómo se van a tomar estas medidas?
0: Pero es más difícil, porque yo con esta educación estoy como decepcionado. ¿Cómo puedes hacer una rifa o alguna actividad para recaudar fondos? Lamentablemente no hay padres de familia que todo nos apesta.
1: Y todo denuncia.
0: Entonces todo denuncia.
1: Lo que les conviene, porque también ayer se escuchó un caso, pero bueno, un menor tranquilamente después de haber cometido un hecho violento.
0: ¿En dónde? ¿Aquí en Quevedo?
1: No, en Quevedo. Fue a su plantel educativo, pero bueno. Menor de 13 creo que era, o 15.
0: Porque yo sigo insistiendo, ¿no? Que debería existir una planificación del plan de contingencia que van a realizar, cómo está la situación. Aquí ya lo grabé, el número de Darwin Reina Achí, el ingeniero, ¿no?
1: Sí.
0: Vamos a ponerle, contexto, para que vaya contexto, le escribo, le hablo y eso va a contexto. Ingeniero, buenos días.
1: Bueno.
0: Yo le escribo con tranquilidad. En la pausa. Vamos a la pausa, Pepín. ¿Qué te parece? Vamos a la pausa y yo le escribo aquí. Vamos a la pausa. Yo le voy a escribir a ver si me acepta una invitación para el día lunes, 7 de la mañana, para hablar sobre la situación del agua potable. Vamos a ver. Vamos a la pausa. Ya retornamos.
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0: que se sienta a las
1: 7 de la mañana con 7 minutos.
2: Eso le pasa, Rolando, porque...
1: Salga ahí, siéntese allá, por favor, siéntese invitado. Usted es de acá, ven a conversar acá, usted es de la radio. Mejor vaya,
2: dice,
1: a prueben los micrófonos, que está feo los sonidos.
2: Dice Chunga acá, lo que hay es un plan de contingencia para el viaje al mundial, dice.
1: Para mí.
2: Para mí.
1: Ah, ya le envié el mensaje de WhatsApp, pero voy a ver si que me lo ha leído el ingeniero. Bueno, tú me siento, usted me preocupa, siéntese. ¿Por qué?
2: Va a hacer este
3: prefiere mochilo. Viajar como 30 horas. Creo que se va en burro.
1: Sí. No,
2: Y así duele.
1: En tren.
3: Dice un amigo, Palacio, tú lo conoces.
1: Ya, nuestro amigo.
3: Se va a llegar sin alines.
1: Yo lo que más largo he viajado así como pasajero es 12 horas.
3: Palacio, o sea, es un viaje
1: de aquí a Loja.
3: Como de aquí a Lima.
1: 30 horas, claro.
3: Más o menos. Claro, Lima son 30 horas.
2: Yo también, 12 horas cuando fuimos a Qatar, sí.
1: ¿A Qatar te fuiste en qué? ¿De dónde a dónde?
2: Salimos de
3: ¿cuántas
2: Quito?
3: Horas?
1: Pero ¿cómo?
3: Pero en avión.
2: Claro, en avión. ¿Cuándo salimos por la delegación de la presidencia?
1: Ah, no, pero no, pues eso con escala.
2: Claro.
3: No, pero el Palacio se va en carro.
2: Capaz.
3: Sale de Dallas. No,
2: no va a ir a Dallas. Todavía no va a Dallas.
1: No voy a Dallas.
3: ¿Tú cómo me dijiste que te vas a Dallas? Que vas y vienes de Dallas.
2: Aunque yendo a Dallas puede obtener el valor para el pasaje en avión y se ahorra.
1: No voy a Dallas. ¿Tú que te vas a Dallas? Yo todavía no me voy.
2: Y se ahorra. Y
3: Palacio es tremendo. Ha hecho un viaje, ha hecho un itinerario que ya lo corregí. Dice, voy a Dallas.
2: Aunque en bus se conoce.
3: De Dallas voy al primer partido. ¿Dónde es que me?
1: Filadelfia.
3: A Filadelfia. Regreso a Dallas. De ahí voy al segundo partido en
1: Kansas.
3: En Kansas. Regreso a Dallas. Pero ¿para qué regresar acá rato a Dallas?
1: Pues no, mi base va a ser en Ohio porque ahí está la selección. Bueno, Arnulfo, estaba topando.
3: Déjame tomar Guaquimar.
1: Estaba topando el tema sobre el director de agua potable, que por qué la planificación ordenada, la colocación de los medidores.
3: Uh-huh. Ya.
1: Porque coincide que en toda la 14ª, entre 7 de octubre y Yune Guzmán, han colocado. Ya. Pero la esquinera no colocaron.
3: ¿Dónde la esquinera?
1: La que está en la esquina de Yune Guzmán.
3: Aquí en la 14ª.
1: Sí.
3: Di nomás, ¿de quién?
1: No sé, pues yo no sé
3: de quién es. ¿De quién es el negocio?
1: El negocio puede ser otra cosa.
3: Hay que ir a Gavistor.
1: Pero no sé.
3: ¿Quién es la dueña o el dueño? ¿Quién es
1: el negocio?
3: Yo no sé quién es.
1: Bueno, y la colocación de la calle 13ª, que es un boom ahorita, que porque no tiene el concejal. Entonces, según el concejal, dijo que por la planificación, que eso ya es cuestión de técnico.
2: Y se acaban los medidores justo ahí.
1: Entonces, por eso le escribí al ingeniero Darwin Reina Achí.
3: ¿Qué dice Darwin Reina Achí?
1: No, yo le escribí para que me acepte una invitación para el día lunes.
3: No te va a aceptar.
1: ¿Por qué no?
3: Ay, Rolando.
1: Entonces le pongo textualmente lo siguiente. Buenos días, ingeniero. Le saluda Rolando Palacios Villagrán, periodista de Radio Única. ¿Tendría la gentileza de aceptarme una entrevista el próximo lunes a las 7 horas para conversar sobre la colocación de los medidores de agua, por favor?
3: Y ya te contestó.
1: Está dormido todavía, pues son así.
3: Escúchame, Palacio, escúchame. Quédate sentado.
1: No, yo confío.
3: O acuéstate. ¿Sabes cuándo te va a contestar?
1: Y gracias que algunos tres oyentes me enviaron.
3: ¿Y sabes cuándo va a decir que viene acá una entrevista?
1: Y los tres nombraron.
3: Acá no viene nunca. Acá no viene.
2: Pero démosle un voto de confianza. Puede que
3: yo
2: sí.
3: No le voto ni uno ni dos.
2: Porque Rolando lo está invitando.
3: No va a venir. Tallita.
2: Tiene prohibido.
3: Si yo digo que es de noche.
2: Acuéstese.
3: Alista la cama y acuéstate.
2: Ya.
3: Va a venir.
2: Si usted lo dice,
3: aquí vienen, les tiembla porque tienen miedo de venir a Radio Única.
1: ¿Y cómo Reddington no le tiembla?
3: Reddington porque él es de la Chess.
1: Ajá, de la Chess.
2: Es diferente.
1: Reddington del Rosario.
3: Es que él muere en el intento.
1: Ah, sí, Reddington del Rosario. Ese nombre es manavita, Reddington. Buenos días y gracias por aceptarme.
3: Oiga,
1: acérquese al micrófono, tallista, por favor.
3: El nombre.
1: Reddington del Rosario, director provincial del Partido Sociedad Patriótica, Lista 3. Buenos días.
4: Buenos días, amigo.
3: Rolando.
4: Buenos días, amigo Rolando Palacio. ¿Cómo está? Buenos días, licenciado Varela.
3: A mí, Arnulfo nomás. Nosotros somos pueblo, Arnulfo nomás.
4: Buenos días, señorita Taña.
1: Oiga, cuénteme, ¿de dónde es usted?
4: Bueno, yo soy del Cantón Ventana, provincia de Los Ríos, nacido y criado en Ventanas.
3: ¿Por qué? Por el nombre Reddington.
1: Reddington, ese nombre es Manaba.
3: No, es Zumbagua.
1: No, Reddington es Manaba.
4: No, somos Reddington. Ventanenses. Mi mamá ventanense, mi papá ventanense.
1: Porque está mal dada la nomenclatura a otro cantón manabita que dicen que es la capital maicera del país.
3: Ventanas.
1: Y es Ventanas, por la cantidad de producción que tiene.
3: No, claro. Y está la mazorca también afuera.
4: Claro.
1: Pero que no le está dando mantenimiento a la mazorca es otra cosa.
2: Ya está podrido el
3: chico. No, le falta, de verdad, no hay mantenimiento.
1: Le hacía falta pintura, sí. Iluminación.
3: Te tengo un dato bueno, yo tengo que decir aquí las verdades también, pues, ¿no?
2: Ajá. ¿Quién le pasó ahora? ¿De qué se enteró? ¿Qué le dijo el pajarito?
3: El pajarito ya me, el pajarito se me acercó y ya me dijo, y no es el Maduro, por si acaso.
1: Sí, no.
3: Hay un problema con, ¿te acuerdas que Ingenio estuvo en Mocache también?
1: Claro.
3: En la recolección.
1: Claro.
3: Y ellos se fueron de Mocache.
1: Claro. Terminación por unilateral.
3: Por mutuo acuerdo, ¿no? Uh-huh. Y la nueva empresa que fue contratada, ahí tengo el documento incluso, la Procuraduría General del Estado está pidiendo la revisión de ese contrato.
1: ¿Del último?
3: Sí, el que tienen actualmente. Ya te voy a enseñar. Ya vamos a presentar ese documento para analizar también, ¿no?
1: Bueno,
3: Ingenio se va el 30 de este mes, Rolando, confirmado.
1: Ya, se va, pero es normal, pues.
3: Sí, ya no, pero no quieren ni quedarse en un día más.
1: Ya.
3: Termina y se van.
1: ¿Y si le pides tú?
3: No, ya. Yo hablé con...
2: ¿Usted,
3: ya,
2: usted el otro día pasó una foto de un recolector como a las 12 de la noche?
3: Sí.
1: Comenzamos con Rayton.
3: Antes que entre Rayton, hay que reconocer una cosa. ¿Sabes por qué tomé? Porque yo escuché... afuera de mi casa.
1: ¿Cómo sonaba?
2: Que no echaba
1: aceite de balbolín.
3: Es que sale, lo alta balbolín. Entonces yo escuché, pues yo cuando escucho un rum rum, la cámara enseguida, pues no, el teléfono. Cuando eran como, ahí está la hora.
2: Sí, como las 12 se ven.
3: No, 12. Más, 1 de la mañana. Ahí está la hora. Era el carro de Ingenio recogiendo la basura.
1: A la 1 de la mañana.
3: A la 1 de la mañana.
1: Así era antes.
3: Y eso, y fue ahora, antes de ayer.
2: Sí, sí.
3: Y eso hay que reconocer el trabajo de Ingenio en Quevedo.
2: Sí.
3: Que ha sido un buen trabajo, que ha desmejorado ahora último, sí, porque le deben harta plata, pues. Sí,
2: claro.
3: Entonces, si no le pagan, ¿quién va al cierre del contrato?
2: Como que no me paguen en la radio, claro. No vengo.
3: Como que yo no le pague a Tanjita, no. Oye, te pague a ti. Me hiciera usted huya aquí, pues.
1: Oye, son, es 5, no me has pagado ahorita que me acuerdo.
3: Estás al día, Palas, te demuestro.
2: Se va hasta de viaje, se va.
3: Ya le hemos pagado hasta el pasaje, le pagamos nosotros ya. Que se vaya al mundial. Bueno, eso es lo que quería decir de Ingenio, ¿eh?
1: Ya.
3: Sí. Pero más adelante vamos a ampliar ese tema.
1: Railington en Ventanense.
3: Railington.
1: Claro, te cuento que me invitaron a Ventanas a jugar también, un campeonato de Fútbol 50 que están en el estadio. No, que tengo amigos peloteros, pues está Félix Franco, está Cristian Gamarra, Bebeto, yo lo voy a conocer a ustedes.
3: Palacio.
1: De Ventanas. Que cuando es bueno lo contratan, pues.
3: Verá, Reynington, si tú andas buscando candidatos para Sociedad Patriótica,
1: este es el tuyo.
3: Palacio es ideal para que lo lances y lo pongas de candidato alcalde de Quevedo. Tiene el principal requisito.
2: Pelotero
3: y borracho.
2: No, no, no.
3: Entonces,
2: le va a borrar.
3: Te lo pongas ahí. Él tiene el principal requisito, que con eso pelea la alcaldía. Te lo pongo a consideración, Raimundo.

0: hablado con varios actores políticos, como es Karina Miranda, el ingeniero John Salcedo, Leo Jiménez. Hemos conversado también con Marco Franco Cortés. Uh-huh. También conversamos con José Álvarez.
1: Mijao,
0: sí. Pero nada, todavía hemos concretado al 100%, porque si bien es cierto, como usted sabrá, que las primarias tenemos que hacerlas y ahí necesitamos una
1: terna. ¿Podríamos decir que Sociedad Patriótica tendría como precandidatos? A ver, nombremos.
0: Como precandidato está Karina Miranda, yeah. Está el señor José Álvarez Mijao, yeah. Está también, pues, que hemos conversado con Marco Franco Cortés, yeah. Hemos conversado con Leo Jiménez y nadie más.
1: Los cuatro. Pero Leo Jiménez ya asoció para Unidad Popular, le habilitaron ya el partido, ¿no?
0: No tengo entendido.
1: Me imagino, o sea, si está habilitado ya él va.
0: Si está habilitado, ¿no? De pronto Leo ya
1: está descartado.
2: Pero Leighton, ayer aquí me mintió, pues entonces José Álvarez. Él dio a entender que él era el candidato, no precandidato. Pero usted me pone tres nombres más, pues.
0: Realmente sí, hemos conversado con él. ¿Ya? No estamos diciendo que no, pero candidato oficial todavía no, porque usted sabe que tenemos que tener una terna para las primarias. Nosotros no podemos poner solamente un solo candidato.
2: ¿Usted desde cuándo está militando en el Partido Sociedad Patriótica?
0: ¿Mi persona?
2: Sí, usted.
0: Mi persona tiene, soy fundador, tengo 26, voy para 26 años en este partido. Nunca me he cambiado por la honestidad que tiene nuestro líder, como es Lucio Gutiérrez, que ha sido
1: el mejor presidente. ¿Y has ganado alguna elección popular?
0: ¿Mande?
1: Relito. ¿Tú has ganado, has participado en una elección?
0: He participado ahora último en cuarto lugar como candidato a la asamblea por ayudar al partido también.
1: ¿Pero antes no has participado o sí?
0: No.
1: ¿Nunca?
0: No.
1: ¿Siempre has estado ahí en la dirigencia o en las bases?
0: En las bases más que todo. Ahora estoy como director porque conozco a todos los directores. Conozco al abogado Carlos Jiménez Tapia, Pedro Almeida, el doctor Enrique Barco, Leandro Ullón y todos los directores que han estado acá.
1: Pero llegaban y se iban.
0: Llegaban y se iban porque a veces hay personas que tampoco no tienen mucha honestidad, que quieren realmente aprovechar el momento y eso
1: no solo ahí, pues, Rolando.
2: Todo. Pero lo que pasa es que a mí me coge como ingenuo, me miente, porque aquí José Álvarez, que ayer fue, ha venido Lucio Gutiérrez, han conversado, han dialogado, han comido.
1: Bueno, yo sí vi, yo vi una foto.
2: ¿Usted no tuvo la reunión en esa reunión?
0: Realmente sí estuvimos en el Chifa Haden.
1: Yo vi que estaban comiendo ahí un rico chaulafán. Sí,
0: estuvo Lucio Gutiérrez, estuvo mi persona, pero no concretamos nada, no cerramos nada, o sea, todo está abierto para los mejores perfiles. Y nosotros no podemos decir, José Álvarez ya es nuestro candidato, porque tenemos que pasar unas primarias, tenemos que tener...
1: podríamos decir que Nijao, José Álvarez, es precandidato.
0: Precandidato. Como están los precandidatos también, Karina
2: Miranda, Miranda, Marco Franco.
1: Marco Franco no pintaba para las 6.
0: Ay, sí, no tengo conocimiento. A mí me llamó y conversamos.
3: Él le llamó, no es que usted lo buscó.
0: No, él me llamó con un señor, no me acuerdo, el asesor que anda él.
3: 719.
1: Y Rolando no te ha llamado, Rilito.
2: No, mi aspiración es ser concejal.
3: Él es para el sindicato de choferes.
2: Yo voy a ser secretario del sindicato de choferes, sí. Con el apoyo de los socios y de Dios. Relington, ¿por qué no tener candidatos propios? Andar buscando candidatos.
0: Nosotros no es que andamos buscando, nosotros conversamos, nos llaman, atendemos la llamada y ahí están precandidatos. No tenemos candidatos propios porque muchas personas están en el partido, ya nos ven a nosotros como realmente las personas anteriormente como que no tenían mucho conocimiento de nuestro líder, la juventud más que todo, ¿no? Y no conocen lo que fue Lucio Gutiérrez. Uh-huh. Lucio Gutiérrez fue uno de los mejores presidentes del Ecuador que haya tenido hasta el momento.
2: Así dicen las estadísticas, fuerza de ser justo. Ahí dicen las estadísticas que el mejor presidente ha sido Lucio Gutiérrez en los últimos 30 años.
0: Y no solamente la estadística. Lo vemos nosotros que ya tenemos un poquito de edad, de 40 y pico de años para arriba, sabemos que Lucio Gutiérrez fue uno de los únicos presidentes que tuvo el Ecuador, que anda libremente caminando por todo el Ecuador sin guardaespaldas, sabe andar hasta solo. Eso es lo bueno de Lucio Gutiérrez.
2: Bueno, hablemos de los cantones, específicamente de Quevedo. ¿Hay candidatos o precandidatos también para concejales? ¿Hay nombres?
0: Normalmente que sí. Sí, nuestra

0: compañera. Y más que todo, verá, nosotros tenemos que tener varias opciones como candidato, porque nosotros, el CNE nos obliga a tener
1: la paridad de género.
0: Sí, que sea, en esta provincia necesitamos 7 mujeres. Uh-huh. 7 mujeres. En la cual, pues, todos los partidos necesitan, igual que nosotros, 7 mujeres y 6 varones para poder participar. Porque si no cumple con eso, no se puede participar.
2: Yo lo veo muy de cerca aquí a usted, a Fernando Ceballos, David Ramón, a Rodolfo Varela, que quiere ser candidato. ¿Están dentro del radar o no?
0: Bueno, nosotros, ellos son nuestros amigos, son simpatizantes de
3: aquí la lista 3.
0: Realmente, nuestro acá colega también, abogado, Fernando, siempre ha estado con nosotros, y porque también él es joven. Y
3: joven, ve, pero si ya tiene ya como 50 años. ¿No?
0: Y ve que realmente el partido Sociedad Patriótica siempre se ha mantenido. Claro, siempre nos quieren eliminar por cosas que sacan, pero no podrán.
1: ¿Candidato a prefecto tienen ya?
0: Definido. Aún no tenemos, estábamos conversando con varias personas, hemos conversado con Patricio Urrutia, me dijo que estaba esperando las últimas respuestas de Rafael Correa, pero todavía no nos confirma.
3: O sea que Pato Urrutia aspira ahí todavía por... A ver, es que hay un problema aquí, la gente se confunde. RC en este momento no existe. En este momento, ustedes sí conocen, se han escuchado a los palestinos. En los Gaza, por allá, se han escuchado a los palestinos.
0: Claro,
3: ¿no?
0: Claro que sí.
3: Son, pero los palestinos existen, pero no tienen territorio. Entonces, estamos claros, ¿no? Los palestinos existen, pero no tienen territorio, o sea, no tienen.
2: Pero el ejemplo más palpable es: tú existes, pero no tienes casa porque es todo.
3: No, yo sí tengo mi casa, palacio. Entonces, más o menos así son los RC en este momento. Existen, pero no tienen territorio, no tienen casa.
0: Claro.
3: Más o menos así. Ese casillero es la casa. No tiene. Ahora, el Pato Urrutia todavía aspira a ir por allá.
0: Bueno, eso es lo que conversamos y me dijo hace unas 3 semanas. Que hemos conversado, me dijo que estaba esperando respuesta porque él quiere ser candidato a la prefectura, y si no le da un espacio en RC5
3: vendría acá con Sociedad Patriótica tranquilamente. Realito, ¿y tú no vas a ser candidato en Ventanas?
0: Bueno, sí, estamos en la posibilidad de ser candidato en primer lugar como concejal.
3: Allá,
0: pero uno tiene que comenzar desde abajo para poder ver.
1: Claro.
0: Y hay que saber también, hay muchos candidatos en Ventanas que apenitas son un día, son varios meses, de pronto son funcionarios y ya quieren ser candidato a la alcaldía.
3: Mira, aquí en Quevedo pasa lo mismo.
0: Yo no sé, no funda, no,
3: aquí he visto gente.
0: No han sido representativos en el pueblo, no han ayudado
3: en
0: al pueblo.
3: En otras palabras, Renito, no los conocen ni en el barrio.
0: Sí, así mismo hay un compañero
3: en Ventana. Sí, aquí en Quevedo pasa. Rolando, andan con sillas, andan con esto, ya, andan fumigando,
2: sí, con fundita de arroz,
3: o sea, sí. Cosas así. No, pero a ver, yo acepto a una persona, por ejemplo, que ha tenido su trayectoria, que ha sido un político, un actor político reconocido, que te regale, bueno, él es un actor político, pero ahora veo gente que nunca ha estado, yo nunca lo he conocido, pero ni en pelea de perros, como dice popularmente, ya. Nunca los he visto, y ahora que sí, que andan por aquí, por acá. Sí, nunca, Rolando.
1: Son los más generosos del mundo.
3: Como tú, que a ti te escuché, o a Johan, no sé.
1: Johan.
3: Que había políticos que nunca van al estadio.
2: Ah, claro.
3: Nunca, no saben ni cómo se patea una pelota.
1: Sí, eso dijo Johan.
3: Que van a apoyar al Deportivo Quevedo, entre comillas, y el Quevedo juega, por ejemplo, contra Insutec.
1: Ni saben.
3: Y viene un jugador del Quevedo, hace un autogol y celebran el gol. Pensando que el Quevedo metió el gol, más o menos así.
2: Bueno,
3: y tú lo ves.
2: Pero para ilustrar mejor, ¿cómo se vería Arnulfo Abrela en una misa, no? Como bicho raro, porque nunca va a misa, pues entonces verlo ahora por política y misa también sería raro.
3: A ver, Palacio, yo siempre he sido claro, yo no miento. Yo nunca miento. Yo no soy curuchupa. Yo no soy los que van a meterse a la iglesia todos los días o pasan un día. Se arrodillan, comienzan a golpearse el pecho, hasta se quieren sacar el pecho, el corazón.
1: Terminan, Diosito,
3: comienza
1: te vende.
3: La canción de JJ. Comienza el pecho, el corazón, algo así dice. Esa gente, yo no soy. Salen de la iglesia, ni bien van saliendo, van criticando al prójimo.
2: Pero por eso te digo.
3: Van insultando al prójimo.
2: No, ahora que vas en la campaña no debes ir a misa, no hay que
3: pagar. Yo no, soy la persona que voy a misa, yo sí voy a misa. Pero cuando
1: pero hay en comparación del director, si usted le quiere decir que el director está en campaña, pero que pero él sí se lo ha visto,
3: y no me van a ver en misa todos los días.
1: Me refiero a que sí ha estado haciendo acción política.
3: Ni voy a misa pública todos los domingos. O sea, yo no tengo por qué engañar a la gente, pues.
1: A diferencia
3: que
1: de
3: por
1: otros.
3: La campaña voy a ir a la iglesia a estar. No, pues yo no soy así, Palacio.
2: Relito, dentro de la hoja de ruta, ¿para cuándo tienen previsto ustedes realizar la primaria?
0: Bueno, las primarias comienzan del 18 al 2 de julio y nosotros creo que vamos a ingresar el documento el más o menos el 8 para hacerla el 18.
3: ¿El 18 van ya? O sea, ¿el primer día?
0: Sí, queremos los primeros días porque después es complicadito.
3: Relito, me hablaste tú de la ingeniera Karina Miranda. ¿Cómo se dio ese contacto?
0: Bueno, con la ingeniera Karina Miranda nosotros tenemos una amistad ya de varios años, de que también pues ella ha estado como actora política. La vez pasada estuvo en UNIR, que nosotros mismos fuimos los que coordinamos UNIR, todos los 11 partidos.
3: Y habían como 500 partidos.
0: No, 11 partidos y se retiraron Leo Jiménez y la compañera Verónica Herrera y quedamos 9. Y ahí nos conocimos más, tratamos con la ingeniera Karina.
3: ¿Y ahora Miranda, cómo se dio otra vez el contacto?
0: Porque justamente yo tenía el número y yo ahí ya le había conversado y hemos estado conversando.
3: O sea, ¿hay posibilidades entonces que sí vaya por ahí?
0: Es posible que sí, porque nosotros necesitamos candidatas mujeres. Y ahora ya con este sistema que implementó el Consejo Electoral, nosotros tenemos que irnos con damas.
3: Sí, ahora son 13, son 7 mujeres.
0: 7 mujeres. Y más que hombres. Más que todo, a mí siempre me ha gustado que participen las mujeres, ¿verdad?
3: Bueno,
0: yo realmente soy hijo de una mujer.
3: Y a mí también me gustan las mujeres.
0: Y yo siempre me voy al lado de las mujeres porque yo digo, las mujeres a veces son más inteligentes que nosotros los hombres. En economía, en ahorro, en la casa, dan ideas. Usted está solo, se separa de su esposa,
1: no es nadie.
0: Usted no puede solucionar todo.
2: Hay ropa tendida.
3: Ha sido mandarina, ya me di cuenta.
2: Hay ropa
3: Rolando.
2: Tendida, hay ropa tendida.
3: Rolando, ya me di cuenta, ha sido mandarina. Rico.
2: Así tiene que ser.
0: Puede ser, pero yo siempre me inclino por las mujeres.
3: Yo también.
0: Yo siempre me inclino, yo sí, de hecho quisiera que la ingeniera Karina Miranda sea
3: nuestra. A ver, Rerito, vamos por partes. Hablando de precandidato,
2: se sacó la vuelta. Escucha, tú le preguntaste cómo fue la llegada, sino que usted ya le dio las bondades, pero ¿cómo llegó?
3: Que la ha llamado.
1: Sí, tiene el contacto por el teléfono.
3: Ya, Reddington, en otras palabras, al buen entendedor, pocas palabras. Veo que se inclinan ustedes por la ingeniera Karina Miranda. ¿Significa que Nijao? No.
0: Verá, lo que pasa es que nosotros en la provincia tenemos que tener mujeres. Y yo felicito a quien haya creado la ley de que tiene que ser por igualdad de género con las mujeres. Porque antes no les daban participación a las mujeres. Imagínense, antes usted iba a ver una policía en la policía o una militar en lo que es militar. No había eso. Y yo tengo mi hija que es teniente de la policía. Yo me inclino hasta por mi hija también, que ahora va a la igualdad de género. Y más que todo aquí en Quevedo nunca se ha visto una alcaldesa mujer.
1: Y en este caso, ¿qué cantones en la provincia ustedes estarían buscando que sea el perfil femenino?
0: Urdaneta tenemos a Lady Urdaneta y Álvarez.
1: Estaría ya confirmado, femenino, ¿ya?
0: Sí, está confirmado.
1: ¿En cuál más?
0: Tenemos también en Baba una chica que está por confirmarnos. En Palenque. Que está por confirmarnos. Y nosotros, si los 13 cantones pudiésemos poner mujeres a la cabeza, fuese maravilloso.
3: A ver, en Baboyo, ¿tienen candidato ya o precandidato?
0: Tenemos una precandidata que es la doctora Liliana Robles, que está como precandidata, todavía está que se decide, no se decide, pero no. La esposa de un amigo, ingeniero Guillermo Tuapanta, que estamos ya.
2: Relinto, yo tengo una inquietud aquí, porque yo ando en la calle, yo soy de calle. Todos los días ando en la calle. Usted me dice que Karina Miranda es una gran opción para que usted vaya de candidata por el Partido Sociedad Patriótica.
0: Pero posiblemente.
2: Pero yo en las calles también escucho que ella podría ser candidata por el movimiento JCS.
3: JSC.
2: Entonces, presumo que puede ser que está jugando a los dos haces.
0: No lo creo porque ella ha sido muy sincera. La ingeniera Karina Miranda ha sido muy sincera. Ella tiene con John Salcedo, quieren ir juntos porque...
2: Ah, entonces si va acá, va con John Salcedo, candidato a concejal también.
0: Así es.
2: En alianza con el movimiento.
0: Con el movimiento de ellos.
3: ¿Con John Salcedo han conversado ustedes?
0: Sí, también conversé con John Salcedo. Conversé porque Karina justamente no tenía el número, yo lo tenía anteriormente, pero se me había perdido porque me había de teléfono y se me fue en el otro teléfono. Pero sí he hablado con el ingeniero John Salcedo, para que también una buena persona, una persona maravillosa se puede decir, porque John Salcedo es una persona que vale la pena y realmente uno de los alcaldes que acá en Quevedo creo que tiene buena aceptación y que ha sido buen alcalde.
2: Dice el mensaje aquí: hola Rolando, muy buenos días, saludos para usted, don Arnulfo Tañiti, para el invitado. A los políticos o precandidatos los conocemos cada 4 años, unos meses antes de las elecciones. Van con propuestas, con obras y muchas cosas más, y después dicen que están llegando a donde nunca han llegado las obras, dice Víctor Vera, que es oyente de este programa. También dice: saludos cordiales para el invitado, siempre es full sintonía. Saludos, buenos días, Radio Única, a todos los panelistas. Gracias por aportar con la realidad y gracias al invitado, dice aquí el mensaje. Otro mensaje: estoy trabajando en el plan de contingencia. Más tarde se los paso a usted en mi aporte como ciudadano, dice Quique Oliva. Gracias a Quique Oliva. Bueno, hablamos de la hoja de ruta sobre la situación que viene para las primarias, pero luego viene la campaña, 15 días. Y usted está consciente, que se enfrenta a verdaderas maquinarias políticas de poder económico.
0: Realmente que sí, pero como la ciudadanía y el pueblo en general de la provincia de Los Ríos ya saben votar, ellos tendrán que decidir si es que desean estar, cambiar la situación política y la situación que vive nuestro Ecuador, no solamente la provincia de Los Ríos, nuestro Ecuador. Tendrán que darse cuenta que la tercera vía somos nosotros, porque ni los unos ni los otros, y esto estamos hablando de los correístas, los novoístas, no han hecho nada. Y la tercera opción es la lista 3. La tercera vía es la lista 3, con nuestro líder, y usted mismo lo dijo, licenciado, que Lucio Gutiérrez es uno de los presidentes que caminan
2: libre. No, yo no lo digo, dicen las estadísticas. Yo hablo con las estadísticas. Bueno, hablo.
3: Este Palacio está buscando un espacio por ahí.
2: No, yo no quiero ser candidato. Si yo le hubiese dicho, póngame candidato y le sumo algunos votos más que algunos que han nombrado también.
0: Pero nos puede ayudar, ¿verdad? Y salvamos al Ecuador, no. A la provincia de Los Ríos y a Quevedo. No. Porque
3: Vamos a la pausa. 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
2: Ya tiene cosas
3: así. Rellington habrá puesto Balbolín.
2: Tiene cara de haber bajado la máquina algún
3: caso. Yo también creo que ha bajado máquina. Porque no ha puesto Balbolín. Claro. Pone como tuvo una ocasión también. Sí. Pusiste otro aceite al granel.
1: Aceite al granel. Bajaste
3: máquina.
1: Le bajo.
3: No, es Balbolín el mejor aceite. 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
2: Este fin de semana voy a hacer con los borrachos peloteros un asado.
3: Ah, van a hacer. Claro. ¿Se celebran?
2: San Gusto.
3: Ah, San Gusto.
2: Claro.
3: Previo al mundial.
2: Yo le digo la despedida mía. Tenemos que el pretexto, lo de menos.
3: Y aprovecha ahí sacar otro billete para la ensalada.
2: Eso es el premio. No,
3: mira, tranquilamente te alcanza ya para lo que sea comerte una hamburguesa con una cola. 15 latas.
2: Ya me estoy palanqueando con el aguado Fernando, que va también allá. Ya me la hago el amigo en horas de mediodía.
3: 7:34 minutos. Vamos, y quiero una casa, Tallita.
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2: El mite.
3: Bolívar Pontón, ojalá el señor Lucio Gutiérrez escuche esta entrevista. Dice, así como van, no llegarán ni a Princesita de Navidad. No sé, dice Bolívar. Dice Bolívar, no leía la SAT. Bueno, Miguel Velasco, total apoyo a la concejalía. Gracias, Miguel Velasco, allá en Estados Unidos. 7:35, vamos a una pausa, ya regresamos.
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0: minutos para que sean las 7:40, Pepín. Hubiese aprovechado. 7:38 minutos.
1: Antes de seguir ya con la parte de la otra parte de la entrevista. ¿Tú ves a Ecuador jugar los partidos semifinal, final del Mundial?
0: Yo lo pongo hasta en los cuartos.
1: ¿Pero qué? ¿En el cuarto del hotel?
0: No, en los cuartos estamos hablando de fútbol.
1: ¿Tú me estás hablando en los cuartos? Lo digo.
2: Porque dijo en los cuartos.
1: Claro, yo estoy en los cuartos.
0: Para mí clasifica la siguiente etapa. Para mí clasifica.
1: Sí. Y si no ahí... es primero incluso. Para mí tengo fe hasta primero puede clasificar.
0: Pero lo que pasa es que si vas primero te enfrentas a una potencia que no me...
1: Con Francia.
0: Con Francia. Entonces...
1: Viste que yo soy más que tú de fútbol. Si te das cuenta, yo soy más que tú.
2: Llévelo.
0: Entonces yo creo que de ahí hay que ir...
1: O sea, no le conviene ir primero.
0: Para mí no.
1: Y segundo, ¿con quién jugaría?
0: Que es más suave, no me acuerdo cuál es. Entonces, pero yo sí que tengo fe de la selección.
1: Yo también tengo fe.
0: Para mí, mira, yo tiene el mejor defensa del mundo, para mi concepto.
1: Pacho y Hincapié también.
0: Hincapié lo pongo en el top 5 de
1: los mejores.
0: Yo lo pongo en el top 5 a Moisés Caicedo. Ajá. Entonces, sí. Hernán Galíndez, lamentablemente, no tiene el renombre a nivel internacional, pero para arqueo. Mí lo pongo en el top 10 del mundo.
1: Palacio, tú sí me viste tapar a mí cuando yo jugaba literalmente.
0: Sí, yo te he hecho algunos goles, te dejaba burlado.
1: Pero si uno que yo tapaba más o menos como Galíndez.
0: Pero ni para siquiera lavarle los zapatos.
1: Palacio, a mí me desmoraliza, ¿no?
0: Es la realidad, pues yo soy sincero. Bueno, no me respondió el ingeniero Gobón, Darwin Reyes.
2: Son las 7:40, sigue dormido de pronto ya.
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1: 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Deja de tomar un poquito más.
2: Hidrato.
0: También que está chuchaque. Claro, está chuchaque.
2: Falta chupo de agua.
1: Palacio, no chupa. Bueno, 7:41. Entonces la cosa está clara más o menos en Sociedad Patriótica, Reynito, ¿no? Reynito es el director provincial de Sociedad Patriótica.
2: Dice que tiene la preferencia o inclinación más para una mujer. Mujer.
1: ¿Mm? Uh-huh. ¿Cuándo viene Lucio acá, Quevedo?
3: Bueno, todavía no tenemos fecha porque él anda recorriendo el Ecuador.
1: ¿Y Lucio para dónde va?
3: Lucio solamente está como es el director nacional de nuestro glorioso partido Sociedad Patriótica y anda recorriendo la provincia, el Ecuador, se puede decir.
1: ¿Él no va para candidato?
3: Ahorita no.
1: ¿Ni para alcalde del Oriente? ¿Cómo le dice?
3: No, ya creo que está Gilmar.
1: Bueno, ¿qué es la vida de Gilmar Gutiérrez? Gilmar Gutiérrez era un actor fuerte,
0: fue diputado,
1: pero él últimamente lo veo como abierto, no lo veo activo dentro del partido.
3: No, está ahorita, creo que está como candidato a la prefectura de Napos.
1: Otra vez, porque otra vez ya perdió también. Ahora va otra vez. Dale. ¿Quién más otro que era clave en Sociedad Patriótica? ¿Te acuerdas que habían personas en el tiempo del gobierno de Lucio?
3: Sí, muchas personas. Está la doctora Jimena Borges, está Rocío Borges, están algunos.
1: Jimena Borges estuvo en la Asamblea Constituyente.
3: Renan Burbúa también sigue con nosotros.
1: Renan Burbúa también.
3: Renan Burbúa va a candidato a la prefectura del Guaya.
1: Claro, yo recuerdo. Claro, la mujer de Lucio fue asambleísta constituyente.
0: Pero ya cuando estaba divorciada.
1: Claro. No, ahí estaba todavía. Fue asambleísta constituyente.
0: Para que te des cuenta.
1: Ahí en Montecristi. Yo estuve ahí en Montecristi también. 7:42 minutos. Sociedad Patriótica. Presentan en toda la provincia. ¿Van a presentar ustedes candidatos?
3: En unos cantones sí, en otros tendremos que hacer alianza por el tema de la juventud. Uh-huh. Que realmente no hay jóvenes que quieran participar de 18 a 29 años. Y realmente, pues, no hay esa juventud que quiera participar, al menos de mujeres.
0: Pero tiene que echarse usted también una mea culpa. Como director provincial, tiene que fomentar que los jóvenes se inclinen, vayan, se capaciten.
3: Nosotros hemos buscado.
2: ¿Dónde se están reuniendo? ¿Dónde hacen las reuniones para buscar?
3: Bueno, en los cantones, en Babahoyo, a veces la hacemos en el Hotel Cacharí.
2: Pero acá en Quevedo,
3: bueno, no tenemos sedes realmente.
0: ¿Y quién está director cantonal ahora del partido Sociedad Patriótica?
3: Mira, teníamos
0: en Quevedo
3: aquí a este señor,
0: no será Calolo que andaba por ahí.
3: No. Un morenito nomás,
0: porque aquí no ha habido, después de Eduardo Barco, Enrique Barco, no creo que hubo más directores cantonales.
3: Sí hubo, uno puesto por Galo Lara.
0: Ah.
1: ¿A dónde?
0: Aquí en Quevedo.
1: Aquí. ¿El actual director quién es?
3: Ahorita no tenemos. Hay.
1: No tiene.
0: Está vacante ese puesto, no quiere.
1: Ya ahí está, no lo veo.
3: No tenemos. Lo que pasa es que viene mucha gente con solamente la idea de ganar. Y si no gana, ya se van. y esto no debe de ser así.
0: Pero por culpa, o sea, de ustedes mismos, porque tienen que estar permanentemente, pues no solo aparecer en época de campaña.
3: Al menos yo tengo 26 años, yo nunca me he ido. O sea, bueno, nuestro compañero y amigo Galo Lara estuvo varios años. Bueno, ahora él está inclinado a lo que es el gobierno. Tiene sus motivos y razones.
1: Y es el candidato a la alcaldía.
3: A la alcaldía de Quevedo. Pero nosotros hemos pasado muchísimos años junto a Galo, junto a Enrique. Pero hay personas, muchas personas dicen: bueno, me voy a meter a la política, gano y me abro. O si no ganaron, se abrieron también. O sea, no son gente que...
2: Solo buscan para participar y llegar.
1: Sí, es verdad. Llegan es por el momento, para ver qué pueden pescar. Y de ahí se van. Sí.
3: En cambio, a mí no me pueden decir eso, porque yo tengo ya fundador, 26 años, voy para 26 años. Yo tengo gozo de una confianza de nuestro líder, como Lucio Gutiérrez. Yo lo que hago acá, no lo consulto con Lucio, lo hago porque lo puedo hacer y tengo la autonomía de poderlo hacer.
0: Y las personas que están acompañando, que veo bastante gente, ¿tienen aspiraciones o por amistad
3: nomás
0: que están
3: no,
0: por
3: no, aquí? Ahorita ando con justamente mi esposa, que siempre me acompaña. Y mi hija, que va a hacerse un curso aquí en el 26. Y acá, pues, nuestro amigo Fernando siempre nos ha acompañado desde que era estudiante de la...
0: ¿Pero está en el, está en el radar para concejal?
3: ¿Mandé?
0: ¿Fernando está o no está?
3: Bueno, eso ya tienes que conversarlo con el candidato alcalde.
1: ¿Ustedes van a respetar lo que el candidato alcalde
0: ponga?
3: Nosotros somos de las personas, al menos yo como director... No ponemos concejales, no. O sea, no.
1: Y David Ramón, él ya no pasa a los jóvenes.
0: Me suena. Ya. En representación de los longevos, en cambio.
1: Claro. Y él también. Está en el equipo.
0: Depende del candidato. Oye, déjame ganarme una hamburguesa por allá, déjame ganar. Déjame saludar a Fernando.
1: Ya estás preparando el terreno.
2: Claro, tiene que hacerlo.
1: A ver, Fernando, y dale más arriba el micro.
2: Socializar. Donde
0: no me conozca, ya estamos uniendo. ¿Cómo estamos, Fernando? Buenos días. ¿Cómo así acompañando a Relinton? ¿Cómo está?
4: Muy buenos días, Tanjita, Arnulfo. Aquí a Relinton, Rolando. La invitación, porque tuvimos una llamada de nuestro amigo Lucio Gutiérrez. Me dice: ayúdalo a Relinton a buscar candidatos. Ya como tengo una amistad con Lucio de varios años, siempre... siempre estamos en contacto. Tommy se apoya a lo Relinton y por eso me he sumado para tratar de ayudar o para ver lo mejor por Quevedo.
0: ¿Pero tienes aspiraciones de ser candidato a concejal o no?
4: Le digo la verdad, yo estoy capacitado, sé mucho de política, he estudiado, me he preparado y yo estaría, si me llego a lanzar para candidato a concejal, estaría preparado.
2: ¿Siempre has estado con la línea 3?
4: La verdad, siempre he tenido la amistad con Lucio Gutiérrez, más que todo amistad con Relinton, con Lorena también. Y también siempre me he inclinado, mis inicios políticos también fueron con Patricio Mendoza.
0: Ya, sí. Antes de seguir con Relinton, recuérdame, con Fernando, Relinton, recuérdame, ¿ustedes hicieron alianza en las elecciones anteriores con ADN, con Nova, o estoy equivocado?
3: No, nosotros apoyamos como partido a nivel nacional al presidente Novoa.
0: Eso fue claro.
1: Porque... ¿En la primera o segunda vuelta?
0: En la segunda vuelta. Claro, en la segunda vuelta.
1: Bueno, así están las cosas entonces, Rolando.
0: Relinton, Fernando, con relación al partido, la lista 3, ¿cómo lo ves? ¿Puede ir a entrar a competir con esas maquinarias políticas o no?
4: Poniendo un buen candidato alcalde, tendría la oportunidad de ir para participar y todo, y tener una chance de ganar la alcaldía. Usted sabe que en política nada está dicho, todo se puede dar.
0: ¿Y cuáles serían las características del buen candidato que es?
4: Un candidato tiene que ser comprometido con su ciudad, que tenga... la certeza de sacarlo adelante, más que todo comprometido, y que quiera el cambio, porque Quevedo últimamente se está hundiendo en eso, y no hemos crecido.
2: No hay avance.
1: ¿Cómo ves a Quevedo?
4: La verdad, Quevedo no hemos estancado, sería una palabra.
0: Tú eres quevedeño de corazón y de nacimiento.
4: Quevedo, claro, toda mi vida, mi universidad.
0: ¿Por tu San Morondón?
4: No, toda mi vida en Quevedo la he realizado. Quevedo me ha dado mis títulos, me he preparado aquí... y aquí trabajo y genero trabajo aquí también en Quevedo.
1: ¿Qué le hace falta a Quevedo?
4: Quevedo necesitamos la inversión, crecimiento, como tienen varias ciudades del país, como usted ha viajado, Arnulfo, Rolando y Tanjita. Quevedo necesitamos un crecimiento porque no hemos estancado. La inseguridad, la
2: informalidad,
4: la falta de inversión, eso también genera...
1: corrupción.
4: También, todo viene de la mano, más que todo. Y lo que queremos que Quevedo sea una ciudad... ejemplo para salir adelante, como Cuenca, como Quito, Guayaquil, que se vea como Machala, que han mejorado su infraestructura y Quevedo no ha avanzado. Machala,
2: ¿qué le falta Cuenca, ¿no? a la juventud? ¿Qué crees tú que le falta a la juventud para que se incline más a participar en la política?
4: La juventud le falta las ganas de implementarse en lo que es en la política, ya que deben tener ese amor propio por querer avanzar su pueblo para que lo saque adelante, pero el problema es que como no le dan mucho la oportunidad a los jóvenes, por eso es que los jóvenes ya no quieren confiar en la política.
1: Eso sí es verdad. Los jóvenes también están en otro patín. Están en otro patín. Uno conversa con ellos, te dicen, no me interesa.
2: Sí, viven su
1: mundo. No me interesa. O sea, el joven
0: por vivir ahora no.
1: No les interesa. No
0: es la que le den los padres de comer. Exacto. No tienen aspiraciones, no ven un horizonte.
1: No ven la ciudad.
3: Pero también tienen que ver que la corrupción, hay jóvenes que son correctos, porque de nuestros hijos llevan una línea ya del padre y no quieren entrar a la corrupción porque la política está muy muy constituida, muy protegida en solamente lo que es corrupción, prostituida también.
1: Es verdad, tú le escuchas y te dicen, no, política, eso es puros pillos, dicen. Uh-huh. Así te dicen.
3: No sí, normalmente, es, y no quieren, por eso corrupción, no quieren. Y dense cuenta, y un joven de 18 a 29 tienen que pedirle autorización al papá para que lo apoye, porque todavía él no está.
0: No genera. No.
1: Por ejemplo, esa ley que la puso tu expresidente Roland. Yo no estoy de acuerdo que voten los jóvenes de 16 años.
0: Pero esto apoyaba.
1: O sea, yo no estoy de acuerdo. Yo no estoy de acuerdo que voten.
0: El a los 16 años no saben.
1: Mira, aquí en Ecuador deben votar mínimo de 21 años para arriba.
0: Y no tiene que ser obligatorio el voto.
1: O sea, Rolando, es que es verdad, tú escuchas a los jóvenes, son niños. Primero que no les interesa. Y segundo, votan lo que el papá les dice.
0: Así es.
1: Es verdad. Pero
2: se dejan llevar también por el que mejor show presentó y todo.
1: Sí, el TikTok, el que sale ahí bailando.
2: O el más guapo.
1: El que ahora dice que el divorcio, dicen ahora.
0: Fernando decía sobre la situación que vive Quevedo. Y mira que ayer, la conversación telefónica que les contaba, el día de ayer que me mantuve con un líder aquí en la ciudad de Quevedo. Y me hizo notar, y no sé si ustedes han notado, ¿cuál fue la última inversión, hablando de edificio, infraestructura, que tuvo Quevedo?
1: La inversión.
0: Sí. ¿Cuándo fue eso?
1: Como hace 5 o 6 años, antes de la pandemia.
0: Para que te des cuenta, entonces, cómo ha retrocedido, que no hay inversionistas que crean en Quevedo, que vengan a...
1: Rolando, a pero ¿cómo van a venir inversionistas a Quevedo si a los señores de la región tienen que vehicularlos, están haciendo lo que les da la gana?
0: Porque yo recuerdo la
2: gente en la sesión de octubre. Tuti, pero eso no.
0: Pero imagínate, no hay una inversión.
1: A ver, Tuti llegó hace también 6 años.
0: Claro.
2: Pero el último fue el de las ventas.
1: Para, o sea, ellos llegaron años entonces, aquí.
0: Quevedo se quedó estancado en inversión.
1: No, la gente no viene porque no hay garantías.
0: Sí. Mira, por ejemplo, tú, y está normal, yo respeto mucho, porque tú tienes que fomentar riqueza para tu familia, estabilidad. El negocio de tu cafetería en San Borondón está bien, porque dentro del estudio de mercado que tú has derecho.
1: Yo no tengo Palacio Cafetería.
0: Entonces está bien.
1: Yo no tengo ninguna cafetería, Palacio.
0: Bueno, Rolito, muchísimas gracias. Palacio
1: va a dar coraje. A mí el doctor me ha dicho, sí, no tengas coraje, Arnulfo.
2: Pero ya se va. Ahí va a evitar el coraje.
1: 15 días voy a descansar.
2: Sí, sí.
1: Voy a descansar y a Palacio me hace dar mucho coraje. Mira la mentira que se pega en este momento.
4: Le va a hacer falta.
2: ¿Qué cafetería tengo yo?
0: Averiguando la cerveza, ¿cómo van a costar?
1: $19
0: el partido con Alemania. El Kansas va a costar 8. El de 330. Ya estaba averiguando.
2: Pero no se pueden ingresar a la
1: seguridad. Espérate que se vaya.
0: Despidamos a Redington.
1: $19 vale la cerveza.
0: $19 con el partido contra Alemania.
1: Cada cerveza,
0: el de 330.
1: ¿Y tú qué te pegas cuántas cervecitas?
0: Ninguna. Voy a aprovechar este fin de semana a abastecer.
1: Jugaste amigo de Fernando.
0: De Fernando, allá me hago la amiga por la comida, no,
4: allá
0: no
4: es
0: comida.
5: No tenemos ni agua, no tenemos ni con qué lavarnos la nalga. O sea que nosotros no valemos. Queremos que venga el alcalde, carajo.
1: Señora Bella, por gusto, no pase tiempo. Ya está listando maleta, se va al mundial.
0: Y mira que no me contesta de Darwin Reina
1: Chi. Se va al mundial, por gusto, pasando tiempo que no hay agua. Busque nomás dónde sacar agua de un pozo por ahí.
2: Porque ya vienen las lluvias.
1: Las lluvias recién se fueron, Tañita. Recién se fueron. 7:53. Gracias, Renito, por acompañarnos. Esperemos a ver qué sucede. El candidato o la candidata oficial de Sociedad Patriótica y los candidatos también a concejales y la prefectura, que me imagino están también trabajando, ¿no? Estaremos en contacto, Renito.
3: Muchísimas gracias, licenciado. Muchísimas gracias, Tañita. Muchísimas gracias, Rolando. Muy agradecido, quedo de ustedes, y esta radio es propiamente única en la provincia de Los Ríos y en el Ecuador, porque tiene una sintonía a nivel nacional, creo.
1: Mundial. Muchas gracias, Renito.
3: Y le agradezco mucho, licenciado, y que Dios lo bendiga.
1: Muchas gracias. Gracias. Chao también, Fernando.
4: Gracias, Arnulfo, Tanyita y Rolando. Yo me comprometo a invitarle una barbacoa en Kansas. Ahí está, dicen que es la mejor. Yo me comprometo a invitarle un plato de comida. Y nos tomamos la foto y usted la enviamos a usted. Yo me comprometo, yo soy de palabra.
1: ¿Y en Dallas qué le vas a dar?
4: No, en Dallas no. Podemos vernos en Filadelfia, tal vez. En Filadelfia podemos toparnos y ahí nos reunimos.
1: Pero no le dé cerveza.
4: No. Si usted me permite, yo le invito.
1: No le des ni una cerveza.
4: No, pero estamos fuera de la radio, sí puede.
1: No le des cerveza.
2: Bueno, gracias, Gary. Gary Andrade está en sintonía. Saludos a Gary.
1: Antes de nada, yo quiero solidarizar, me tiré la pausa, Rolando, mi solidaridad con la familia Mendoza de allá del Empalme. Mi amigo, porque yo puedo decir que era mi amigo, el doctor Williams Mendoza. Ahí está la foto, mira, Rolando. Williams Mendoza, coronel.
0: Él fue secretario del sindicato
1: del Empalme, ¿no? Es, actualmente. Bueno, ya murió el día de ayer. El doctor Williams Mendoza, coronel, es un caballero, pero es así, es un caballero, era en un caballero. En toda la extensión de la palabra. Él tuvo un problema de salud hace 15 días.
0: No te creo.
1: Y estuvo internado en Guayaquil, estaba en UCI, y no soportó. Anoche, incluso yo estaba durmiendo, Rolando, y me llegó la noticia que había fallecido como a las 11 de la noche. No pude ni dormir de ahí en adelante, Rolando, porque yo lo consideraba bastante. Él estuvo incluso aquí en la radio.
0: Creo una vez lo entrevistamos también,
1: sí,
0: ¿no?
1: Sí. Una persona tremenda, es fabuloso este señor. Y murió, lamentablemente, así de la vida, ¿no? Le tocó al doctor Williams Mendoza, coronel. Mi solidaridad para el ingeniero Juan Carlos Mendoza. Sí, lo conocí, te mandó la otra. Juan Carlos Mendoza también, del grupo Mendoza, ya de Empalme, para su familia. Es actual secretario general del Sindicato de Choferes Profesionales de El Empalme. Ahí está la otra foto, aquí en la radio. Él vino a visitarnos aquí en la radio, ¿no? Un tipazo, así en toda la extensión de la palabra. Lamentablemente, así la vida, Rolando, ¿no?
0: Sí, hoy entonces estamos... nuestra solidaridad por el deceso de tan destacado también empresario del cantón en Empalme.
1: Sí.
2: Solidaridad para la familia en
1: ahí está, momentos. Ahí está la foto del día que vino aquí a la radio. Mira, aquí en la oficina estuvo visitándonos. Lamentablemente son cosas que suceden en la vida, ¿no? Hoy estamos, mañana no estamos. Mira cómo es la vida. Un día antes de que caiga con un problema incluso del corazón, un infarto, él me llamó un día antes aquí a la radio. Conversamos, porque sí me llamaba para conversar. Y hablamos muchas cosas, me preguntó de mi salud. Yo lo tomo como que fue una despedida, ¿no? Porque fue un día antes. Y me enteré y ayer la noticia, ¿no? El doctor Williams Mendoza, coronel, secretario general del Sindicato de Choferes Profesionales de El Empalme, falleció anoche en la ciudad de Guayaquil. Sé que ya los restos están en El Empalme en este momento, ya en la vía saliendo del Empalme, en el Tecnicentro Mendoza. Ya tengo la foto también, ya está allá. Bueno, así es la vida, ¿no?
0: Paz.
1: Así es la vida.
0: Paz en paz de casa y que vamos Dios a la lo coge en su seno. Vamos a la pausa y ya retornamos.
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0: hoy en día la gente está futbolizada.
1: Ahí coge la pelota, lanza la pelota, Tanguita. Eso, aquí estamos, ¿eh?
0: ¿Y qué va a hacer la radio por el Mundial? Oiga, sí, sí, van a ver
1: programas especiales.
0: Sí, y con Rolandito, que va a estar por allá. Él
1: tendrá que hacer salidas allá también desde Dallas.
0: De Dallas, a ver cómo le va.
1: ¿Cómo le va desde Dallas?
0: Rolando.
1: Todo el mundo está futbolizado. Ecuador, sí. Ecuador. Ecuador juega el 15, ver, aquí, el domingo 15.
0: Por aquí yo estaba viendo. Por aquí, a ver, déjeme ver dónde está. Pues yo descargué ya los partidos. Dice acá, domingo 14 de junio, 18 horas, es Ecuador con Filadelfia.
1: No, Filadelfia no existe, pues.
0: No.
1: Costa de Marfil. Bueno,
0: Costa de Marfil, ese ya. Por acá hay otro, el 20 de junio, también en Kansas City estará jugando con
1: Curazao.
0: Curazao, sí. Ya. Y en New Jersey estará con Alemania.
1: Sí, allá sí, es el, ¿no?, tercer partido en New Jersey.
0: A las 15 horas.
1: Sí, así es el paso, así son los partidos.
0: Ya estoy aprendiendo un poco.
1: Ecuador tiene buen equipo. Ecuador tiene buen equipo.
0: Hay mucha expectativa, Dios permita que salga todo bien, porque igual todo ya está dicho. Acá está el calendario oficial del Mundial también. A ver, el 11 de junio empiezan los partidos. El 11 empiezan, ¿no? A las 15 horas México con Sudáfrica. Ese es el primero, ¿no? Sí, Pepe.
1: Ecuador siempre primero.
0: Y a las 21 horas viene con Noruega y Nueva Zelanda. Es el segundo partido en Ciudad de México.
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0: ¿Ya
1: en
0: tiene su álbum?
1: No lo tengo.
0: ¿Por qué no lo tengo?
1: No es que no he ido a Capeco, pues ya voy a ir.
0: Vaya.
1: Hoy voy a Capeco a ver mi álbum mundialista. Yo necesito, me gusta
0: entretenerse.
1: Los álbumes. Claro. Hay cromos por repetidos,
0: sí,
1: también.
0: Sí, salen unos cromos, pero debe salir el cromo dorado, que ese es el más buscado, dicen por ahí.
1: A ver, Rolando Tobar.
0: ¿Qué dice Rolando?
1: Dice Rolando Palacios, Arnulfo lo único que tapaba bien era la respiración. Déjate de cosas, Rolando, una más. Estás como María ya. Rolando Tobar, estás como María.
0: ¿Cómo sabe Rolando Tobar que así era?
1: Segundo pico, ¿qué dice segundo pico? Ahí te digo, no.
0: No me sale.
1: Saludos, Arnulfo, el mejor periodista de Quevedo y futuro concejal sin miedo. Atentamente, Manuel Villares. Villares. Ah, Manuel Villares de la Maná. Uh-huh. Vea, desde allá tenemos apoyo en la Maná también.
0: Sí, todo el mundo ya lo sabe, así que no se olvide.
1: Hay apoyo, sí, la gente me está apoyando.
0: Fue cuando se ve la sinceridad.
1: Que saben que conmigo no hay tintas medias ni nada de esas cosas. Conmigo, directo, vamos a fiscalizar. Y si encontramos a un poco de sinvergüenzas, documentos, pruebas, los voy a rebuscar, es la palabra, hasta debajo de las piedras del río Quevedo.
0: Ojalá encuentre. Stalin Zambrano dice, la selección del Ecuador va llevando un nuevo refuerzo al doctor. Ay, no creo, el mejor 10 de Quevedo.
1: A ver, Tanguita, no, aquí vamos a hablar serio ya. Stalin Zambrano, por favor, te llamo al orden. Voy a leer lo que dice, Tanguita no quiso leer.
0: ¿Qué palabra?
1: La selección de Ecuador va llevando un nuevo refuerzo, el doctor Alexis Matute, el mejor 10 de Quevedo. Patea con las dos patas y tapa todas las malas jugadas. No andes salando a la selección, Stalin, por favor. Eso es salar a la selección. Sí, yo no sé por qué va al Mundial este señor.
0: Pero seguro va al mundial. De pronto fue a otro, va a otro lugar.
1: Me enviaron anoche un extracto de una entrevista que he hecho anoche.
0: Ya.
1: Que sí, a un partido, dice que va. Mm. No, mejor que no vaya. Ecuador tiene un equipazo hasta para ganar el mundial. Uh-huh. Pero si este señor va es salado, pues todo le va mal. Se metió al Deportivo Quevedo, le fue mal. Se metió a la Alcaldía Quevedo, mal. Se metió a la Mancuena Mundo Verde, mal. Donde toca le va mal. Donde toca
0: a
1: va
0: ver,
1: mal.
0: El 23, entonces
1: ahí está el doctor, ya lo vi, ya había el alcalde
0: del
1: partido
0: de del 20 de junio, Ucrania y Ecuador estarían.
1: Ucrania y Ecuador, Ucrania no juega con Ecuador.
0: No.
1: No, Tanguita. Ecuador juega con Costa de Marfil, después juega con Curazao. Mm. Y el tercero es con Alemania. ¿Qué es que te pasa, Tanguita? Esto parece también a Palacio. 8-11 minutos. A ver, ya está ahí el alcalde de Montalvo, ya lo vi por ahí el alcalde. Yo me preparo, para la carrera. 5K. Aunque yo le voy a reclamar al alcalde de Montalvo.
0: ¿Por qué le va a reclamar?
1: Porque 5K para mí es muy poco.
0: Ah, 2K era.
1: No, yo soy de 10K para arriba.
0: Ajá. Subiendo la escalera 5K. Se cansa.
1: En Montalvo este domingo 7 de junio. Ah, mire, facilito, domingo 7 de junio.
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1: La subida a la Avenida Quito,
0: sí, Fausto Torres.
1: Cerca de la concha acústica. ¿Sí? A ver, alcalde, ¿está el alcalde ya con nosotros?
0: Está listando el equipo.
1: Me confirman nada más, ¿eh? Y estamos con la entrevista con el alcalde de Montalvo. Las inscripciones en Montalvo es J Play Race, 7 de junio, este domingo. Domingo 7, ¿no?
0: Sí, 7. Sí,
1: domingo 7. Me voy a correr a Montalvo, vaya, no hay nada que hacer.
0: Vaya.
1: Con la familia, con los amigos. Invite al alcalde Eduardo Troncoso, promoviendo la salud, bienestar y unión para toda la comunidad. Corre, disfruta y demuestra tu espíritu ganador en la carrera el 7 de junio en Montalvo.
0: Ahí estaba el video, Pepín, de pronto si puede para irlo
1: por ahí
0: proyectando
1: también.
0: Mientras vamos dialogando.
1: Y me confirman cuando ya esté el alcalde Eduardo Troncoso para la entrevista. Bueno, son las 8 de la mañana con 13 minutos. 8 con 13 minutos. Saludos al doctor Fernando Ceballos, el mejor abogado penalista de Quevedo, escribe Lau Anrotov. ¿Qué querrá decir? La gente está activa en esta mañana. 8:13. Me avisan cuando ya estemos listos con la entrevista. Deja revisar por acá si algo ha pasado. Ah, tengo una noticia buena también, Tangín.
0: Me
1: dicen que está por definirse nada más, esto es una bomba, fresquita, que el candidato de ADN sería el doctor Eduardo Mendoza a la prefectura.
0: Está por definirse.
1: Hoy recibí una conversación vía telefónica y me confirmaron de que está de tinglar nomás ya.
2: No, me manda la cámara atrás.
1: Bueno, ya, a ver, ahí está. Ya lo escuché, alcalde. Buen día.
0: Está coordinando el tema de la cámara, mencionaba.
1: Sí, la cámara.
0: A ver si le gira.
1: Soluciones, tranquilamente, sí. Acá lo esperamos. Bueno, te decía que estaría ya por confirmarse en qué, en poquitos minutos, tal vez una hora, un par de horas, que el candidato a la prefectura es el doctor Eduardo Mendoza por ADN. Lo que está confirmado es Galo Lara, el candidato a la alcaldía de Quevedo, por ADN. Eso está confirmado.
0: Sí, hay que esperar para ver cuál es el veredicto, pero lo cierto es que sí, muchos preguntaban y se decían, pero ¿cómo así si la carta era Mendoza? Sí, bueno,
1: lo que pasa es que los candidatos a la alcaldía de ADN en la provincia, ellos han pedido y el respaldo al doctor Eduardo Mendoza.
0: Las bases, qué bueno.
1: Para que sea él el candidato a la prefectura de Los Ríos. Y yo insisto aquí otra vez lo que dijimos ayer.
0: Sí, porque es el martes.
1: Yo insisto de que una buena alternativa para Mocache sería Tati Donoso.
0: Uh-huh. Sin desmerecer.
1: Ella sería una muy buena candidata de ADN allá en Mocache. Para mí, entra la pelea.
0: Con la actual alcaldesa.
1: Entra la pelea.
0: Sí.
1: Porque allá ella ya fue concejal de Mocache, uh-huh, conocida en Mocache, y tranquilamente ella es ideal para la alcaldía de Mocache. Y el doctor Eduardo Mendoza a la prefectura de Los Ríos por ADN. Y Galo Lara a la alcaldía de Quevedo por ADN. Estoy ya, me lancé unos minutitos más, tal vez una hora, tendríamos ya la noticia oficial confirmando al doctor Eduardo Mendoza como candidato a la prefectura de Los Ríos por ADN.
0: Igual habría que esperar las primarias, pero no sin antes los nombres que han lanzado previamente, ya estarían como que oficializando lo que se ha mencionado tiempo atrás. 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

0: de Montalvo, ¿no?
1: ¿Qué tal, alcalde? ¿Cómo le va? Oiga, ¿está preparando ya? ¿Usted va a correr también las 5K?
2: ¿O no
1: va a correr? ¿Cómo le va, alcalde? Buen día.
3: Muy buenos días, buenos días. Saludos para grandes amigos, a nuestro licenciado Nulfo Valera y también para nuestra querida amiga, la licenciada Tania Tarira. Un abrazo. Recuerdo que estuvimos hace poco por ahí visitándolo, sí. Y qué gusto conocerlo y saber que se encuentra muy bien de salud. Ya me enteré que se fue por ahí a Ruquito a festejar, que ya estamos siendo esos tumorales.
1: Oiga, alcalde, usted está al tanto de todo, usted le avisa a todo, usted me sigue. Si es verdad, estuvimos ahí en la quimio número 12, de ahí el personal de la radio que llegaron a Solca, me los llevé a Ruquito, ¿no? Ahí a disfrutar. Pasamos bien, bueno, estamos ahí recuperándonos, estamos todavía en el tratamiento, pero vamos por buen camino, que es lo importante. Siempre digo yo, mientras Diosito quiera que si yo siga aquí, aquí estaré. Cuando me diga Arnulfo, vete al cielo, me voy al cielo. ¿Sí o no, alcalde?
3: Así es, mi licen querido, así es, mi estimado Arnulfo. Felicitaciones y que esa recuperación siga viento en popa. Que eso es lo que se necesita, ¿no? Un abrazo desde acá, desde Montalvo, Los Ríos. Bueno, sí, preparados, hemos estado dándole al cuerpo que se afloje para esas 5K todas las noches en una zona regenerada que tenemos. Entonces vamos ahí con una inmensa callada a trotar y prepararnos. Ayer ya cumplimos los 5K, los 5 kilómetros, entonces yo creo que por lo menos el domingo vamos a llegar a la meta. Y mire, vea, mire, qué hermosa esa camiseta.
1: Ahí está, pues vea, claro.
2: 5K. ¿De dónde saldría la carrera o el lugar de concentración, alcalde? ¿Cuál sería el lugar de concentración para los asistentes?
3: La carrera es netamente urbana. Entonces es 25 de abril. Perdón un ratito.
2: Se desactivó la cámara.
1: Algo aplastó por ahí, alcalde. Estábamos bien.
3: Sí, estamos ahí.
1: Ahí estamos. Pepín.
3: Entonces, bueno, arranca en la 25 de abril, Antonio Labastida. Es netamente un circuito. ¿Sí estamos?
2: Sí.
1: Sí, estamos bien ahí.
3: Aló.
1: Ahí lo veo,
3: estamos bien. Sí. Ya, entonces.
4: Cientos ya, de familias en diferentes recintos llegaron hasta.
1: A ver, ahí estamos. Primero en la carrera, Pepín, luego lo que te di ahorita. A ver, alcalde, ahora sí. Ahí está bonita la camiseta.
3: Sí, está espectacular. No sé qué problema tenemos. Ya, ahí estamos de nuevo. Sí, está espectacular. Sueña, corre, supera. Está increíble. Oiga, y les comento que estas camisetas son muy apetecidas, ¿eh? Las hacemos cada vez con diseños diferentes, entonces eso llama mucho la atención a los competidores y les queda para hacer su rutina diaria de ejercicio.
1: Esta camiseta es para la competencia, alcalde.
3: Así es, son para los 400 primeros inscritos, van a llevar su camiseta de ley, van a llevar su camiseta de ley, entonces van a tener un recuerdito de la camiseta. Tenemos varias, 12 categorías, mi estimado Arnulfo. ¿Ah? 12 categorías, hay premio para todos.
2: Entonces, si entra una categoría para senior, ahí estaría para el director, ¿sí o no?
3: Que ahí yo también voy a correr, mayores de 50.
1: A ver, en la categoría mayores de 50, ¿cómo se llama esa categoría?
3: Mayores de 50.
1: Mayores de 50.
3: No, realmente.
1: Usted va ahí en esa categoría, usted va en esa categoría, alcalde.
3: Ahí vamos.
1: Yo voy en la de 30.
3: Hay espectaculares premios, primero, segundo, tercero, cuarto lugar. Todos van a llevar premios.
1: Yo voy en la categoría de sub 30. Oiga, está bonita. Yo le decía a Tañita que 5K para mí es muy poco. Debe ser 10K para mí. 5K es para
3: pan con vida. Recordemos que la idea también no es élite deportista, sino realmente hacer algo agradable para toda la ciudadanía. Entonces, la idea es que se formen, porque incluso hay hasta una categoría familiar. Hay una categoría familiar, que la de padre y madre corren con sus niños. Entonces, aquí la idea es que

0: se una toda la familia a hacer una mañana y tarde deportiva.
1: Hay categoría infantil también, alcalde.
0: Desde la primera categoría arranca desde los 15 años.
1: Ya,
0: desde los 15 años de la primera categoría. Y de ahí está la categoría familiar, que es para los pequeñitos, que corren, van a correr con su papito y su mamita.
1: Alcalde, los premios, ¿qué premios van a recibir los ganadores de las diferentes categorías?
0: Hay desde premios desde $120, 120 para el primero, 50, 70, no me ha pasado producción por ahí, que si me pasan los valores, pero tenemos premios de 120, tenemos premios de 100, dependiendo del tipo de categoría también, ¿no? Entonces, esto ha hecho que la carrera sea muy, muy apetecible, porque todos los participantes tienen opción a ganarse un podio. Recordemos que son 4 podios por categoría.
1: Son las 8:21 minutos. El video de la carrera.
2: Sí.
1: 8:22 minutos.
2: Y en este caso, bueno, las inscripciones las pueden hacer el día del evento y también ahora, hasta en estos momentos, previamente.
0: Así es. Lo que pasa es que algo que hace bueno la carrera, algo que llama la atención de nuestras carreras que siempre hacemos, es que siempre contratamos los servicios de Cota Play Racing. Entonces ellos hacen la marcación. Estamos hablando de que cada competidor va a recibir su chip y vamos a tener la grilla de partida y la de finalización. Entonces está totalmente controlado para que de repente no alguien se vaya a subir en una moto, en un carro y vaya a aparecer primero. Entonces hay un control absoluto. Y J-Play también permite que las personas se inscriban en línea. Entonces usted hace www.jplayracing y tal, ahí se inscribe. Y para los que estén aquí en Montalvo, pueden venir a los bajos del municipio, también pueden inscribirse. Y el día de la carrera también pueden inscribirse. Entonces aquí la idea es darle la facilidad para que el atleta, para que venga a hacer running, se inscriba sin problema. Va a estar espectacular, ¿eh? Y tenemos adicional algunas cosas para el día de la carrera.
1: Son las 8:23 minutos. Alcalde, le escuché algo, alguna categoría, no sé, grilla, usted dijo.
0: Ah, no. La grilla de partida, ese es el inicio de la partida. Es
1: que me puso nervioso usted cuando escuché eso, pues, este alcalde.
0: No, es la partida, porque con lo que tenemos la marcación, entonces la marcación pone sus dispositivos de seguridad al inicio y al final. Aquí no va a haber trampa por ningún lado. Eso es lo que hace que nuestra carrera tenga un toque de profesional, ¿no? Una carrera que realmente se hace para que, usted sabe, siempre en estas carreras por ahí alguien quiere pasarse un poquito de listo, entonces no lo van a poder hacer. Se la hace a través de un chip.
1: Hay seguridad.
0: Cada participante tiene su chip.
1: O sea, hay seguridad, hay confianza en la carrera, eso es lo importante.
0: Sí, es. Yo recuerdo que en la carrera anterior, una competidora se subió a una motito, llegó y al principio ya estaba en tercer lugar, con podio. Ya después, cuando fueron a revisar, efectivamente el sistema le dio de que la chica había salido de la carrera. Entonces,
1: se subió a una moto.
0: Sí, exactamente, sí.
1: La viveza criolla esa.
0: Y ya la teníamos ya, la subimos a todo. Cuando en eso los competidores van a revisar el sistema, ¿no? Y ahí le reclaman y efectivamente a lo que revisaron se dieron cuenta de que la velocidad de carrera no era pues la velocidad normal.
1: Tramposa, hay una trampa también hay, ¿no, alcalde?
0: Por eso es que le digo a todos los competidores, nosotros en esta carrera siempre tenemos gente de Pichincha, gente de Tungurahua, gente de Tulcán, Carchi, gente de Bolívar, de Azuay, de Cañar, de Guayas. Que vengan a participar porque la carrera va a estar espectacular y con total de seguridad, que el que gana, gana. Aquí no hay pierde. ¿Por qué contratamos los servicios de J-Play Racing? Para que ellos a través de sus chips nos den la geolocalización de cada competidor, a qué velocidad va y si llegó o no llegó en primero, segundo, tercer lugar.
1: Veamos el video, Pepín, ahí de ahí está la carrera, ahí está, ponme ese video de la carrera.
2: Sí, que para motivar a nuestros seguidores.
1: Ve, ahí está la carrera, ¿no? En J Place Race, es las inscripciones, alcalde, ¿no? Ahí estamos viendo el video en la pantalla.
0: La marcación.
1: Oh. Sí, ahí para la inscripción.
0: Este es el año pasado, Esta es la que normalmente nosotros hacemos.
3: Impulsa este gran evento para fomentar la salud. Atención, Montalvo. Este 7 de junio llega la gran carrera de 5 kilómetros por las principales calles de nuestra ciudad. Prepárate para vivir adrenalina, emoción y el verdadero espíritu deportivo en una competencia creada para desafiar.
0: Este domingo arranca 8 en punto de la mañana.
1: A las 8 arranca la competencia. Significa que los atletas deben estar una hora antes ya listos en el sitio, alcalde.
0: Así es, vamos a tener calentamiento, chicos y chicas que van a hacer el calentamiento de los deportistas. Vamos a tener bomberos, Cruz Roja, ambulancia, comisión de tránsito, policía nacional, ejército. Vamos a tener todo un sistema de control de seguridad para que todos los deportistas, si tienen alguna urgencia médica, rápido, inmediatamente está la carpa de Cruz Roja o está la carpa de los bomberos atendiendo. Y también vamos a tener de nuestros técnicos que son de terapistas, van a estar también ahí recibiendo a la ciudadanía, de repente una contracción, el típico calambre que nosotros llamamos. Entonces es una carrera ya realmente con un aire profesional, mi estimado Arnulfo.
1: Muy interesante, sí. Alcalde, 8:27 minutos. Alcalde, en otro tema, hábleme sobre el bono de contingencia que usted entregó allá con la ingeniera Lorena Arana, directora zonal del Ministerio de Desarrollo Humano, quien destacó su trabajo, su gestión al frente de la alcaldía de Montalvo. ¿Cómo fue este bono? ¿Quiénes recibieron? Ahí tengo un video también que pude obtener de la entrega de esos bonos.
0: Bueno, primero agradecer al gobierno nacional, agradecer a nuestra ministra del MDH, como es Zaira Rovira, y bueno, estuvo ayer la presencia de principal de nuestra directora zonal, Lorenita Arana, a nuestro presidente, a nuestra ministra, un gran abrazo. Estuvo también Manuel Montoya, director de educación, nuestro jefe político, espectacular, increíble. Habían invitado a 500 personas para esta gran entrega masiva. Total, llegaron 1.500 personas, mi estimado Arnulfo. ¿Y sabe por qué llegaron? Porque estos bonos no es la primera vez que se dan. En este año ya llevamos dando 2.700 bonos, 2.400 del MDH y 300 del PMA, Programa Mundial de Alimentos. El año pasado entregamos alrededor de 700, el año anterior entregamos alrededor de 500, y así hemos ido subiendo cada año de acuerdo a los problemas, a las necesidades de nuestra ciudadanía. ¿A quiénes llegan estos bonos? Al sector productivo, a los pequeños productores, al pequeño productor que tiene 2 tareas, 3 tareas, media cuadrita, 1 cuadrita, y que cuando llega la etapa invernal, imagínense usted, si tiene 1 cuadra, pierde esa cuadrita, ¿con qué se queda? Entonces, estos bonos de contingencia que se dan por una sola vez llegan directamente a los pequeños productores en la zona rural.
2: ¿Y cómo hacen ustedes para el escogitamiento o selección de los beneficiarios?
0: Bueno, ahí tenemos todo un gran equipo, más de 20 personas que hacen todo el sistema de gestión de riesgo. ¿Qué hacemos? Enviamos brigadas a los sectores donde están inundados, a los sectores donde sus medios de vida, donde sus medios de trabajo han sido perdidos, y ahí se hace una evaluación en cada sector de los que realmente necesitan, porque aquí a quien le llegan los bonos es realmente a los necesitados. Montalvo tiene un gran privilegio. Montalvo es una zona con una gran riqueza hídrica. Tenemos varios ríos que bañan Montalvo y que hacen que nuestra tierra sea muy buena para la agricultura. Pero asimismo, estos mismos ríos en la zona rural, en etapas invernales, también causan desastres porque no han sido protegidos, no han sido encauzados, no han sido levantados los muros que tienen 30, 40 años. Entonces aquí, lastimosamente, el tema de prefectura de los ríos se conoce porque hay un nombre, pero de ahí tiene ya 7 años que aquí no se lo ve. Entonces, lastimosamente, ese falta de mantenimiento de los ríos es lo que provoca que se inunde año a año en etapa invernal. Entonces, ahí, trabajando con toda la ciudadanía para poder lograr los 46 bonos que fueron entregados desde hoy día, más los 1.400 que fueron hace un mes logrados.
1: Alcalde, estamos conversando con el alcalde de Montalvo, Eduardo Troncoso. Ahí estoy viendo el video, estamos viendo en la pantalla el video de la entrega de los bonos en Montalvo. Se nota que usted tiene buena relación con el gobierno nacional actual, alcalde.
0: Bueno, siempre, nosotros tenemos buena relación con todas las instituciones que quieren trabajar. Una excelente. Y nosotros apreciamos lo poquito o lo mucho que nos den. Apreciamos todo. Porque Montalvo es un cantón que ha estado sumido en el abandono permanente por más de 2 décadas. Entonces nosotros nos sumamos a cualquier institución que quiera trabajar. Si prefectura hoy me dice, vamos a trabajar, listo, te pongo las volquetas, te pongo el equipo técnico, porque uno de los grandes problemas que tiene prefectura es que el equipo técnico es cero. El equipo técnico construye hoy un muro, llueve y se le fue el muro. No hay equipo técnico. Entonces, estamos listos para trabajar. Lo que sí no conversamos, no dialogamos, no perdemos tiempo con instituciones que no aporten en nada. Y una de esas instituciones es la Prefectura de Los Ríos. Entonces, con el gobierno estamos trabajando de la mano, aportamos siempre para poder de esa manera hacer un trabajo articulado y trabajar en conjunto. Aquí no es, con las situaciones que están, no es el momento de ponerse a llorar, de ponerse a reclamar, de ponerse a pelear, sino sumarse al trabajo y beneficiarnos todos. Usted sabe, mi estimado licenciado, que solo el trabajo en equipo saca adelante nuestros pueblos, nuestras ciudades.
2: Con esto, 8:32 minutos, ¿hay reelección o no hay reelección?
0: Bueno, estamos trabajando muchísimo, estamos demostrándole a todo el cantón, a la ciudadanía, a los 32.000 habitantes que tiene Montalvo, de que siempre se pudo hacer las cosas, que realmente nunca se quiso hacer nada, que llegar a la alcaldía era hacer todo menos el trabajo que tiene que hacer un alcalde. Hemos demostrado, ayer, antes de ayer llegaron ya parte de un equipo caminero que estamos adquiriendo, motoniveladora, rodillo, tanquero, ya llegó en una primera fase, ya llegó un camión que compramos con recursos propios, está por llegar 4 volquetas con el crédito del BEDE, y estamos también ya en proceso de compra de una excavadora de 2 metros cúbicos, entonces estamos trabajando, estamos ahorita repotenciando el equipo caminero para que estar preparados antes de que llegue el invierno.
1: El niño.
2: Ve, ya están el preveniendo y en Montalvo y acá.
1: No, hay que prevenir, pues se viene el niño, hay que prevenir, alcalde.
2: El super niño se dice.
1: Sí, yo quiero que el super niño. Y hay que seguir ya preparándose y lo esté haciendo usted allá en Montalvo. ¿Qué otra gestión, otra obra o las obras que esté ejecutando, alcalde, allí en Montalvo?
0: Bueno, estamos ya por entregar en unos 20 días más, yo creo, porque están ya en la etapa de acabados. Nosotros iniciamos todo el rescate del malecón, de un malecón que hay aquí en Montalvo. Entonces, son más de 1.5 kilómetros, casi 2 kilómetros de malecón que estamos rescatando. Lo hemos hecho por etapas, de acuerdo a los recursos, y estamos ya por entregar una etapa que lo hicimos así mismo con un crédito del BEDE, que está espectacular. Y le está devolviendo la alegría, le está devolviendo la confianza a la ciudadanía, que no creía ya en el político de turno, sino que ya estaba sumida en el abandono. Estamos eso ya por entregar, máximo en unos 20 días. Está espectacular. Mi estimado licenciado, lo invito a que venga a Montalvo a pegarse un cuche ahí en las aguas cristalinas del río Cristal y aproveche ver esa inauguración que vamos a hacer en ese gran malecón, que está impresionante. No hemos escatimado nada, pisos de hormipiso, locales con porcelanato, granito importado, es algo espectacular, iluminación. Oye, alcalde, de primera.
1: ¿Cuándo va a ser esa inauguración de esa obra en el malecón?
0: En unos 20 días más o menos, mi estimado.
1: Pero usted me invita, yo voy, y la llevo a Tanguita, pero hay una cosa, alcalde,
2: no,
1: a ver.
2: Dice
1: que me voy a bañar en el río. A ver, vamos por parte. ¿Cuánto de profundidad tiene el río para ahogar, uno cuidarse que no se ahogue? Porque Tanguita, ella en un de 30 centímetros se puede ahogar.
2: Ya, la piscina de niños.
0: Ahí sí tiene que venir preparada, pues, Tanguita. Tiene que venir con una buena trufa y una bollita, pues, si no sabe
2: claro,
0: nada.
2: Claro, tenemos. Pero el director habla, porque nadie puede contradecirle, ¿no? Cargoso.
1: Está bueno eso. Me invita al Cali y allá, por allá estaremos.
0: Una área de 7 esposas increíbles con profundidades hasta de 2 metros, ¿eh? O sea, está espectacular. En este último feriado llegaron alrededor de 5.000 personas. Está increíble el río, lo hemos arreglado para poder recibir. Lo que es que uno como montalbino, ¿dónde creció? En el río Cristal. Nosotros desde pequeñitos, desde los 4 años, agarramos un tubito y íbamos a rodar en el río. No sé si usted conoce ese
2: sistema. Ese sí, lo hacía el director acá en el río Quevedo, salía del colegio y se tiraba del puente. Ahí del puente se iba a la casa.
1: No está bueno por allá. No, esa zona bastante turística, la de Montalvo, por esta Balsapamba. Es una zona turística todo eso por allá, alcalde, ¿no?
0: Se forma un corredor turístico entre Montalvo y Balsapamba.
1: Sí, sí.
0: Lastimosamente, Montalvo se convirtió en un pueblito de paso, pero ahora ya estamos haciendo, con todas las actividades deportivas, con todos los cambios que estamos haciendo, con la regeneración, bueno, no regeneración, con la reconstrucción de la ciudad que estamos haciendo, la idea es de que Montalvo no sea un pueblito de paso, sino realmente la ciudad que es, y que ya el turismo no sea de pasada, sino que se quede por lo menos una noche en los diferentes sitios de hospedaje que tenemos aquí en la ciudad.
1: Y la comida, y eso le hemos hablado, pues, alcalde, dice un amigo por acá, y la jama, ¿cómo está por allá?
0: Bueno, la comida aquí es espectacular. Lo bueno que tiene Montalvo es que los precios son muy económicos y una muy buena gastronomía. Usted vea, puede desayunar con 75 centavos, una tacita de café negro pasado, una buena tortilla de tiesto, y vea, con 75 centavos usted una tortilla con harto quesito que huele de tiesto, pues sana, sin manteca, sin aceite, sin nada. De ahí tiene la fritada deliciosa, tiene los mariscos, tiene el seco, el caldito de gallina, tiene los asados, y todo a muy buen precio. Aquí Montalvo es un cantón, es una ciudad que tiene diferente, acoge a diferentes ciudadanos. No tenemos netamente un plato típico, no existe un plato típico de Montalvo, porque si usted sabe la fritada de dónde es, las tortillas de tiesto son de aquí de la provincia de Bolívar, que eran de San Pablo. En San Pablo eran las tortillas tradicionales, y ahora ¿dónde son las tortillas? ¿Dónde es el punto tradicional? Es aquí en Montalvo. Entonces, hay una gastronomía bastante, bastante grande, y lo bueno, bastante económico.
1: No, pues eso está bueno, alcalde. Usted como que sabe que yo no he desayunado. Ya me comenzó a hablar hasta de seco de gallina, todo eso, y la tortilla.
2: Con el café, todo.
1: El café pasado. Hay que ir para el empalme, para Montalvo. Oiga, alcalde, ya en la parte final. Entonces, el domingo la carrera, ¿no? La invitación para que los que quieran ir a participar, vayan con toda confianza. ¿Dónde se puede inscribir? ¿Cómo tiene para inscribirse? Y la invitación, alcalde, para los que vayan a Montalvo este domingo.
0: Bueno, en este momento se pueden inscribir a través del like www.jplayracing. Ya en este momento se pueden inscribir sin ningún problema. Desde cualquier teléfono celular, desde cualquier laptop, computadora, se pueden inscribir en este momento. Para los montalvinos, se pueden inscribir aquí, abajo del municipio, pueden inscribirse también sin problema. O sea, cualquier ciudadano se puede inscribir desde su casa, desde donde estés. Pero si quieren venir al municipio, aquí en los bajos, están los puntos de inscripción. Este domingo arranca 8 en punto de la mañana esta espectacular carrera 5K, diferentes premios, 12 categorías, una gran cantidad de dinero. ¿Cuánto es el total que vamos a repartir, producción? Vamos a tener seguridad, bomberos, Cruz Roja, Comisión de Tránsito, Policía Nacional, Ejército del Ecuador. Usted va a poder correr con total tranquilidad. Y vean, como esta carrera tiene su camiseta para las 400 primeras personas que se inscriban, tienen su carrera, lleguen temprano para que le entreguen su chip, corre, sueña, supera, que le entreguen su chip y puedan participar. Esta carrera se la está haciendo porque es el inicio de nuestra fiesta patria, patronales, de nuestra fiesta de San Antonio de Padua. Entonces, este domingo, la carrera 5K, el día viernes 12 de junio, tenemos tremendo baile. Y está invitado, mi estimado licenciado.
1: Ahí está,
0: para que la haga bailar, vea, con la orquesta La Familia de Quito. Va a estar increíble, ¿eh? Una orquestaza. Traiga la tañita. Si se mueve o no se mueve, tañita.
2: Sí, sí. Con las orquestas, hasta la madrugada. Hasta que el cuerpo aguante, dicen por ahí. 8:41.
0: Bien. Porque el permiso es hasta las 11 de la mañana, pero va a estar espectacular. Total seguridad. Vengan, están todos invitados. Los que han venido a Montalvo a mis eventos saben que son totalmente seguros, ¿ah? Ni un malcriado, nadie molesta, la gente viene netamente a divertirse, así que tráigala nomás a Tanquita, mi estimado Arnulfo.
1: Perfecto, alcalde, muchas gracias por acompañarnos. Ya saben, la carrera 5K en Montalvo es este domingo 7 de junio. Inscríbanse en J Place Race. Gracias, alcalde, por acompañarnos en esta mañana y estaremos en contacto permanente para ver cómo desarrolla, qué se desarrolla allá en Montalvo, en un cantón importante de la provincia de Los Ríos. Gracias, alcalde.
0: Gracias a usted, un abrazo para todos. Nos estamos viendo en otro instante. Chao, chao, chao.
1: Gracias, alcalde. ¿No? 8:42, Tañita, bueno, prepárate.
2: Sí.
1: Tú sí corres 5K.
2: Sí, antes yo corría aquí, usted no sabe tampoco. Yo antes hacía 5K, 2K, sí. Una vez intenté los 10K y sí, me pegué, me decepcioné, no llegué.
1: Lo que pasa es que 5K para mí es pan comido.
2: Ah, es pan comido.
1: Yo 5K me lo paseo. Debe ser 10K mínimo para mí.
2: Así como la tortuga y el caracol, ¿cuál va más rápido?
1: Bueno, nos estamos despidiendo. El día lunes retornamos, 5:30 de la mañana con Pepín y Angelito.
2: ¿Sí?
1: Nosotros 6:30. El día lunes tendremos a los obreros municipales. A ver qué pasa con después
2: claro,
1: de la huelga.
2: Claro, había tanto tiempo y no
1: le va. Ya vamos para más de nueve meses. Uh-huh. Que ganaron la huelga, pero todavía no hay una respuesta.
2: No hay una respuesta y más bien hay persecución porque mencionan que quieren hasta disolver estos sindicatos. Bueno, 8:43, nos despedimos deseándoles un excelente fin de semana a cada uno de ustedes. Nos vemos Dios mediante el día lunes. Gracias, buenos días.
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7: Fin del espacio publicitario. 8 horas. 54 minutos.
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que todo, que viva, que viva, que viva, que viva, que viva, que viva por siempre nuestro Ecuador. Querido, uy, buenos días. Sacude esas malas energías y en este viernes, fin de semana, 5 de junio del 2026, dile fuchi, fuchi, fuchi.

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toda la vida y también escuchar el programa de la mañana directo a la vena. El móvil habilitado 099-086-9384. 099-086-9384. 099-086-9384. La tercera es la vencida. Ese es mi número, no lo cambio por nada del mundo. Ya lo saben, ese número siempre, toda la vida, así me llueve a las culebras, que es lo que más me llueve. El impuesto al banano y ese panita que dice yo soy aquí, yo soy acá, aquí está mi número. Bien, ya estamos listos, ahora sí, ¿no? Venía por acá, bueno, estaba todavía en mi casita, estaba en mi casa todavía y de repente me envía un mensaje una gran amiga oyente, por supuesto, una gran amiga oyente, y me llena de mucha satisfacción que... Bueno, ella muy poco me escribe, muy poco me envía mensajes, pero esta vez lo hizo. Entonces, chéverísimo. Natalia Molina, ¿cómo estás, Natalia? Hoy está de cumpleaños nada más y nada menos que un gran amigo que también siempre me escucha. Así que este saludo, hoy quiero enviar un saludo muy especial de cumpleaños para don Fernando Molina, un fiel oyente que cada mañana me acompaña con su sintonía. Este saludo llega con mucho cariño de parte de su familia, en especial de su hija Natalia Molina, de parte mía también, de parte de Pepe Toño. Mi amigo Fernando Molina, que Dios le conceda salud, felicidad, bendiciones y mucho amor también, muchos años de vida también, rodeado de amor, de sus seres queridos y de la gente que te quiere. Y como regalo musical de cumpleaños va esta canción, una de sus favoritas, me cuenta su hija que es una de sus favoritas, Ojos que matan, en la voz inolvidable de Julio Jaramillo Laurido. Feliz cumpleaños, don Fernando Molina, que tenga un maravilloso día. ¡Y que viva el cumpleañero! ¡Que viva! Hoy es viernes de bohemia, así que cae como anillo al dedo esta canción.

Hermosa canción, definitivamente que sí, para este viernes de Bohemia, acá de Como Anillo al Dedo, ¿no? 9:18, que viva el cumpleañero, por supuesto, y que todos los compañeros el día de hoy que disfruten sanamente, ¿no? Sanamente, por si acaso. Vamos con una canción que, esta canción ya tiene sus añitos, es la voz, en la voz indiscutible de Segundo Rosero, este gran artista ecuatoriano, pero en, creo que fue el año pasado, si no me equivoco, se unió con Alzate de Colombia, y salió esta producción musical, Mi Respeto, Vagabundo, Borracho y Loco. ¡Qué bacán! Más o menos así como Pepe Toño, más o menos así, ¿no?

0: Qué bacán el tema, ¿no? Ay, ay, ay. Ay, ¿cómo eran los colombianos? Hijo. Hijo de su mamá y su papá, quiere decir, ¿no? Con 23 minutos avanzamos, vámonos con publicidad y vuelvo enseguida con más del programón de la mañana en este viernes de Bohemia, música que nos encanta.
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Saca el pañuelo, pero para llorar nada más por esa cruel mujer. 9:33 minutos, 9:33, avanzamos en el tiempo. Gracias a quienes ya están enviando mensajitos a través de mi número 099-086-9384. Mi pana justo José Salazar ya se hizo presente, y muchos amigos más también, ¿no? A través de mi número. Este número que ustedes escuchan, no solamente para sugerencias musicales y saludos, chéverísimo también, pero también para eventos y publicidad, ¿ya? Tienen un evento, ya saben a quién contratar, a Pepe Toño. ¿Quieren publicitar algo, promocionar algo? Ya saben a quién buscarlo, a Pepe Toño. Bien, en Gundica Radio La Pegajosa, la 93.5 FM. A ver, ¿qué dice justo? Dice, muy buenos días, maestro Pepe Toño. Ya le he dicho que me diga sensei. Como los chinos, pues. Sensei, que es maestro, que es lo más bacán, pues, allá en China. Son los Shaolin para allá, sensei. Pepe Toño, bendiciones, siempre conectado con la 93.5 FM, escuchando el programón de la mañana, directo a la vena, dos temas, mix, como siempre, pide mix justo José Salazar, la que no sea tan largo. Sandra Argudo, pupurrí de pasillos, amor sublime, imploración, pañuelo, ah, sí, ya, ahí me acordé de Sandra Argudo, son temazos, son pasillos muy buenos. Y el mix de Javier García, el Requi, no me toco en ese vals, porque me mata, ¿sí o no? Bueno, vamos con Sandra Argudo, una gran artista ecuatoriana. ¡Ruedas, hey! Vamos ahí con esos pasillos, con ese requinto también. Que te salgan polla en las manos.

0: Que no me dijiste nada, mi reina. 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Vámonos con publicidad y vuelvo con más del programa de la mañana en este viernes de Bohemia, por supuesto.
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Buena música de don Alejandro Chonquino. Vamos ahora con otra canción que me pide mi pana Justo José Salazar. Bendiciones también para ti, mi hermano. Gracias por siempre ayudarme a programar buena música. Sino que le pide siempre los mix. Él le encanta los mix de la música bohemia. Javier García, el Requi. No me toquen ese vals, te esperaré, alma mía, y otros temas más que van a sonar ahora. Así que te invito a que le subas el volumen, porque esto es el programón de la mañana, directo a la vena. Ya sabes con quién, conmigo, con Pepe Toño. Por Única, tu radio.

qué bacán, realmente me lleno de orgullo, de satisfacción cuando escucho temas inolvidables, temas y de bohemia, mejor dicho, temas nuestros, ¿no? 9:56 minutos, avanzamos en el tiempo, a ver quién es el turno ahorita. Vamos en orden, porque a mí me gusta siempre en orden. 099-086-9384. 099-086-9384. Allá, mi querida amiga Fátima Ceballos, o mejor dicho, Marilyn, ya. Yo no sé por qué las mujeres se cambian de nombres, de, así, el seudónimo, se ponen en las redes sociales seudónimos, epítetos, como yo le digo vulgarmente, apodos, ¿no? Se cambian de nombre. Bueno, ya, Marilyn, tienes dos temas, una Jenny Rosero, por supuesto. A ver, una Jenny Rosero, ¿cuál te pongo, mijita, Jenny Rosero? La que tú quieras, o la que yo quiera. Te pongo esta, yo sé que te va a encantar. Tu falso amor, y la otra de Marcelo Ruedas también, ¿no? La de Marcelo Ruedas te voy a poner, bueno, ya la voy a ubicar. Primero esta, ya. Ay, ay, ay.

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0: Bueno, yo siempre pondero, como digo, ya ustedes ya saben, siempre pondero, siempre priorizo los que me envían mensajes de audio, ¿no? Me gustan los mensajes de audio, me fascinan los mensajes de audio porque yo puedo percibir la emoción que tienen ustedes o la forma de ser, ¿no? 10:10. Es más, hoy es viernes de bohemia, pero también me piden otro tipo de género musical y eso no pasa nada, no importa. No quiere decir que exclusivamente tiene que ser música rockolera, música de pasillos, boleros, valsecitos y todo esto, no. También pueden pedir otro tipo de, por ejemplo, si quieren escuchar una salsa, me piden nada más, ¿no? Una cumbia, me piden la cumbia, me piden, qué sé yo, un merenguito también, un lo que quieran escuchar, me piden un cachillapi, mejor dicho. A ver, Sebastián, el hijo de Ramonita me envía un mensaje de audio, ¿ya?
5: Buenos días, amigo Pepe Toño, soy Sebastián Yepes, ¿me puedes complacer con una balada? Leo Dan, tú me pides que te olvides.
0: Sebastián Yepes, siempre él es fiel oyente del programón también, es un niño que le gusta la música romántica también. Inclusive, aquí está, esta canción de Leopoldo Dante es un clásico y me la pide Sebastián. Aquí está tu canción. Me envió un mensaje de audio y de una te la puse.

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1: Muy bien, buen tema, buen tema, buen tema. Damos de una, ahora sí. Me estaba olvidando la canción de Marilyn en el Guayacán. Me falta una de Marilyn. Sí, no, Marilyn, me falta una. Después me vas a reclamar, me vas a decir, ¿qué pasó, Pepe Toño? ¿Por qué no me pones tu canción, mi canción que te pedí? Que estás enojado conmigo, me va a decir Marilyn. No, mi amor, yo no me enojo. Bueno, yo sí me enojo, yo soy como un cholo. También soy feliz, contento, risueño, pero cuando me coge la rubia... Me coge la rubia, pero estoy contento ahorita, tranquilo. Te sobran encantos de Marcelo Rueda. Como buen cholo también, ¿no? Te sobran encantos, Marilyn, te sobran encantos.

0: Buena música, ahí está el tema, muy bien, estaba por acá viendo los mensajes. 10 con 17 minutos, 10 con 17, avanzamos en el tiempo, a ver. Martita y Glendita dicen que están las dos picaditas, están picaditas. Ustedes ya me entienden que están picaditas, ya están instaladitas ellas, ¿no? Ah, bacán. Bien, y me piden el mañanero, no se emocionen, mijitas. Ah, bueno, ahí va. Para las dos y para todas las que me piden el mañanero, porque dice que no les he dado tiempo, es el mañanero. Y me pone todavía acá en el mensaje, ¿será por la edad, Pepe Toño? No, no, no, nada que ver la edad. Nada que ver de la edad. Entre más maduro, más seguro. 10 con 18 minutos, avanzamos en el tiempo. El mañanero de Pepe Toño no es más que el besito de rigor que le doy a mis amas de casa, a mis reinas del hogar, a mis ejecutivas del hogar que siempre están escuchando la radio, que están juiciosas en sus casitas, ¿ya? Mientras esperan a sus esposos, por supuesto, para darles el almuerzo. Así que ese es el mañanero, nada más, el besito, no vayan a pensar otra cosa. Así que chicas, que un día fueron, abran sus... sus corazones para que reciban el mañanero. A la one, a la two, a la three. Rueda, hey. Si ven que no me cansé, ¿eh? 099-086-9384. Aquí en el turno ahorita. Ahí ya mi pana Miguel Valareso, ¿cómo estás, brother? Gracias por escucharme, colega periodista también siempre nos escucha. Miguelito, popular Mickey Mouse de Quevedo. Bien, dice, en la calle 12 de octubre, entre la décima y José Laborde, un saludo para la señorita licenciada y futura magíster en enfermería, ¿no? Cecilia Dávila Vite. Dos temas, por favor, Pepe Toño. Nadie es de nadie, de las Alondras y el comisario municipal de los Montalvinos. Es verdad. Nadie es de nadie, definitivamente esa es una gran verdad. A ver, ¿dónde está tu canción? Te la pongo de una, ya. One, two, three. Rueda, hey.
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0: Hermoso tema, nadie es de nadie, mejor dicho que como las vaquitas que le ponen el sello, nada que ver, ¿no? 10:22, el amor se lo gana con respeto, con dedicación, con cariño, así se gana el amor, si no, chao pescado. Vamos con la otra canción, a ver, no, vámonos con publicidad, pero antes, esto.
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0: Vaya ahí. Este Miguelito coge seria. 099-08693, el comisario municipal de los Montalvinos, ¿no? Ese tema, un temazo. Bien. Para acá tenemos saluditos para mi pana Santiago Zambrano. No se olviden el móvil 099-086-9384. 099-086-9384. No solamente para sugerencias musicales, para saludos, también para eventos. Los fines de semana, a la orden siempre con los eventos y también para la publicidad conmigo. 099-086-9384. La gente de Tecnilandia, allá en la parte sur de Quevedo, Villa Empalme, gracias por escucharme. Y también un saludo para los panas acá en la calle de Las Flores. En la calle Quinta sería, ¿no? Al fondo, de parte de su amigo, el maestro en mecánica, Julio Cruz, dice para acá, me dicen, gracias, mi pana Julio Cruz, gracias por escucharme. Y también en mi zona, yo también por ahí lo veo también en mi abogado, José Luis Lomas, de vez en cuando lo veo por ahí instalado, le digo, ya pues, mi abogado, también la mía. Gracias para toda la gente chévere que vacila por ahí, ¿no? Chévere. Vamos aquí, y le ponga la canción. ¿Cuál es la canción? El borracho del salón. Va de una. El borracho del salón con Roberto Calero. Nunca puede faltar. Un temazo. En este viernes de Bohemia, aquí en Directo a la Vena. Con Pepe Toño. Ochoa, Ochoa. Tu amigo. Tu hombre divertido.
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Alero Piedradita, el payador de Vinces, ¿no? Bien, vámonos por acá también. Un tema ahora, sí, vamos a cambiar de ritmo. Ramonita, tu turno, mi reina, tranquila. Ella, bueno, ella no me pidió rocola, ni pasillos, ni nada de eso. Dice ella, baladitas, baladitas. Dice, le gustan las baladas a Ramonita de Guagua. Y yo, como también pongo baladas, tranquilita, entonces no pasa nada, ¿ya? Aunque siempre también pondero y priorizo lo que es los temas de Bohemia el día viernes, Ramonita. Vamos con tus baladas. Camilo VI, Mi Mundo Tú, a Ramonita de Guagua. Y yo, como también pongo baladas, tranquilita, entonces no pasa nada, ¿ya? Aunque siempre también pondero y priorizo lo que es los temas de Bohemia el día viernes, Ramonita. Vamos con tus baladas. Camilo VI, Mi Mundo Tú, Mi Mundo Tú, y Nada Más Que Tú. Con este gran artista español.

Cantautor español Camilo VI, que también dejó este mundo terrenal, pero dejó música, un legado de temas inolvidables. Otra canción que me pide Ramonita, el mismo artista, allá en Obreros Municipales, Vía Valencia, ¿no? Amor de mujer, del propio, del mismo Camilo VI. 10:39, avanzamos en el tiempo.

0: Muy bien, ahí están los temas de Ramonita Guagua allá en Obreros Municipales. Pagado tus temas, mijita. 10:42, manos con publicidad. Y vuelvo con más del programa de la mañana. No te olvides el móvil, mi móvil, el de toda la vida, que no lo cambio por nada del mundo. Yo sé que igual este número ya se lo han grabado de memoria, ¿no? Para que hagan sus peticiones musicales, saludos. Y también para eventos y publicidad. 099-086-9384. 099-086-9384. Y también, como dije, para la publicidad. Por eso viene publicidad en este momento.
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0: Muy bien, seguimos imparables por aquí, mi querida amiga. A ver, tengo bastantes mensajes, ¿no? Magali Vera, en la 20 de febrero, dice: excelente día, bendiciones, Pepe Toño. Siempre te escucho activo. Activo como el colectivo, dice para acá Magali Vera, en la 20 de febrero. Bacán ese, ¿no? Activo como el colectivo, me gusta. Saluditos en la 20 de febrero para Magali, su amiga Magali, para Jessica, para Marvin, para Yuberli, ¿no? Y la consentía la casa. Hoy es San Viernes Rocolero, claro. Así que póngame una canción de Jenny Rosero. Póngame una canción de Jenny Rosero. ¿Le gustará esta, mi amor? Ahí se la pongo. La Guayabita, yo sé que le va a gustar. Magali Vera. En inglés, la 20 of February. ¿Ah? Mi inglés atropellado.

0: Y te avergüenza al ver que no puedes alzar la cabeza con la que tú tienes. Ay, ay, ay, sí que sean duros las mujeres, ¿sí o no? Sean duros. A ver, a ver, a ver. ¿Quién para acá tenemos la canción? Me manda un audio por acá, Magali, ¿no? A ver, Magali, creo que la tenía por acá. ¿Dónde estás, Magali, tu audio? 099-086-9384. Se me perdió el audio, ¿será este? Ay, ay, ay, ya, muy bien. Acá está, sí, aquí está el audio.
1: Esa es mi música, Pepe Toño. Esa es mi música, hoy es San Viernes Roncolero.
0: Muy buena, Magali, chévere, me encanta, me encanta. 10:57 minutos, 10:57. Avanzamos en el tiempo no se detiene nunca, sigue su marcha inexorablemente. A ver, ¿quién pidió esta canción de Roberto Caldero, El Mandarina? Creo que me la pidió Lubita. Vamos a ver si que ella fue la que me pidió. Están activas las mujeres, como dice Magali, ¿no? Chévere, a ver, sí, ella me pidió Lubita, allá en Manabí, la tierra del buen maní. Ahí me encanta el maní. Yo más, yo siempre todos los días me como una cucharada de maní. Ahí también estoy activo. Ya saben cómo. Uy, vámonos con ese rocolero de esa música rocola muy buena de Roberto Caldero, El Mandarina. No soy mandarina. Yo, en lo particular, no soy mandarina. Lo que soy es obediente.

0990869384. Son los temitas de mi querida amiga Lubita, ¿no? Pero antes de otra canción, Lubita, vamos con el reggae de Arnulfo Varela Duque.

0: Arnulfo Orela es el hombre, ya lo saben, 11:02. Voy a estar, todos los temas van a estar colocados. Pues si de repente no los saluda, me mandan un mensajito. Pepe Toño, esa canción te la pedí yo, salúdame también, ¿ya? No pasa nada, ¿ya? Porque tengo un pocotón, por decirlo así, un vendaval de canciones, y a veces ya no sé quién me las envía, pero apenas me están ustedes enviando canciones, yo les estoy poniendo en la parrilla para no olvidarme yo. Pero me puedo olvidar el saludito correspondiente. 11:03, vámonos con publicidad. Esto sí no me olvido. La publicidad es importante para usted y para mí.
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0: En Victoria Ventura Plaza, BBP, saludo a un gran amigo, colega periodista, ex alcalde de Quevedo, licenciado John Salcedo Cantos, JSC. Uno de los mejores alcaldes que tuvo la ciudad del Río y siempre me escucha en la radio. Conversábamos con él de manera particular. Me dice, Pepe Toño, siempre te escucho. Bacán, gracias, John. 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
2: 11 horas, 9 minutos.
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0: 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Del Ecuador entero. 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Ya lo sabes, con tu amigo Pepe Toño. Bien, ahora no sé quién le toca el turno. Ya me perdí. A ver. Creo que toca la otra de Lubita, ¿no? Naila. Naila, di por qué me abandonas. Canto feo. Mejor cante Rodolfo, ya. Aicardi. Directo a la vena.
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1: Qué bien canta Rodolfo Aicardi. 0990869384. A ver. Esta es una romántica. Estoy enamorado de Donato Estefano. Estoy enamorado. Una canción que yo ponía en sentimientos.

cambie algún día. Algún día cambie y estemos ya tranquilitos. Como añoro los tiempos que iba de noche a los karaoke, teníamos eventos de noche, salían eventos así rapidito. O también conversábamos con los amigos en la calle, no pasaba nadie nos robaba, ¿no? En cambio, póngase a conversar en la calle ahorita, rapidito los de la moto vienen, esto es un asalto. Y si no, y si te pones hecho el machito, de una te van disparando porque están nerviosos. Así de fácil. ¿Y por qué están nerviosos? Porque están, ya saben, Ricky Mosky. Entonces, tantas cosas que nos pasan, ¿no?, en este mundo, que lo vivimos a diario, y porque yo vivo en la calle también, sé que lo que vemos es la cuestión en la calle. Así que ojalá que esto algún día cambie. La inseguridad. Bueno, hasta ahí nomás, porque si no me voy de largo. Esta canción, ¿quién me la pidió? No me acuerdo quién me la pidió, pero alguien me la pidió. Ya me dicen, por favor, ¿quién me la pidió? Porque aquí viene un romántico. Me dice, Pepe Toño, yo te la pedí, por favor, y te saludo rapidito. Estoy enamorado. Cambiamos de género, ¿ya? Dime, yo te la pedí, Pepe Toño. En este momento te saludo.

0: Muy bien, ahí está la canción de Donato y Estefano. Estoy enamorado. Qué lindo es estar enamorado, ¿no? Sea lo que sea, estar enamorado es lo más lindo del mundo. Y por acá me dijo ya mi pana Julio que él me la pidió. Escuchemos el audio.
1: Yo se la vi, Pepe Toño, de acá, de Julio Quintana, acá de Pamilar de Minuapia, Gallo Giro, Pilas.
0: Bacán, bacán, Julio, bacán. Así que mi pana Julio Quintana, entonces saludo un cordial, también un saludo lleno de amor también con esa canción para su esposa, ¿no? Es Cecilia Santamaría, en Pambilar de Minuape, allá en Gallo Giro, así es, ¿no? La canción que te la puse, está bacán. Gracias por escucharme, son fieles oyentes del programón de la mañana, directo a la vena. Y con ese romanticismo que llegó hasta los huesos y va directo a la vena, vámonos también con publicidad rapidito.
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Buena música, ahí está. Esta canción se llama Derrumbes, de Tito Cortés. Me la pidieron a través de mi número 099-086-9384. No me imagino, esta canción me la pidieron desde Esmeraldas. A ver, vamos a revisar bien porque ya se me perdió. Claro, mi pana José Chila, ¿no? Buenos días, amigo Pepe Toño. Saludos desde la ciudad de Esmeraldas. José Chila, te escucho por Play Store. Para que me regales un par de canciones, la de Tito Cortés, Derrumbes y La Nave. La Nave es de mi pana Fernando Zumba, ¿ya? Vamos a ponértela de una. Mariluna, para la gente allá de Esmeraldas, allá, sobre todo la gente de Pelo Quieto, que me escuchan bastante también.

0: Esmeralda, bacán. 11:31. La cuenta regresiva comienza.
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Fernando Zumba, canción que me la pidieron a través de mi número 0990869384. Comienza la cuenta regresiva porque son las 11:35. Muy bien, son las 11:35 y hasta las 12 estoy con ustedes. Están, me siguen pidiendo canciones, pero no sé si alcancen. Por ejemplo, creo que me la pidió por aquí recién Viviana Vainilla. Espero que alcance, mi amor, allá en La Maná, en el Cotopaxi. Vamos con otra canción. Esta es Segundo Rosero. También no sé quién me la pidió, pero ahí va, mi amor, ahí va. La Botella, una canción muy bonita, muy chévere, en este Viernes de Bohemia. 099-086-9384, ponte pilas. Esa botella ya me dio sed, ya me dio sed. Que levante la mano que me diga, yo te la pedí, Pepe Toño, tranquilo. Los saludo rapidito. Cecilia Santa María, gracias, ella la pidió.

0: pegajosa.
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2: ¿Y cómo suena esa botella en este viernes? No, muy bien. Esta canción me la pidió ya, ahora sí ya me dice. Yo no sabía quién me la había pedido, ¿no? Pero a mí dice Cecilia Santamaría. Cecilia Santamaría. Ah, ya. Entonces, usted es la esposa del amigo también Julio, ¿no? Julio Quintana. Chévere que me estén los dos escuchando, la parejita de esposos. Qué bacán. Bien, entonces, ahí está tu canción, Cecilia. Vamos con la otra tuya es, vámonos ahora con otro género musical, vamos con romántica, que también me la pediste. No te hago falta, ¿será? No creo. 0990869384, esto es Directo a la Vena. Los temas que tú quieras escuchar, siempre conmigo. Gracias por escucharme, gracias por soportar.

0: buena música, Ana Gabriel, la mexicana, No Te Hago Falta, una canción muy triste realmente, ¿no? Pero ahí vamos, 11:45, 11:45, vámonos con publicidad y vuelo con más ya en la cuenta regresiva, gracias a quienes están en comunicación conmigo.
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0: Ahí está.
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Buen tema, el dolor del ser pobre. Esta canción me la pidieron también a través de mi número 099-086-9384. Creo que fue Mireya Sánchez, ¿no? Sí, por supuesto, Mireya Sánchez, esto es Vía Mucache. Dice, ¿qué tal, Pepe Toño? Buenos días, ¿me puedes poner la canción El dolor de ser pobre? La cantan los tres haces, sí. Buen tema. Ya, mijita, te la puse. ¿Alcanzaste? 11:53, estamos con el tiempo. Nostalgia de amor, ¿quién me la pidió? No recuerdo, a ver, nostalgia de amor. Creo que fue mi pana Ricky Lor en la Viva Alfaro, ¿no? En Rocola, con el cantautor Víctor Moreira. Aquí va tu canción, mi hermano. 1, 2, 3, rueda, hey.

cantautor ecuatoriano, el Mister, se lo conoce a Víctor Moreira, ¿no? Tiene buena música. Vamos con la última, esta canción, ya con esta me despido, porque ya viene también Confianza con Mari. Lo más bacán también, Confianza con Mari, la belleza en el micrófono. Bien, ahora la de Segundo Rosero, esta canción me la pidió Vivi Bonilla allá en el Cotopaxi, en el subtrópico del Ecuador. ¿Saben cuál es? La Manada, por supuesto. Ahí viene tu canción, mi amor. 17 años cruzan por tu vida y estás en ese momento ideal. ¡Wow! Cuidado, te meten preso. Claro que se ve bonita, 17 años, pero ay, ay, ay, la ley te cae encima. Ya que cumple un añito más, nomás 18. Ahí sí, coge la cargo.

0: Muy bien, me voy con el deber cumplido. Ya viene En Confianza con Mario, un programa chéverísimo de entrevistas y de buena animación. Pasarla bien, esto fue Directo a la Vena. Nos vemos entonces el lunes, si papi Dios quiere. Chau, chau.
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14: Hola, hola, muy buenos días, buenos días. Nuevamente aquí, viernes. Qué lindo es llegar al viernes, ¿no? Llegar a este momento para ya descansar el fin de semana. ¿Cómo es? Estamos viernes 5 de junio, 2 y 12 minutos. Nuevamente aquí en el programa de todos los días, en Confianza con Mari. Soy Mari. Un gusto estar con ustedes aquí con los oyentes de 93.5 FM. También saluditos a toda la gente de las provincias: Cotopaxi, Manabí, Santo Domingo de los Áchilas, Guaya, la provincia Fluminense, Los Ríos y Quevedo. ¿Cómo está la gente linda quevedeña, los comerciantes, los transportistas, la Fuerza Amarilla? ¿Cómo está la gente linda de mi buena fe lindo? ¿Cómo están? ¿Cómo amanecieron? ¿Cómo una energía, verdad? Así que estamos aquí nuevamente en Confianza con Mani 93.5 FM. Y bueno, seguimos con más entrevistas. Hoy vamos a tener un tema muy interesante y va a ser el tema, bueno, de un emprendimiento que se llama Arte para Marte. Y vamos a hablar el tema sobre beneficios de la arte terapia para la salud mental, que es muy importante en estos días. Y por acá tenemos, a ver si nos escucha, hola, buenos días, a un especialista en beneficios de arte terapia. ¿Cómo está? Buenos días. Hola, ¿se nos escucha?
15: Ahora sí. Hola, ¿cómo está? Un gusto saludarla, buenos días. Muchísimas gracias por este espacio.
14: Gracias a usted por aceptar la invitación en el programa En Confianza con Mari para darnos esos tips de Arte para Marte, cómo es el emprendimiento y los beneficios del arte terapia para la salud mental. Pero antes de hablar de esos beneficios, ¿por qué ese nombre? ¿Cómo nació ese emprendimiento de Arte para Marte? Cuéntanos un poco de esa historia.
15: Sí, con mucho gusto, Mari. Mira, bueno, Fátima y yo, que somos las creadoras, somos psicólogas y venimos trabajando desde hace muchos años, en verdad, creo que ya cerca de 18 o 20 años, en temas de salud mental, tanto de forma privada como en diferentes espacios. Pero bueno, hace aproximadamente 4 años pasó un evento en mi vida particularmente que me llevó a utilizar el arte como un medio de contención emocional, ¿no? Yo hace muchos años estudié arte terapia, pero lo estudié como algo más mío, algo como para esta higiene mental que uno necesita, más aún cuando trabajas con otras personas quienes también te cuentan pues su dolor, ¿no? Claro. Entonces, enamorada del tema de artístico, mi abuelo también fue escultor. Entonces, he tomado como cursos pequeños de arte, pero luego arte terapia me di cuenta que era otra cosa, ¿no? Arte no es arte estético, no es bellas artes, sino arte terapia mucho tiene que ver con expresar. Y a través de la expresión artística, tal vez poner en una escultura, poner en colores aquello que a veces por la palabra no sale. Entonces hice este curso hace algunos años. Te digo la verdad, lo usé como un recurso mío. No pensé que de ese curso iba a salir Arte para Marte. Y resulta ser que hace algunos años, mi esposo tuvo un inconveniente médico, una apendicitis que se agravó un poco. Y bueno, en la sala de espera de terapia intensiva, cuando tú ves como algo se puede complicar, yo me puse como muy, muy mal, obviamente, ¿no? Claro. Mi familia también. Entonces yo utilicé estas herramientas para gestionar la emoción que viví en ese momento. La verdad, yo no quería hablar con nadie. Estaba como muy ensimismada respecto a lo que estaba pasando. Bueno, ahora todo pasó y está bien, pero necesitaba esa contención emocional. Entonces, literal, una servilleta y un lápiz de ceja en mi cartera es lo que sirvió para empezar a hacer garabatos terapéuticos, solo garabatos. Cuando no quieres hablar, no quieres escuchar, solo era mover la mano. Parece gracioso, pero esto que lo hice una tarde, una noche, en la sala de terapia intensiva, lo vio otra persona, lo quiso hacer, y bueno, después éramos como algunas personas durante el tiempo que estuvimos ahí acompañándonos, casi sin saber los nombres, pero haciendo este garabato. Entonces, bueno, al final todo salió bien, gracias a Dios, pero bueno, esa fue una experiencia importante. Recuerda que, bueno, cuando uno atiende también desde la psicología, esto también requiere como mucha concentración y atención. Yo, después de vivir ese evento, no tenía como muchas fuerzas de volver a atender, decidí tomarme una pausa, pero fue súper interesante porque me tomé una pausa como desde la atención clínica. Sin embargo, cuando yo conectaba con la parte artística, era como que me nutría. Entonces, lo hablamos con Fátima, con quienes también somos socias y hemos emprendido muchas otras cosas, y le dije, oye, ¿qué te parece si esto que estudiamos hace mucho tiempo lo renovamos y de pronto ofrecemos este espacio para quienes están viviendo una situación de crisis, una situación de dolor? Y empezamos así, más bien conectados desde el dolor. Obviamente, arteterapia no es solo para aliviar el dolor, es también para poder reconectar con tu creatividad, para relajarte, para muchas cosas más, aunque nació desde ayúdame a atravesar este dolor. Entonces, bueno, Fátima también, conocedora de arteterapia y de otras técnicas más, armamos esto, y bueno, yo creo que cuando

0: organizaciones se fueron enterando de esto. Hoy servimos a más organizaciones, a empresas, para el grupo de empresarial, para los empleados, y hemos hecho diversas capacitaciones basadas en temas de prevención, de cuidado de salud mental, de manejo de estrés, del famoso burnout, que no es otra cosa que sentirte quemado en el trabajo, ¿no? Y bueno, para prevenir temas de ansiedad. Y bueno, y hemos ido, fuimos estudiando aún más arte terapia, acabamos de especializar en diferentes ámbitos de arte terapia, porque arte terapia también tiene ámbitos: arte terapia aplicada a adicciones, arte terapia aplicada a autoestima, ¿no? Tomamos las últimas especializaciones en Argentina. Y bueno, y hemos seguido con el tema de arte terapia. Se siguen abriendo puertas, nos falta tiempo más bien. Y bueno, y estamos súper contentas por eso.
1: Qué chévere, qué interesante. Sí, justamente Fátima fue el que me transfirió el contacto de su emprendimiento. Y sin embargo, sí he visto las actividades en Instagram de cómo van varios grupos. Hay jóvenes, hay niños, hay adultos, donde ustedes, desde el arte, empiezan a sanar, ¿no? A aliviar ese dolor que de repente en ese momento esa persona quiere. Y qué bonito, qué interesante, porque a veces, sí, la parte artística sí nos coloca como que la mente en otro lado, ¿no? Y justamente el cerebro también tiene un hemisferio artístico, que es el que como que alivia las emociones, ¿ya? Entonces, qué chévere, qué interesante, de verdad. El Arte Panamá Arte, ustedes han hecho eventos, ¿verdad? ¿Solamente lo han hecho en Guayaquil? Sí.
0: No, hemos hecho eventos también en Manta, en Daule, San Borondón, Guayaquil. Sí, y de hecho, bueno, he capacitado también fuera del país, tal vez no directamente como Arte para Marte, pero siempre hay un poquito del tema también artístico, como actividad, claro, y como herramienta, ¿de acuerdo? Entonces, sí, mira, hay algo que me encantaría resaltar, Mari, es que a diferencia de un taller o un curso de arte o de bellas artes, arte terapia no te exige conocimiento alguno de arte. Cuidado, yo siempre aclaro esto porque a veces pensamos, oye, pero yo no sé ni los colores primarios, yo no sé
1: pintar, no sé ni dibujar.
0: No, nada, así dibuje palitos y bolitas, no. Porque una de las cosas o las diferencias entre hacer arte terapia enfocado al desarrollo personal, ¿no?, y hacer arte estético, obviamente ambos es lindo, pero el arte estético, las bellas artes, es algo que quieres mostrar, que quieres colgar, ¿no?, que tiene un valor inclusive económico, ¿verdad? Las grandes obras. Claro. Pero arte terapia, mira, la palabra terapia viene de cuidar, de sanar, ¿no? Es utilizar herramientas artísticas, que en nuestro caso, bueno, es más por el lado de la pintura y la escultura. Pero no nos hemos metido con el tema del movimiento, el baile, el teatro, es mucho más amplio, ¿no? Nosotros estamos especializadas en pintura y escultura, ¿no?
1: Pintura y escultura. Entonces, y dibujo, ¿no? También, claro, esa parte.
0: Sí, claro, la pintura, dibujo, escultura. Pero no estamos metidas en el tema de teatro, movimiento, que esto también, obviamente, todo esto son...
1: Claro, es parte del arte.
0: Es que todo es parte del arte, claro, la música, ¿ya? Entonces, para que veas un poquito lo amplio que puede ser. Entonces, sí quería, para quienes nos escuchan, ¿no?, que se dé la oportunidad de reconocer que cuando hablamos de arte terapia es utilizar estas herramientas artísticas para poder expresar o transitar algo que necesitan en su vida. No necesariamente lo que se hace en arte terapia se enseña, a veces sí, a veces no. Somos muy respetuosas en quién quiere mostrarlo, quién quiere la foto, ya, pero no necesariamente, ya. Te puedo decir que el 90% de nuestro trabajo no se muestra en redes, ¿no? Y luego tiene como este factor de conectar con la sensación de logro. Acuérdate que nuestro maravilloso cerebro, ya que hablaste de los hemisferios cerebrales, existe este neurotransmisor maravilloso que se llama dopamina. Exacto. Y tiene mucho que ver con la sensación de logro, de alcanzar algo, de placer, ¿no? Y bueno, y lamentablemente hay un libro actual que se llama Dopamina o Sociedad Dopamina, donde, bueno, a veces eso se ha perdido un poco y queremos como el placer inmediato y la conexión inmediata y la gratificación inmediata. Entonces, hay cosas que requieren un proceso para alcanzar. Y en arte terapia, al final, tú, el movimiento de las manos, que están íntimamente conectados, obviamente, con la corteza cerebral, hace que estas zonas se activen. Entonces, tú te das cuenta que al final, hacer una manualidad te llena de gratificación, no tanto por lo que quedó, sino que es algo que tú hiciste con tus propias manos, así como lo hacen los niños cuando llegan a la casa y te enseñan, mira lo que dibujé. Entonces, no es lo que hizo, no es la técnica, es la sensación del logro, de mira lo que alcancé a hacer.
1: Exacto.
0: Entonces,
1: lo que lograste hacer, ¿no?, lo que ya finalizaste.
0: Esa misma sensación, totalmente. Entonces, esa misma sensación la tenemos los adultos. Entonces, y las vivimos una y otra vez en los diferentes talleres, que como ves, no tiene edad, hay niños, adultos. Inicialmente trabajamos

0: trabajamos con muchos adultos mayores, y la sensación de haber hecho la pintura, el garabato, la actividad, es una gratificación que no te la quita nadie, porque lo hiciste tú, ¿ya? Y no viene al cabo comparar con lo que hizo el otro, lo que no alcancé, porque al final es la expresión tuya. Yo les digo mucho a las personas que se inscriben a nuestros talleres, y yo sé que de alguna manera las emociones se han trabajado por colores, y además hay unas películas maravillosas que nos hablan de la emoción y el color. Pero en realidad el color es tan personal, porque si bien es cierto, el amarillo puede ser alegría para alguien, claro, ¿no? Y en las películas también los ponen, pero quizás yo tuve un evento donde de pronto lo relaciono con el color amarillo y no es un evento alegre, es un evento triste. Entonces, para mí, el amarillo tiene otra connotación. Entonces, al
1: es final, depende de la perspectiva. O sea, me imagino, excelente. O sea, es depende de la perspectiva de cómo vean los colores cada persona.
0: Sí, sí, sí. Y sobre todo es el evento que está relacionado, porque tú puedes decir, Zoila, a mí me gustan las flores y me traen felicidad y para mí representan alegría y romance. Como una persona puede decir, Zoila, a mí no me gustan las flores porque yo donde más vi, sí, flores fue en el entierro de la abuela.
1: Exacto.
0: Y para mí la flor tiene otra representación. Entonces, tal cual, tiene mucho que ver con la percepción. La percepción es cómo sensorialmente llegan todos los estímulos, pero hay una interpretación muy personal de ese hecho. Claro. Entonces, en arteterapia nos encargamos de entender ese hecho, esto muy personalizado. Entonces, a la final, lo que para una persona es bonito dentro de arteterapia, para otra no. Para una persona representa algo, para otra no. Y es maravilloso, porque acuérdate que nosotros tenemos simbolismos. Esto no es que es una moda. Acuérdate que, o sea, cuando uno habla un poquito de la historia de arteterapia, nos tenemos que ir, pero a las cavernas, ¿no? Donde la gente, en su momento, pues tal vez no había una comunicación oral tan definida, tan fluida, ¿no? Estamos hablando de miles de años, pero tú ves en las cavernas, como en las cuevas, ¿no? Como pinturas, ¿no? Hay formas de comunicar experiencias de la vida misma, ¿no? De cómo se vive la agricultura, cómo se vivía la idea de familia, la idea del amor, la idea de la sexualidad también. Entonces, es una necesidad humana el comunicar, ¿no? O sea, estamos hechos para comunicar. O sea, imagínate lo maravilloso, perfectos que somos, que tenemos ojos, manos, todo, ¿no? Para estar en conexión con el otro. Entonces, resulta ser que arteterapia es un medio. Y si este medio además lo aplicas para temas de salud mental, es una herramienta más. No digo que sea la única, ojo, pero es una herramienta valiosa. Fíjate que con el trabajo de niños, casi siempre los psicólogos que de pronto me escuchen, o en general, público general, se utiliza mucho el dibujo.
1: Claro.
0: Porque muchas veces los niños no verbalizan necesariamente el dolor que sienten o lo que les está ocurriendo. Entonces, a través del dibujo, las maestras, los psicopedagogos, los psicólogos y los mismos padres pueden observar qué les está afectando a sus hijos. Entonces, fíjate la importancia del dibujo, de la expresión a través del dibujo para entender el mundo interior. Arteterapia lo que hace es igual. Entonces, por ejemplo, te voy a poner un ejercicio. Ya, ¿quieres?
1: Así
0: que te cuente.
1: Claro, mira, que sí, vamos a ver.
0: Mira, hay muchos ejercicios, okay, pero este ejercicio es súper lindo, uno, yeah, de los que más me gusta a mí. Y este ejercicio es como una reconciliación con los puntos débiles que tengo. Entonces, mira, todos los seres humanos tenemos fortalezas y obvio también tenemos dolores y debilidades. Tenemos, claro, el claro y el oscuro, ¿ya?
1: Así.
0: Aquí lo importante es ese claro, pues obviamente mantenerlo, abrazarlo, y el oscuro también, porque de alguna manera, mira, para apreciar la luz necesito haber vivido la sombra y saber qué se siente. Entonces, entender que somos seres humanos en desarrollo y que tal vez en un momento de la vida, no sé, hice algo incorrecto, hice algo de lo que me avergüenzo, pero que estoy en desarrollo y que puedo hacer pequeños cambios. Entonces, hay un ejercicio muy lindo que nos invita como a reconciliarnos con ese lado. Y ese ejercicio se trata de, bueno, hay varios ejercicios, pero este particularmente lo acabé de hacer esta semana y me gusta mucho. Y este particularmente trata de dibujar un árbol, ¿no? Y ese árbol al final es mi representación. Y ese árbol tiene dos lados. Un, ya, lado tiene la parte frondosa, del color que tú quieras, si lo quieres otoñal, ¿no? Ya, pero es la parte fuerte. Entonces, yo me voy a conectar ahí con mis puntos fuertes. Entonces, yo puedo decir, pues bueno, Zoila es empática, Zoila, o sea, las cosas que me gustan, las cosas que me hacen sentir orgullosa de mí.
1: De repente, si la persona pinta el árbol, ¿verdad? Y lo hace, ajá, bastante, la representación lo hace con bastante fuerte el color, ¿qué representaría?
0: O sea, más que el color,
1: no,
0: esto no es adivinar, claro, no. Esto no es tanto adivinar, esto es tal vez preguntar, ¿de acuerdo? Okay. ¿No? Preguntar, y por ahora el ejercicio más te habla de expresión. Ya te voy a contar un poquito la diferencia, déjame termino, solo me agarran. Entonces, de un lado está como esta parte de las fortalezas, y del otro lado puedes dibujar un árbol seco, un árbol no sé, que no está tan fuerte, y tienes que reconocer tus debilidades. Entonces, okay, al final tú abres la hoja y te das cuenta que en un solo árbol pueden coexistir ambos lados, ¿no? Como en mi ser humano puede existir mis lados fuertes y mis lados débiles, ¿de acuerdo? Pero que de alguna manera ese lado fuerte también puede nutrirse, que ese lado débil también le enseña al fuerte, y es como una reconciliación con esos lados nuestros, porque al final nosotros no llevamos una vida lineal, ni nadie tiene escrito lo que va a pasar más tarde o mañana. Y por más que llevemos una vida ordenada, siempre hay altos y bajos de la vida. Así entonces, es súper interesante. Ya, eso por un lado, digamos que eso ayuda a la expresión, y mientras la persona lo hace, puede compartir cómo se siente. Y cuando lo haces grupalmente, es una riqueza maravillosa. Ahora, voy al otro lado, el tema del color. Ya, en arte terapia no es que no importe, sí importa, pero mucho tiene que ver con lo que expresa la persona.
1: Ya.
0: Sin embargo, te quiero contar que más bien en psicología, en el tema del el dibujo del árbol, el dibujo, el House Rican Person, el HTP, que es un test súper conocido, o el test de la familia, obviamente hay formas de interpretación. Hay una interpretación, tal vez más psicodinámica, que te dice, pues bueno, si pone al padre de un lado, a la derecha, a la izquierda, arriba y abajo, ¿no? Pero eso dependerá del marco teórico con el que lo analices, ¿ya? Y efectivamente hay otra forma de interpretarlo que también habla de los componentes estructurales, ¿no? Si el dibujo es muy chiquito, si es muy grande, si
1: el tamaño, ¿no?
0: Si el dibujo, el tamaño, claro. Si el dibujo además está muy fuertemente asentado el lápiz, o es muy débil la forma que ha asentado, y el uso del color. Normalmente el uso del color habla más bien de la minuciosidad de una persona para de animar a la persona a hacer algo, ¿no? La persona que de pronto está como más sentida, más herida, no tiene ganas ni de dibujar, peor de pintar, ¿de acuerdo? Claro. Entonces, pero no se puede esto generalizar, ojo, Mari, no se generaliza. Cada situación se la estudia de una forma personalizada.
1: Claro, es diferente. Qué chévere, qué bueno. Estamos aquí en el programa Mi Confianza con Mari, 93.5 FM, hablando sobre los beneficios del arte para la salud mental. Qué chévere, qué bonito expresar esa parte de la parte del dibujo, de la escultura, de los colores, de expresar cómo son tus sentimientos. Y todas las personas que me escuchan, las personas que de repente sufren ansiedad, de depresión, o de repente estás pasando por una situación difícil o un duelo emocional, es importante hacer este tipo de terapias, porque te ayudan a expresar, a como quitar, a sanar ese dolor que tenemos en nuestro interior.
0: Así es. Sí, fíjate que yo he sido como un poco escéptica del tema de online, ¿de acuerdo? Yo siempre prefiero como todo muy presencial, por todo, por todas las características. Pero a mí la pandemia y al mundo la pandemia nos vino a enseñar que podemos hacer un montón de cosas online. Yo también soy docente universitaria, te imaginarás que un día tenía a mis alumnos en clases y al otro día los tenía online por primera vez. Bueno, pero en todo caso te quiero decir que esto también puede ser aplicado online. Obviamente no todas las técnicas, pero lo que se hace es que, por ejemplo, ahí cuando tú me decías, lo han dado en otros lados, pues te digo que lo he dado en el mundo, entonces, ¿no? Porque al final, cuando es online, cuando no es presencial y es algo online, lo que nosotros pedimos son los materiales previos, que ahí a la final es el primer, como, no tengo el material, bueno, pues ahí sí. Entonces, lo primero es que hacemos es que vamos a hacer tal actividad, vamos a suponer que vayamos a trabajar el tema de autoestima, ¿ya? De amor propio, no sé. Entonces, yo te digo, Mari, para hacer esta actividad, la sesión va a ser el viernes a las 5 de la tarde, ¿ya? Va a ser una sesión grupal de no más de 10 personas o de 8 personas, porque los grupos pequeños también se consolidan bien bonito cuando pueden un poquito intercambiar lo que han sentido. Cuando ya es un grupo grande, a veces se suele ir un poquito el hilo. Entonces, digamos que son 8 personas. Y yo te digo, Mari, tienes que tener ya el listo, pues, tu paleta de colores, los lápices de colores. A veces es material súper económico, por si acaso, ¿no? Lápices de colores, hojitas, de pronto tijera. En ocasiones, a la final, un pincel o una témpera. Dependerá. Entonces, como tú ya sabes, tú ya tienes el viernes como tu material y vas a tu clasecita, ¿no? Y así hacemos los talleres también. Si me preguntas desde ese lugar, lo hemos hecho, pues, alrededor del mundo, en realidad, ¿no? Y bueno, te digo que también se puede. Sin embargo, o sea, en arte terapia pues habrá otras actividades que requieren la presencialidad, también es real, ¿no? O que requieres compartir con el otro, o que requieren preparación previa nuestra. Por ejemplo, tenemos actividades donde previamente hay que empapelar las paredes porque se pinta de forma vertical, donde las personas pintan de forma conjunta, pues eso ya online, al menos hasta hoy, creo que no vamos a poder hacerlo, ¿no? Después, con todo el avance.
1: Claro, eso es verdad. No, si hay actividades, me imagino que se puedan hacer online y otras actividades se harán presenciales, ¿no? Yo también estoy de acuerdo de que uno como que más conecta a lo presencial. Y justamente yo estaba en una clase y la gente decía, ¿qué es lo mejor, presencial o online? Para mí es lo presencial. Con lo online se puede conectar, pero yo creo que la conexión presencial del ser humano es como más penetrante, no más fuerte que online. Porque la ves en los ojos, como que sientes la energía.
0: Totalmente.
1: Entonces yo siento que sí, presencial es lo mejor. ¿Y cómo hacemos para comunicarnos con ustedes, para poder tener alguna sesión online o de repente algún taller que ustedes puedan ofrecer cronogramadamente algún día?
0: Claro, con mucho gusto. Mira, normalmente nosotros no hemos podido lanzar una oferta porque nos encantaría, pero por lo general tenemos actividades, entonces tenemos ya programadas ciertas actividades porque nos las solicitan, ya sea familias, porque esto se trabaja a nivel familiar, a nivel pareja,
1: exacto,
0: en grupos pequeños. Entonces, y evidentemente todo esto es confidencial, por eso tampoco es algo que se publica mucho. Normalmente publicamos las actividades más grupales, más empresariales, con la autorización debida, ¿no? Entonces lo que te digo es que al final no hemos lanzado una oferta por eso, porque andamos ahí un poquito atendiendo a las personas que nos están solicitando, pero cualquier persona interesada, sea para una sesión familiar, para una sesión de pareja, para una sesión empresarial también, con mucho gusto. Yo lo que puedo hacer es dejar mi número telefónico, se me ocurre.
1: Claro,
0: el correo electrónico.
1: Y las redes sociales.
0: Claro, invítalos a las redes sociales. De acuerdo. Entonces, empiezo con las redes sociales. La red social es Arte para Marte. Espérame que yo también estoy bien. Es Arte para Marte.
1: En Instagram, Facebook.
0: En Instagram. Arte para Marte S.
1: Arte para Marte.
0: S, ¿sí? Arte guión para guión a Marte guión S. ¿De acuerdo?
1: Ya.
0: Ya, y déjame que te digo el número telefónico.
1: Bueno, el Instagram, arte guión para.
0: Arte guión para guión,
1: guión a Marte. Ok.
0: Ajá.
1: A Marte guión para guión a Marte. Muy bien, está en Instagram también. Igual también pueden colocar Arte para Marte en Instagram y también le va a salir.
0: Sí, también sale, claro. Y el teléfono es 096-755-4105. Lo vuelvo a repetir.
1: Sí,
0: ¿ya?
1: Claro, nuevamente.
0: 096-755-4105.
1: Así es, y bueno, queremos invitar a todos los oyentes de 93.5 FM que de repente quieren despertar sus emociones, obtienen de repente esa disyuntiva familiar o de repente de entre hermanos, entre pareja o con los niños. A veces, hoy en día, de verdad, los niños ha sido un reto para los padres de familia porque niños que de repente están muy emocionalmente activos, las redes sociales han hecho que las emociones también en los niños se levanten muy rápido, ya son como más activos. Y también también les afecta a ellos, porque a veces ya no es el aquel niño inocente de antes, sino ya es un niño que ya sabe de muchas cosas que de repente no sabe, a veces se cohíben a hablar cosas o a cerrarse en el cuarto. La adolescencia hoy en día es un poco complicada, ¿no? Entonces sí es bueno como que conocer a sus hijos. Yo siempre he dicho que nosotros los seres humanos o las madres debemos conocer a nuestros hijos y decir, a ver, ¿cuáles son sus emociones? ¿Qué es lo que les entristece? ¿Qué es lo que les alegra? ¿O qué es lo que les da rabia? Es bueno conocer cada uno de nuestros hijos y podemos evitar muchas cosas.
0: Así es, totalmente de acuerdo. Así es. Es muy importante hacernos esta labor de crianza. Y bueno, criar no es fácil, ¿no? Criar tiene desafíos.
1: Así es.
0: Con lo que vivimos, con la tecnología, con lo que se vive en la época, pero también desafíos nuestros, de lo que nosotros vivimos, de lo que arrastramos, de nuestros dolores y nuestros traumas. Así entonces es. Nos toca a los padres casi como ir surfeando ahí ese mar, a veces un poco desconocido, pero bueno, usar todas las herramientas posibles que hay, ¿no? Y ayudarnos a la experiencia de otros que puedan sumarnos para acercarnos a nuestros hijos.
1: Así es, y tenemos también Arte para Marte para que los ayude a descubrir esas emociones y ese camino correcto. Gracias de verdad por estar aquí un poco y hablarnos un poco de los beneficios de la arte terapia en la salud mental, en jóvenes, en niños, en adultos, para cualquier edad. Gracias de verdad por estar aquí en un espacio en el programa En Confianza con Mari.
0: Gracias a ti, Mari. Muy gentil por la invitación.
1: Gracias a ti. Estamos aquí 12:37 en el programa En Confianza con Mari. Vamos a un corte comercial y ya regresamos aquí en 93.5 FM.
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1: Seguimos aquí en el programa En Confianza con Mari. Tenemos habilitados los teléfonos 0981332076. Qué gusto estar compartiendo aquí con ustedes, con los oyentes 93.5. Me encantó esa entrevista de Arte para Marte, porque a través del arte muchas personas han sanado dolores emocionales, ansiedades, depresiones, o de repente cosas que de repente nos hacen sentir muy triste. Así que muy bonita la entrevista, de verdad agradecida con la persona que nos dictó esa poquita, estos consejos y tips de Arte para Marte. Seguimos aquí en la sintonía 93.5 FM. Y bueno, ahorita vamos a colocar más canciones, pero antes vamos a celebrar los 62 años del Banco El Sagrario, que cumple 62 años, aniversarios para ellos. 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Seguimos aquí con más canciones. Vamos a ver qué más les gusta a la gente. A ver, vamos a colocar una canción para activar este viernes. Vamos a colocar un poco de la salsita. Vamos con la salsita. A ver, ¿qué les gusta? Vamos a colocar un poco de salsa, pero salsa de la buena, ¿no? La que nos hace sentir. Vamos a colocar de la salsa de Ríe y Llora. Así que ríe todo lo que quieras y llora cuando tienes que llorar. Aquí con Celia Cruz.

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1: Seguimos aquí en la sintonía 93.5 FM en el programa En Confianza con Mari. Y bueno, vamos a recordar, vamos que la selección ecuatoriana ya estamos casi calentando esos motores para el fútbol. Así que vamos a colocar lo que más nos gusta, que una salsa choque que estaba viendo que me gusta. A ver, aquí al pelotero, dice, a lo pelotero. Vamos a escuchar. Bueno, esto es una acá. A ver, aquí la tenía. Salsa choque. No, todavía no, esa no es. A ver, por acá tenemos la salsa choque. Por acá la tenía, eso me perdió ahora. La salsa choque de Ecuador aquí. Ajá, vamos a colocar aquí. Bueno, le seguimos aquí en 93.5. Con DJ.

Seguimos aquí en Única 93.5, habilitados los teléfonos 0981-33-2076. Bueno, ya se nos acerca ya el Mundial. Ya tenemos aquí una canción que, ay, me gusta porque nos va a recordar a que tenemos que apoyar a la Tri. Ya tenemos que apoyar a la Tri con esa emoción, con lo que nos representa el 100% ecuatoriano. Y por acá vamos a escuchar lo que nos dice una canción que está apoyando al Ecuador. Así que esto es Ecuador.

0: 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Y bueno, estamos aquí ya 12:58 minutos. Me despido porque vienen los mejores del deporte para que continúen ahí indicando y comentando todo lo que tenemos en la actualidad del deporte. Seguimos aquí apoyando siempre la Trid Ecuador, que va a estar en la Copa Mundial de la FIFA 2026. Bueno, ahora me despido, ahora bendiciones. Vamos el día lunes, vamos a tener más canciones, y el día martes vamos a tener entrevistas de emprendedores, vamos a tener la Asociación de Emprendedores también aquí en 93.5, en el programa En Confianza con Mari. Así que nos vemos, que pasen un lindo fin de semana, disfruten con familia sanamente. Aquí los dejo con toda la programación de Única 93.5 FM, y también síganos en nuestras redes sociales como Única Digital. Chao, chao, bendiciones, saludos.
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0: Amigos, muy buenas tardes. Hoy viernes 5 de junio, su programa preferido, Única Sport, listo para llevar para que usted esté al día en todo lo que es deporte acá en Ecuador y por ende en la provincia y por el mundo entero, donde ya estamos a 6 días que inicie el Mundial de Fútbol. Un abrazo fraterno por esos miles de oyentes que siempre están pegados a la sintonía de Radio Única a las 13 horas en punto. Saludos para Roberto Anchundia, saludos también para Steven Macay en controles. ¿Cómo te va, Roberto?
1: Muy buenas tardes, Pedro Bustamante. Buenas tardes a nuestros internautas que nos sintonizan a través de las diferentes plataformas digitales en su programa Única Sport, a nuestro radio escucha a través de la 93.5, que desde ya están ávidos de saber noticias y novedades, especialmente del fin de semana. Estará en acción la nuestra selección de fútbol en el partido amistoso. También tendremos segunda categoría y otras novedades que vamos a tratar aquí en el lapso de 90 minutos de programa.
0: Sí, efectivamente. Steven nos dice cuando tengamos contacto con Carlos. Bien, vamos entrando en los partidos amistosos, fecha FIFA o partidos amistosos ya. Todos estos partidos amistosos son en Estados Unidos mismo, ¿no?
1: Sí,
0: todas las selecciones ya están allá, pues, ¿no?
1: Así es, la mayoría e inclusive unos ya se despidieron de sus países porque jugaron inclusive de local y están rumbo a los Estados Unidos, y otros que también van a jugar entre hoy y mañana en territorio americano.
0: Pero ya todos estos partidos que se están dando, me imagino que ya son acá en suelos,
1: sí,
0: de Panamá, de México, Estados Unidos, donde se jugará el Mundial, porque ya todas las selecciones ya creo que están en los países donde les toca jugar su fase de grupo. Bueno, hubieron partidos amistosos, yo tengo estos partidos por mi lado. Este partido como que da miedo, Francia frente a Costa de Marfil.
1: Sí, un buen partido el
0: Costa
1: día de ayer.
0: De Marfil le gana 2-1. Pero estuve viendo reprise, estuve viendo parte del partido. Francia lo dominó largo en el primer tiempo. Ya en el segundo tiempo Francia sacó a todas sus estrellas, a los bacanos, y viene y lo supera por 2-1 Costa de Marfil. Pero igual, Costa de Marfil está demostrando que tiene lo suyo, que es un equipo que tiene jugadores importantes. Entonces, ganarle a Francia no le gana a cualquiera.
1: Así es.
0: Francia es uno de los equipos serios aspirantes al título de la Copa del Mundo. Es decir, pero igual terminó derrotado 2-1 frente al equipo de Costa de Marfil. Otro de los resultados, México goleó 5-1 a Serbia. Un resultado que da miedo, 5-1 a Serbia. Otro de los resultados que se dio fue República Checa, que ganó 3-1 al equipo de la República de Guatemala. Suecia le ganó a empataron, Suecia 2, Grecia 2. Mientras que España, otra de las selecciones favoritas, empató frente a Irán. Mire, frente a Irán. Irán entonces significa que tiene también un buen equipo, un gran equipo. Otro de los compromisos que se dio fue Costa de Marfil, que le ganó 2-1. No, pues este ya lo dimos, al equipo de Francia. Estos son los resultados que yo tengo. No sé si usted tenga más resultados por allá de partidos jugados el día de ayer en estos partidos amistosos de Copa del Mundo.
1: Sí, en realidad son varios los partidos que se jugaron el día de ayer. Inclusive se están jugando otros partidos que se están dando en diferentes canchas previo al Mundial, que ya está a la vuelta de la esquina, en donde Pakistán, un resultado, le ganó 3-0 a Maldivas. Camboya ganó 4-0 a Bután. Kenia empató 1-1 con Lesoto. Eslovenia, usted ya creo que lo manifestó, empató 1-1 con Chipre. Irlanda del Norte ganó 1-0 a Guinea. Andorra le ganó 2-0 a Liechtenstein. Y usted ya lo manifestó, España empató con Irak. Costa de Marfil le ganó a Francia. Y hay una situación en torno a varias selecciones que ya están por participar en la cita mundialista. Aquí en esta mesa de diálogo lo manifestamos, estimado Pedro, que usted inclusive manifestó no estar de acuerdo con este tipo de encuentros amistosos.
0: A
1: estas alturas de la competencia. Entonces, la mayoría de directores técnicos están poniendo a actuar a jugadores que no son habituales. Ya lo hizo la selección ecuatoriana el pasado fin de semana. Y en relación, me voy a referir a España, que empató 1-1 con Irán. Tampoco el técnico de la Fuente puso a los titulares, a los que son considerados titulares, a los estelares. E inclusive hizo actuar a jugadores que ni siquiera están convocados para el Mundial. Entonces, lo que significa que están cuidando a sus máximas estrellas, están tomando todas las precauciones del caso y lógicamente que las recomendaciones dentro del cuerpo técnico es no tratar de no arriesgar a los jugadores. Usted ya lo manifestó en relación a nuestra selección ecuatoriana, no es que estamos deslotados de jugadores, no tenemos dos, tres jugadores por puesto en el mismo nivel técnico que los llamados o considerados titulares. Y es así que varios técnicos toman las precauciones del caso y también lógicamente en el segundo tiempo el técnico de Francia hizo lo mismo. Entonces, en virtud de eso, pues vuelvo y repito, los directores técnicos toman sus debidas precauciones.
0: Sí, efectivamente, yo no comparto para nada eso. Imagínate que la selección juegue el día domingo, a 4 días de enfrentar ya la inauguración del Mundial. Uh-huh. 4 días. Una lesión de un jugador, cualquiera de ellos, así le digo, por ejemplo, Enner Valencia, ¿a quién metemos?
1: Y justamente Enner Valencia está medio tocado en uno de sus tobillos. Ahí ya hay un informe por ahí, pero no es de consideración.
0: Entonces, hincapié está por lo mismo.
1: Imagínense, es fatiga muscular. Ajá. Entonces, hay que preservarlos para lo que tiene que ver para los partidos ya prácticamente del Mundial. Y lógicamente que ya a poco menos de 10 días para el debut contra Costa de Marfil.
0: Sí, entonces no comparto esta situación. Yo no sé por qué las federaciones o por qué el técnico Becasese, no sé si es obligatorio esta fecha jugar, porque yo de entrenador en verdad me dedicaría a trabajar con mi equipo, a dar descanso a aquellos 2-3 jugadores que todavía tienen molestia, tienen fatiga muscular, darle descanso, darle un trabajo muy aparte, muy independiente, a estos jugadores trabajar en espacio reducido, lo que permanentemente se trabaja, pero no arriesgarlo, pero bueno, ya esto está dado, de pronto hay algún billete que en partidos amistosos y bueno, eso también la Federación Ecuatoriana de Fútbol de pronto lo maneja en ese aspecto.
1: Ya son compromisos ya adquiridos con anterioridad, lógicamente, bueno. Lógico, y aprovechando, porque es fecha FIFA también, entonces aprovechar el más que todo para ver en acción lo que está haciendo el técnico en estos precisos momentos, ver en acción a otros jugadores que de pronto le vaya a servir a los que no son considerados titulares.
0: Sí, es importante, pero por ahí yo ya vi una previa alineaciones que va a ser una mezcla entre jugadores titulares y alternos. Lo que el señor Becasese va a presentar para el día domingo, este partido amistoso. Estamos al otro lado. Ya, algo. Algo dice Becasese.
1: Sí. Yo, ya listo, perfecto. Ahí, listo, muy bien, estamos ahí. Ya al 100%.
0: Director técnico Becasese ahí dando instrucciones a Roberto Anchun de acá. Bueno, entonces yo creo que deberíamos ver o analizar a Roberto aquí, aunque creo que podríamos esperar para que participe también de este trabajo a nuestro director, el abogado Carlos Tobar Chipe, que en breves minutos estará en contacto con nosotros también en el programa. Pero más o menos adelantando una posible alineación que pueda jugarse o que consideremos nosotros que pueda ser la que el técnico Becasese presente este día domingo, a pesar que él es el dueño y él verá a quién pone, pero nosotros podemos tener una opinión, más o menos los jugadores que nos gustaría que aparezcan en este compromiso y siempre dándole descanso a las figuras, a las estrellas, que no tenemos mucho, tenemos poco, pero eso nos va a ayudar en el Mundial, Roberto.
1: Sí, bueno, ya el técnico y su cuerpo técnico están trabajando en ese sentido. más que seguro que tendremos una que otra figura en este partido, en el último partido amistoso antes del Mundial este fin de semana. Y lógicamente, esperando que nuestra selección nuevamente consiga un triunfo y que vaya, lógicamente, con ese ánimo, con esa hambre, con esa sed de gloria que tienen y que están manifestando los jugadores referentes de nuestro seleccionado. Eso es muy bueno, toda vez que una vez conocido el resultado entre Francia y Costa de Marfil, rápidamente la prensa especializada se hizo eco de ese resultado, y como Costa de Marfil es nuestro rival en el debut de la cita mundialista, fueron a entrevistar a varios de los jugadores, entre ellos a William Pacho, en donde le manifestaron qué siente o qué sensación les dio el resultado de Costa de Marfil que le ganó a Francia. Entonces, William Pacho, siempre un caballero dentro y fuera del terreno de juego, manifestando que hay que tener absoluta tranquilidad y que hay que preocuparse es en el trabajo que viene realizando nuestro seleccionado y que van a salir con todo en su debut en el Mundial que está por iniciar el próximo fin de semana.
0: Vamos, atrevámonos a, por lo menos, hacer un once que puede ser quien juegue este día domingo, partido amistoso, el último partido amistoso que presente la selección ecuatoriana. En la portería me gustaría, de pronto, no Galíndez, a Galíndez ya lo conocemos, tiene su calidad, tiene sus condiciones, debería conservárselo y ubicar a Gonzalo Valle, que no lo ha ubicado en estos últimos partidos amistosos. Dale minuto, dale tiempo a Gonzalo Valle, ya le dio tiempo a Ramírez, ahora también yo creo que a Gonzalo Valle debería darle en este compromiso amistoso que es el último que tiene la selección ecuatoriana. ¿Qué te parece? ¿Qué opinas sobre...?
1: Concuerdo con usted, Pedro, en el sentido de que hay que preservarlo, como ya lo dijimos, al titular, que indiscutiblemente será Hernán Galíndez, y en este encuentro de este día domingo, pues debería darle la oportunidad a Gonzalo Valle para que custodie el arco ecuatoriano.
0: Sí, yo creo que debería ser esa alternativa por ahí, por conservar al principal, al titular. Una línea defensiva podría ser con Ángelo Preciado, marcando por el costado derecho, Félix Torres, Jackson Poroso y Yeymar Medina. Creo que podrían alternar hasta para observarlo, hasta para ver el nivel de juego que tiene Yeymar Medina y el mismo Preciado, que no viene en buen momento.
1: Especialmente Yeymar Medina, porque lo demostrado por Pervis Estupiñán en el último encuentro, que no fue del todo satisfactorio, y al no tener un recambio por ese costado, yo creo que Yeymar Medina sería el hombre escogido para que juegue de titular el próximo partido, y lógicamente para ver hasta dónde le puede rendir al técnico en una posible variante. Entonces, muy acertado ese comentario, estimado Pedro, y como usted ya lo manifestó, del lado, por el costado derecho, a Ángelo Preciado, que si bien es cierto, ha venido perdiendo espacio en la selección nacional y en su propio club, que es el Atlético Mineiro de Brasil, entonces estaría bien que lo colocara por el costado derecho, más que todo para darle confianza y que trate de recuperar su nivel en nuestra selección ecuatoriana. Entonces, usted lo manifestó, Preciado por derecha, Yeymar Medina por izquierda, Torres y Jackson Poroso, que cada vez que recurren a esta pareja de centrales, cumplen a cabalidad con lo encomendado por el director técnico.
0: Oiga, Ángelo Preciado, parece mentira, pero tuvo 13 partidos en la eliminatoria 2016.
1: Sí. Anteriormente era fijo.
0: Claro.
1: Titular fijo.
0: Era fijo, inició bien, de buen momento. Hay jugadores que se prenden. Yo he visto a jugadores que están en la selección ecuatoriana, como Estupiñán, Pervis Estupiñán, el mismo este chico, Preciado, y Plata, que cuando van a la selección como que ellos se conectan, como que ellos mejoran
1: su nivel,
0: se transforman y juegan de buena manera. Entonces esperemos que esto pase nuevamente con estos jugadores que hemos

0: Señor Becasés.
1: Sí, Jordi Alcíbar, que hace las funciones de Moisés Caicedo, justamente al momento en ausencia de nuestro referente en el medio campo, Jordi Caicedo sería una muy buena opción, toda vez que es un jugador que marca y que tiene salida en el centro del campo.
0: Sobre todo estos dos jugadores que le acabo de nombrar, Jordi Alcíbar y Denis Castillo, no tienen minutos con la selección ecuatoriana. Ellos no han participado en las eliminatorias, no tuvieron partidos, o sea, fueron convocados, pero no tuvieron partidos, no jugaron minutos, no tienen jugados con la selección. Entonces es el momento de pronto de probar a estos jugadores y darle pues confianza también a ellos para que estén prendidos, estén enchufados para lo que será el Mundial. Más adelante podríamos ubicar a Kendrick Páez, porque a Kendrick Páez hay que darle minutos.
1: Sí.
0: No en el Mundial, ahorita, para ver pues cómo está, si mejora su nivel, porque es un jugador que goza de muchas condiciones técnicas, pero con esto que le ha pasado en Argentina, que no está considerado como titular en su equipo donde está jugando, los partidos incluso ya lo tienen considerado que está en la canasta para salir de este equipo River. Entonces hay que darle tiempo, hay que darle minutos, porque es un jugador que tiene lo suyo y de pronto pues le vaya bien y tiene una alternativa importante el equipo. Kendrick Páez apenas ha tenido 12 partidos jugados en la selección ecuatoriana, sobre todo en estas eliminatorias 2026.
1: Sí, usted lo manifestó. Kendrick Páez, al parecer, ya no va más en River Plate. El propio club dueño de su carta pase, el Chelsea inglés, quiere que Kendrick tenga minutos, tenga rodaje, tenga bastante experiencia en ese sentido, para en un futuro no muy lejano, traerlo de vuelta al Chelsea o en su defecto ubicarlo en un club europeo. Y al no tener los minutos deseados, entonces el propio club estaría pues lógicamente ya avanzadas las conversaciones para finiquitar el préstamo en River Plate. Además, el club argentino tampoco es que le tenga tanta confianza y lógicamente al no tener los minutos suficientes, creo que Kendrick Páez ya habría terminado su pasantía por Argentina.
0: Sí, efectivamente, 13 horas con 21 minutos, nos vamos al primer corte comercial. Un poquito de agua suprema.
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5: 13 horas con 28 minutos en Radio Única. Ahora permíteme levantar mi voz de protesta el día de hoy. En nombre de todos los ciudadanos de la parroquia, el 7 de octubre, pedir agua, agua, agua. No tenemos agua en el Cantón Quevedo. No tenemos agua en la parroquia 7 de octubre, señor alcalde. ¿Hasta cuándo? ¿Por qué no se pronuncia? Necesitamos agua, tenemos sequía. Más de 8 días ya en la parroquia 7 de octubre y ciertas partes de Quevedo. Esperemos que haya atención en este sentido, o por lo menos manifiesten qué pasa y por qué no hay agua en Quevedo. ¿Hasta cuándo? ¿Hasta cuándo? La gente clama por el agua. Ni siquiera van los tanqueros por los sectores a dejar un poco de agua. Ya, Ok, gracias, Steven. Por ahí la dejamos. Bueno, estamos con nuestro director al otro lado. ¿Cómo está, abogado Carlos Tobar Chipe?
6: Hola, ¿qué tal? Buenas tardes. Aquí, con un saludo cordial para la audiencia, para ustedes, Roberto y Pedro, y para nuestro control estrella, Steven Mackay.
5: El de Cacese.
6: Yo no sé si alguna vez ustedes, Pedro y Roberto, tuvieron la ocasión de leer la revista de Calimán.
7: Claro que sí.
6: ¿Cuál era la frase pepa de Calimán, estimado Roberto?
5: Azolín.
6: ¿Ah? ¿Azolín? Claro. ¿Qué le decía Azolín Calimán? ¿Ah?
7: Espérese que sí, aquí la tengo, dijo en la punta de la lengua.
6: A ver.
7: La mente,
6: a ver,
7: lo puede lector todo, de algo cómic. Así.
6: No. Serenidad y paciencia.
7: Ah, serenidad
6: y pequeño
7: paciencia.
6: Solín.
7: Mucha paciencia.
6: Oiga, yo sí leí esa revista, si estaba en esas peluquerías que tenían esa revista y estaba esperando, ya los martes llegaban esa revista.
7: Así
6: es. Y yo decía, ya 2 de la tarde, 3 de la tarde, ya estaban las revistas ya en cartelera y se alquilaba la revista.
7: Así,
6: ¿no?
7: Es.
5: ¿Se acuerda que ahí por la esquina de la iglesia había un puesto que alquilaban las revistas?
6: Claro. Yo leía, en cambio, aquí en San Camilo, aquí en la avenida Guayaquil, como también acá en otro sector de San Camilo, donde habían 2 puestos de revistas muy populares, muy concurridos en ese entonces, y había un tablero para jugar damas también. Así que ya los amigos peluqueros de ese entonces tenían esos puestos de revistas y tenían los tableros de damas para jugar, para distraerse un poco. Entonces, como era adolescente todavía y disponía de tiempo, me leí esas revistas que aparecían en ese entonces y que daban mensajes interesantes, ¿no? Serenidad y paciencia, mi pequeño Solín, mucha paciencia, que es lo que hay que tener cuando realmente ocurre algo que no está a tono con lo que se espera, ¿no? Hay que esperar situaciones difíciles. Yo ya sé que es algo complicado estar en contacto por alguna de las vías para esta programación deportiva, pero estamos haciendo todo lo posible para estar con ustedes en esta programación. Escuché atentamente algo decía Pedro.
5: Sí, decirle que el psicólogo Steve Mackay le mete harta psicología a usted, oiga.
6: Sí. Yo ya sé a dónde va eso. Pero paciencia, serenidad y paciencia. No se trata de pasividad o resignación tampoco, pero Roberto, sino de una actitud que es activa, de autocontrol y perseverancia para alcanzar un objetivo o superar algún desfase, algún problema, algo que se presente. Entonces, a esta altura de la vida, ya estamos curados y obviamente tenemos ese porcentaje, gracias a Dios, de autocontrol y de perseverancia. Ustedes estaban hablando de las selecciones mundialistas, de los partidos amistosos, de los riesgos y de todo lo demás. Yo ayer pude ver 2 partidos. Vi Francia con Costa de Marfil y en la noche, un poco tardecito ya, vi México frente a la selección de Serbia. Vi la goleada de México 5-1 sobre la selección de Serbia en el estadio Nemesio Díez. Precisamente de una de las ciudades que será sede de este Mundial 2026 en México, de tal forma de que vi a una selección mexicana muy superior a la de Serbia desde el principio a fin, incluso con las variantes. Pero en torno al partido Francia-Costa de Marfil, hay que ponerle un poquito el ojo a este desarrollo, el compromiso, porque una cosa es hablar sobre el resultado, Pedro y Roberto, otra cosa es detenerse a ver el desempeño de los actores del partido, tanto de Francia como de Costa de Marfil. Claro, Francia hizo algunas variantes, su técnico de Canks hizo algunos cambios, y por allí bajó el nivel de rendimiento de la selección francesa, que en el primer periodo fue mucho más que la de Marfil, aunque Marfil tuvo sus argumentos también. Pero ya en el segundo tiempo Marfil mantuvo ese nivel y lo mejoró, gracias a las variantes de Francia, porque el técnico buscaba de alguna manera, es que los técnicos buscan en estos partidos amistosos cómo encontrar quizás una pieza clave frente a una expulsión inesperada, a dos expulsiones inesperadas, frente a un gol que de repente sea algo así como una sorpresa de un momento a otro, inesperado. Anoche en el partido México frente a Serbia hubo dos autogoles, Pedro y Roberto. ¿Ah? Dos autogoles. Uno de defensa, hermano del arquero, Stankovic, le retrocedió la pelota. El arquero se distrajo, pensó retenerla, y dejó correr la pelota, y cuando intentó tomarla ya la bola estaba pasando la línea de sentencia. Y el otro autogol fue un rechazo, prácticamente un golazo sobre su propio arco. Es decir, son cuestiones inesperadas en el fútbol, pero que se dan precisamente producto de la desconcentración. Es decir, 2-3 segundos de parpadeo y se producen este tipo de situaciones que estoy comentando. Entonces ya Costa de Marfil, con jugadores jóvenes, porque el que hizo el empate, Gela Doué, tiene 23 años, un defensa que me pareció interesante, y el otro que hizo el gol de la victoria, Amad Diallo, de 23 años también, un jugador que actúa como mediocampista y también como delantero en algunas ocasiones, puso el 2-1. Lo cierto es que son jugadores que también actúan en el fútbol inglés, pues así como los nuestros, claro. No con la cotización de los nuestros, pero sí, por ejemplo, el jugador de Francia, Cherki, milita en el Manchester City, ¿no? A sus 22 años, el autor del tanto para el equipo francés. Decán sacará sus conclusiones. Nosotros, frente a lo que se avecina con el partido ante Guatemala, entiendo que el técnico va a seguir haciendo algunos estudios para ese compromiso. No van a actuar todos los titulares de la selección ecuatoriana, pero sí va a ubicar a unos 4 o 5 más o menos para darle un poquito de homogeneidad a la escuadra ecuatoriana en este partido que entiendo yo va a ser determinante para ir sacando conclusiones. De repente, Becachesa está buscando la pieza indicada, una o dos, para que salgan de titulares, o de repente las piezas indicadas para las variantes. Uno nunca sabe, Pedro y Roberto, ¿ah? Porque ¿cómo puede funcionar mejor Ecuador en el orden ofensivo cuando hay cierto porcentaje elevado de garantía en el sector defensivo, Roberto y Pedro?
5: Yo creo que es el momento del día domingo, ¿eh? Darle oportunidad pues a los delanteros como Kevin Rodríguez, a este otro chico que están llevando este momento, me imagino que el señor Jeremy Arévalo, es la oportunidad de ellos, y dejarlo tranquilo, sentadito a Edner Valencia, que este muchacho es como de vidrio, que es intocable. Entonces yo creo que debería probar en la parte de adelante otros delanteros, es mi opinión, no sé cómo lo ve usted.
7: Y no nos olvidemos de Jordi Caicedo, que también está en esta nómina y tendría grandes probabilidades de tener minutos en este encuentro del día domingo. Ya sabemos que Jordi, de buen presente en el fútbol argentino, en el Huracán, y lógicamente que no debemos desperdiciar esa oportunidad, y más que todo, como manifiesta Carlos, de ver actuar a jugadores que de pronto en algún momento dado nos podrían ser muy útiles en plena competencia.
5: Jordi Caicedo ha jugado 8 partidos en la eliminatoria. Es un jugador que se ha tenido presencia en estas eliminatorias del 2026.
7: Muy bien. Sería muy buena alternativa.
6: Sí, sí, sí. Yo creo que el técnico tiene la palabra. Él está con los jugadores. Nosotros estamos a miles de kilómetros de distancia. Y lo que es más, él está conviviendo con ellos en el orden estrictamente deportivo, comparten desayuno, almuerzo, cenas, alguna salida, compra, distracción, trabajo, concentración y todo lo demás. Y es al técnico el que debe conversar, pues. Usted, Pedrito, que fue técnico, o cuando fue jugador, ¿algún técnico se acercó particularmente hacia usted decirle, venga para acá? Cuando su compañero haga esto, usted haga lo otro. Cuando su compañero salga, usted quédese aquí, vaya para allá. Mire, ese atacante, ese extremo, ese volante, ese fulano, qué sé yo, del equipo rival, tiene estas características, tiene estas habilidades, póngale cuidado, no se me mueva mucho, cuide a fulano, cuide a sutano. Es decir, los técnicos dan ese tipo de indicaciones, incluso los movimientos tácticos, Pedro.
5: Sí, efectivamente, los movimientos tácticos y coberturas es lo que más hablan los técnicos. Por ejemplo, en el tiempo que yo jugaba, quien jugaba de último hombre, el llamado cuarto back o último hombre, era prohibido que pase a la media cancha. Ese jugador tenía y moría hasta media cancha, de ahí no podía avanzar más. Los tiempos modernos ya lo hicieron diferente, los centrales, hasta los arqueros ahora van a cabecear. Pero son sistemas técnicos, tácticos que se maneja, y sobre todo cuando ya el jugador tiene mucha confianza con el técnico pues bueno, lo abraza, caminemos para acá, mira, hay que hacer esto, hay que hacer esta cobertura, hay que estar atento con tal jugador. Es decir, todos estos consejos pasan, sobre todo, ellos están conviviendo en un hotel donde todo el día están juntos, entrenan en la tarde, tienen toda la mañana para charlar, conversar y planificar. Yo creo que es el mejor momento que tienen las selecciones, todas las selecciones que ya están allá, para el diálogo permanente, lo que no ha habido en las eliminatorias, porque eliminatorias vienen dos días antes, tres días antes, y ya tienes que planificar, tienes que hacer. Ahora has tenido tiempo suficiente para el diálogo, para explicar. Me imagino que siquiera han visto unos 20 videos de cada selecciones, viendo cómo juega, cómo se mueven, por dónde son fuertes, por dónde son débiles, y todo este trabajo se lo hace. Lo digo porque nosotros lo hicimos como jugadores y también lo hicimos como entrenadores en su momento.
6: Claro, claro. Y es que hay algo importante, ¿no? Los movimientos tácticos obviamente han variado en función de la capacidad que tengan los jugadores actualmente de un equipo y la capacidad que tengan los rivales. Suben todos los defensas, pero generalmente el volante de marca se queda en mitad de cancha. Y cuando hay delanteros que en 40 metros o en 35 metros invierten menos tiempos corriendo, que usted, el técnico le dice, no subas tanto porque esos te dejan botado. Y ni mañana lo alcanzas, pues, Pedro.
5: Así es. Eso preguntémosle a la defensa de Barcelona cuando llega a la media cancha. Ya es difícil alcanzar o coger a alguien cuando le pica. 3:42, abogado.
6: Claro, como no hay agua en Quevedo, agua suprema, que es la que nos salva la campana el día de hoy. Oiga, muchos días sin agua en Quevedo. Y no hay una voz oficial que explique a la ciudadanía por qué no se suministra el líquido vital, aunque no es tan potable, a los quevedeños. Pero tenemos agua suprema.
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8: Trece horas con 50 minutos. Permítanme enviar saludos para el Cantón Mocacha, allá para Ginger Córdoba. Alza la mano, Ginger, por allá. Saludos para toda la familia Córdoba, Córdoba, allá en el Cantón Mocache, también para nuestro gran amigo Jaime Llerena, ex goleador del Deportivo Quevedo y toda esa gente allá en el CAC municipal de Mocache. Amigos, un abrazo fraterno para ustedes. 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Saludos también para nuestros amigos que andan en el taxi por las carreteras de nuestro Quevedo. Para el serrano Jorge Vega, ayer tuve la oportunidad de saludarlo. También para John Rendón, más conocido como Pateo. Roberto.
9: Un saludo también para toda esa gente del recinto La Fronda en el Cantón Balsar, a don Ángel Guadamut, a don Pedro Cedeño, a Mauricio Macías, a Darlin Torres, a Sabando Peñalosa, a Harry, a toda esa gente que mueve y dinamiza la economía con los campeonatos de indoor allá en la Fronda de Balsar. El día de mañana están invitados para jugarse la segunda fecha en el recinto de la Fronda de Balsar. Por allá estaremos. Saludos.
8: Qué bien, usted me hace acordar de saludar también al Chucho Mesa, que hace campeonatos también allá, hace allá, campeonatos.
9: Antes de llegar al cruce.
8: Claro, allá en la zona de Angelito González también y todo ese personal ahí para nuestros amigos Avilés. A los tres Avilés, peloteros, buenos peloteros. Saludo para Dino, para Milico y para Leandro, que allá en el sector de San Carlos, y para todos sus amigos que siempre vamos por ahí. Tenemos la oportunidad de conversar, saludar grandes deportistas, grandes seres humanos. Abogado, la seguimos, abogado Carlos Tobar.
10: Claro que la seguimos, con los saludos cordiales para quienes están en la sintonía de esta programación deportiva. Ayer tuve en horas de la noche la ocasión de conversar algunos minutos con Jesús Mesa y me dijo que estarán viajando este fin de semana, quizás el sábado, hacia Machala para con un combinado de exfutbolistas de la provincia de Los Ríos realizar un partido amistoso con los exfutbolistas de la provincia del Oro, ya que se viene un campeonato nacional de exfutbolistas por provincias. Y prácticamente no hay provincia que se encuentre al margen de este evento que están preparando algunos agremiados a nivel nacional para estar en competencia, distraerse y todo aquello que signifique este tipo de reencuentros. Así que al frente de esta delegación está Jaime Romero, que también nos amplifica en Babahoyo, está con la señal de Única Sport en Babahoyo. Ya estaremos conversando con él. En algún momento determinado, hace poco tiempo atrás, nos encontramos y departimos junto a Pedro Mesa, junto a Alfredo Liubá, junto a Roberto Larcón. Más de una hora conversamos con Jaime Romero. Y bueno, él está al frente de esta delegación y estarán viajando, entiendo, mañana sábado para jugar frente a los exfutbolistas de la provincia del Oro. Ahí me dijeron algunos nombres. Ya estaremos oportunamente con pormenores y detalles luego de este partido que se va a efectuar en Machala, en el estadio 9 de mayo. Y por lo demás, también saludos en Balsar a María Fernanda Cabrera, directo oyente de esta programación deportiva. Estamos saludando también al cónsul de Alausí, con sede en Quevedo, así como a Raquel Welks en Barraganete, Cantón Pichincha. Lo mismo para Rodi Belaña, nuestro distinguido ingeniero civil que reside en el Cantón El Empalme. A propósito, quiero expresar mi nota de solidaridad con los familiares, amigos y con todos aquellos que constituyeron el entorno del doctor William Mendoza Coronel, un directo amigo nuestro. Lo conocí hace muchos años atrás, allá por 1992, 91 aproximadamente, y siempre me brindó su amistad. Hombre de Cámara Junior, hombre de actividad comercial, hombre que estuvo vinculado a algunas actividades sociales. En todo caso, Dios lo va a recibir de la mejor manera, va a estar en los brazos de él, junto a su diestra, y extendemos desde esta programación deportiva nuestra sentida nota de pesar a sus familiares, a sus amigos y a la población del Cantón El Empalme, que está conmocionada por esta irreparable pérdida. Pedro y Roberto, creo que podemos barnizar apenitas el tema de selección nacional para luego entrar con el tema del provincial de segunda categoría, porque el diario Marca de España ha publicado la alineación de las 48 selecciones presentes en Canadá, México y Estados Unidos. y hemos ubicado a la selección de Ecuador. Claro, Diario Marca, según su percepción, constituye un 11, así como nosotros entiendo, ya debemos tener un 11, aunque ustedes ayer y toda esta semana han estado abordando el tema de selección y más o menos han dicho quién debe ir, quién no debe ir, cómo debe funcionar Ecuador, tantas cosas, ¿no? Y Diario Marca ubica a Galíndez en el arco, en la defensa Ordóñez, Hincapié, Pacho, Estupiñán, mediocampo con Franco, Caicedo, Vita y Angulo, y adelante Valencia y Gonzalo Plata. ¿Qué les parece ese 11, compañeros? ¿O ustedes tienen otro 11? Es cuestión de percepción nada más. Pedro y Roberto.
8: Sí, yo por lo menos para este fin de semana no considero ese 11 oficial.
10: Yo hablo para el Mundial, Pedrito.
8: Ah, no, pues ahí sí.
10: Yo estoy hablando clarito. Que Diario Marca ha elaborado el 11 de cada una de las 48 selecciones que van a estar en el Mundial. Y ese es un 11 para el Mundial, Pedrito.
8: Claro que sí. Yo, por ejemplo, no voy a decir que Galíndez está en la portería. Hay que ver si Ecuador juega con línea de 3 o de 4. Porque si juega con línea de 4, creo que habría que ingresar Ángelo Preciado por el costado derecho, William Pacho por dentro, Piero Hincapié y Pervis Estupiñán por izquierda. Para dejar dos volantes de marcas, claro, y de verdad, tanto a Moisés Caicedo como a Alan Franco, John Yoboa, Gonzalo Plata, y por ahí hay que ver cómo anda, cómo reacciona Kendry Páez, que considero que podía ser tocado para el primer partido, y en la delantera, pues, a Egner Valencia.
10: ¿Y usted, Roberto, qué dice? ¿Coincide con Pedro o no? ¿O tiene otra percepción usted de cómo debe salir Ecuador?
9: Salvo una variante, en el resto creo que estamos coincidiendo. Galíndez, Hincapié, Pacho, Ordóñez, Franco Estupiñán, Caicedo Vite, Gonzalo Plata, John Yeboa y Egner Valencia. Es mi 11. ¿Sí? Si fuera el técnico, si es que fuera.
10: Habrá que consultar al Becachese de la radio, ¿no? Capaz que hace jugar 9 por 11. Ese es el tema que quería abordar con ustedes, porque entiendo que la afición deportiva de Quevedo, de la provincia y del país, y de quienes están fuera de este territorio con la señal de esta emisora o escuchando otro tipo de programaciones, también están con esa iniciativa de conocer cuál pudiera ser el 11 que Becachese ponga en el terreno de juego para su primer partido. Son las 13:58, 1:58. Quiero saludar en la tarde de hoy también a don Parménides, en el sector del Aullido, en la vía Quevedo-Valencia. Roberto, usted sí ha pasado por ese sector muy conocido, el Aullido, en la vía a Valencia.
9: Claro que sí, es mi sector.
10: A ver, ¿el Aullido es su sector?
9: Cerca por ahí.
8: Ah, sí, ya, porque ya, hay un buen sector ahí.
10: Hable claro.
8: Dime en mi sector, claro. Yo creo que todos los días va para allá, pues entonces.
9: Cerca.
10: Oiga, y me quedaba una pregunta cuando usted saludaba a la audiencia en Balsar, porque yo sí tengo amigos en Balsar, ¿no?
9: Ya.
10: Muchísimos amigos. Cuando hice relaciones públicas por 8 años consecutivos en el Cantón El Empalme, y previo a eso, un año anterior, trabajé en Radio Peripa cuando retorné de Guayaquil a Quevedo. Y viajaba a Balsar por asuntos estrictamente de comunicación y todo lo demás. Entonces, el puente se fue y nunca lo construyeron nuevamente, ¿verdad?
9: El puente
10: por el río Balsar. En Balsar, pues es que une a Balsar con para ir a Olmedo.
9: Ah, sí, sí.
10: Se sigue pasando en Gabarra.
9: Sí. Todavía hay problemas por esa zona.
6: Comienzo de

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3: Horas con 3 minutos en Radio Única. ¿Tienes una información por ahí? Suéltate, Roberto.
4: Sí, justamente que estamos con el tema de la selección ecuatoriana de fútbol, y justamente creo que ya para culminar esto, los resultados de las selecciones que integran el grupo H de la selección ecuatoriana de fútbol. Continuamos acá. En su partido amistosos que jugó la selección de Alemania, le ganó 2-1 a Ghana y le ganó 4-3 a Suiza. Este día sábado, 6 de junio, el día de mañana, jugará su último encuentro amistoso frente a la selección de Estados Unidos. Mientras que la selección de Costa de Marfil le ganó 4-0 a Corea del Sur, le ganó 1-0 a Escocia y le ganó 2-1 a Francia. La selección de Curazao cayó derrotada 4-1 en su último partido amistoso y el día de mañana jugará frente a Curazao. Y en la selección de Alemania se encienden las alarmas. Uno de sus referentes en la selección y, lógicamente, del Bayern Múnich, la joven promesa, Lennart Karl, se lesionó en una de las prácticas y parece que es de consideración. El técnico alemán Nagelmann ha manifestado que en las próximas horas serán vitales si se considera si el joven jugador alemán será considerado para el Mundial o quedaría descartado. Entonces, esa es la novedad con un jugador de la selección de Alemania.
3: Qué pena cómo se van quedando jugadores en el camino. Bueno, la continuamos, abogado Carlos Tobar Chepe.
5: Sí, qué interesante lo que acaban de mencionar sobre esa revisión que hace Roberto de cara al Mundial que está próximo a empezar. ¿Qué tal si abordamos ya el tema de la liguilla final de este campeonato provincial de segunda categoría que se muestra interesante también? Así que pongamos la mirada a lo nuestro, Pedro Roberto, porque hoy en la mañana, hace pocos minutos, tuve la ocasión de abordar al técnico Lisandro de Carolis, quien está manejando técnicamente al cuadro de Insutec. Con él conversamos y nos hizo conocer algunos detalles de cómo se desarrolló la primera etapa, qué espera de Insutec, de su cuadro en esta liguilla final, y alguno que otro punto de vista sobre los rivales en esta liguilla final de segunda en la provincia de Los Ríos. Escuchemos a Lisandro de Carolis, Steven.
6: ¿Qué tal? Buenas tardes a vos, a toda la audiencia. Bueno, a ver, creo que hicimos una primera fase bastante buena, bastante positiva, donde hubo mucha rotación de jugadores, teniendo en cuenta la cantidad y la calidad de la plantilla que tenemos actualmente. Así que en ese aspecto, la verdad que súper contento por haberle dado un minuto a todos los chicos, siempre respetando lo que es nuestro modelo de juego, nuestra idea. Y bueno, ahora ya se viene lo que yo siempre digo acá, es el verdadero torneo, el hexagonal final, donde están los equipos más duros. Bueno, nos estamos preparando para eso, para poder llegar al torneo nacional, ¿no es cierto?
7: Entiendo que esta semana ha sido de correctivos, incluso hubo un partido amistoso, no se jugó el último partido porque obviamente no incidía en cuanto al liderazgo de ustedes en el grupo A al que pertenecieron. ¿Cómo evalúa ese trabajo previo al partido que se avecina con San Camilo en Valencia el próximo lunes?
6: Bueno, sí, a ver, nosotros el partido contra Vendaval no lo jugamos y aprovechamos para hacer un amistoso contra Río Aguarico para no perder ritmo de partido. La verdad que fue un buen partido amistoso, sacamos muy buenas conclusiones, muchas conclusiones. Bueno, ya precisamente pensando en el partido de San Camilo, sabemos que es un rival que no va a ser difícil, un hueso duro de roer, como yo siempre digo. El año pasado San Camilo en los dos partidos nos costó bastante. Bueno, por eso estamos tratando de armar el mejor plan de partido milimétricamente para poder resolverlo y sacarlo adelante, pero sabemos que no va a ser fácil ese primer partido contra San Camilo.
7: Jugadores resentidos, dolidos, que no pudieran estar para el próximo lunes o que quizás estén próximos a recuperarse, profesor.
6: No, hasta ahora contamos con toda la plantilla. Un golpecito más, un golpecito menos de algunos jugadores, pero la plantilla en sí está completa, gracias a Dios. Así que en ese aspecto no tenemos inconvenientes.
7: ¿Cuál es el cronograma de trabajo ya de cara al partido que se avecina? ¿Mañana trabajan? ¿Hoy trabajaron en la mañana o lo harán esta tarde también?
6: Sí, hoy vamos a trabajar por la tarde. Ya estamos acá en el club y sábado y domingo entrenamos por la mañana y ya quedamos de cara al partido del día lunes contra San Camilo.
7: Qué bien, profesor. Éxitos en esta liguilla final y que usted logre obviamente lo que su dirigencia requiere y que con esfuerzo lo están precisamente tratando de obtener. Buenas tardes, profesor. El saludo final para una audiencia que está a la expectativa de lo que puede hacer el equipo estudiantil en esta liguilla final.
6: Bueno, como siempre digo, que nos apoye la gente de Insutec, que vamos a tratar de esforzarnos al máximo para poder clasificar al Nacional, para poder defender el título que logramos el año pasado. Necesitamos el apoyo, el aliento de ellos, incondicionales, para lograr esos dos objetivos. Así que bueno, te mando un saludo a vos, toda la audiencia, la hinchada de Insutec, y bueno, hasta pronto.
7: Muy gentil, profesor. Gracias.
6: No, de nada. Chao.
7: Escucharon al técnico del club Insutec, Lisandro de Carolis, dando declaraciones para Única Sport. Lo abordamos para conocer los interiores del cuadro estudiantil que jugará este próximo día lunes frente a San Camilo en el Estadio Ecológico Municipal del Cantón Valencia. Insutec trabajó esta mañana, lo hará sábado, entiendo que el domingo hará un trabajo liviano para el día lunes encarar a San Camilo. ¿Qué percepción tienes, Pedro, sobre este compromiso y sobre esta presencia en Insutec ya en esta liguilla final del campeonato de segunda categoría?
3: Bueno, la imagen de Insutec la tenemos muy clara nosotros. Tiene un gran equipo, un buen equipo, buen cuerpo técnico, buenos dirigentes, es decir, cuando las cosas se las planifican bien, cuando hay plata, cuando hay jugadores con muchas condiciones técnicas, creo que el triunfo está a la puerta de la esquina. Lo tiene claro el Insutec. Está obligado el profesor, el entrenador, jugadores en sacar adelante este equipo. Por el otro lado, sí hay la duda, porque vimos jugar un San Camilo de no buena forma. Vimos jugar un San Camilo que no quiso clasificar. Ya se clasifica esta etapa por las cosas que tiene el fútbol y por lo que tiene el campeonato. Pero yo estoy claro que el equipo de San Camilo parece que nunca quiso clasificar a la siguiente fase. Pero ya está metido, ya está clasificado. Esperemos que hayan llamado jugadores, porque conocíamos que algunos jugadores habían abandonado el equipo, se habían ido. Esperemos que se integren todos esos jugadores para ver una buena liguilla, ver un buen campeonato, porque el objetivo es que nuestro equipo, quien sea campeón, vicecampeón, tercer lugar, vayan bien preparados a jugar la fase de grupo luego en los play-offs. Pero vamos a ver cómo se para San Camilo. Esperemos que se haya preparado de la mejor manera, que haya cambiado la actitud positiva de que quieran ganar. Como todo deportista, cuando entra a una cancha, entra a ganar. Yo vuelvo y digo, no conozco un deportista en el mundo entero que claro, cuando entra a una cancha, entra a perder, abogado.
5: Así es. Y Roberto, ¿qué opinión tiene usted? Yo quiero escuchar la opinión de Roberto, la audiencia también.
4: Bueno, ya lo había manifestado anteriormente. El hexagonal final es la prueba de fuego para todos los equipos que se clasificaron a estas instancias. Ya Pedro Bustamante lo manifestó, cómo se clasificó el San Camilo es de conocimiento público, pero ellos, al igual que el resto de equipos que van a participar en este hexagonal, también están motivados, también tienen esas ganas. Ya Pedro también, soy reiterativo en eso, ningún jugador entra a la cancha a perder. Todos van con esa ilusión de ganar, y lógicamente que esta va a ser la gran oportunidad para el club el San Camilo, que jugará su partido frente a un Insutec. Un Insutec que, si bien es cierto, es el favorito para ganar este encuentro, pero toma las debidas precauciones, en virtud que muchas veces cuando se da el favorito a un equipo, generalmente el equipo contrario, que es menos, en papeles lógicamente, pero dentro del terreno de juego, salen con todo a ganar. Va a ser un encuentro muy bonito. Van a presentar especialmente San Camilo situaciones que de pronto en la primera etapa no lo hizo. Va a jugar en calidad de local y vamos a ver cómo le va al equipo del San Camilo.
5: Oiga, Pedro, ¿y Patria recibe a River?
3: Es otro partido importante, porque no nos olvidemos, si hablamos del Patria, es otro equipo que está preparado en todos los aspectos, ya lo dije en Insutec, en dirigentes. ¡Qué belleza! Oiga, abogado, cuando usted va a un entrenamiento del Patria, ver a todos los dirigentes del Patria, estar observando el entrenamiento, estar atento que falta el agua, que falta una venda, que falta el mentol, que falta algo para dar un masaje al jugador. Muy atentos los dirigentes, no solamente en los entrenamientos, en los partidos, y esto es importante. Están muy atentos de ellos, tienen jugadores al día, tienen jugadores importantes, jugadores de mucha experiencia, que eso lo hace bien, ver muy bien al equipo del Patria. Mientras que al otro lado, hallamos un equipo lleno de mucha juventud. Es lo importante de este equipo River. Un equipo lleno de mucha juventud, con muchas ganas de triunfar. Este equipo River tiene dos delanteros, son muy movidizos, que en cualquier momento le puede hacer daño a cualquier equipo que se descuida. Por algo clasificó esta fase, ganándole pues al equipo de Santa Rita, que era un equipo importante también de nuestra provincia. Lo dejó en el camino, significa que vamos a ver un buen partido, este equipo River frente al equipo del Patria.
5: Roberto, yo creo que hay que destacar, Pedro, también la actuación que vienen realizando los dirigentes del Club Patria, entre ellos el ingeniero Galo Paredes, como también el ingeniero Fabricio Cuadros, el primero de los nombrados como presidente del club y el segundo como presidente de la Comisión de Fútbol, rodeado de un grupo de personas que arriman el hombro. Y realmente lo que hace la dirigencia en Patria es digno de destacarlo, porque es algo que ayuda a mantener de alguna manera una relación interna interesante en el Club Patria. El hecho de que un grueso número de futbolistas también no solo hayan sido contratados para jugar, sino que también presten sus servicios hasta laborales en algunos lugares o locales, establecimientos de buena fe, me parece que es una especie de no de ayuda, sino de asistencia, a fin incluso de que haya pues no solo distracción, sino haya un ingreso adicional que, aunque no es tan significativo, sirve incluso para la formación o para la cuestión estrictamente personal o familiar del futbolista. Entonces eso hay que destacarlo, porque eso más o menos es lo que he logrado conocer. El hecho de que le digan a los deportistas, deben estar a tal hora acá, vamos a almorzar todos juntos, No es que yo ya vine almorzando, me invitó mi mamá, mi señora hizo esto, la segunda que tengo a bordo también hizo esto. No, no, no. Acá almuerzan todos para compartir el almuerzo como un grupo familiar y que no está aislándose la familia, sino que prácticamente se están compenetrando con eso que significa el interior del club, la solidaridad, la comprensión, los gestos incluso de amabilidad y todo aquello que conlleve precisamente a mantener una armonía al interior del club para manejar incluso un camerino, Roberto.
4: Sí, y justamente aparte de la gran gestión que está realizando la dirigencia del Club Patria, el hecho más importante, creo yo, es haber mantenido el equipo en su mayoría y que le sirvió el 2025 que hayan tenido una buena participación, haber mantenido la base estructural del equipo con jugadores ya que han estado actuando desde el año anterior. Entonces, esa gestión dirigencial conjuntamente con el cuerpo técnico hace que el Patria esté en el sitial donde actualmente se encuentra. Lógicamente que en este hexagonal tienen que demostrarlo, tienen que ratificarlo para volver a ser protagonista y lógicamente acreditarse a uno de los dos cupos que otorga este hexagonal acá en nuestra provincia.
3: Bueno, parece que se cortó la señal del otro lado. 14 horas con 18 minutos. Hablando del equipo del Patria, pues ya lo dijimos, es un equipo que tiene muchas condiciones, sobre todo jugadores de mucha experiencia, porque la mayor parte de estos chicos ya pasaron incluso por Deportivo Quevedo en algún momento, ahora a servicio del Club Patria. Ya se conocen. Ya
4: y se mantienen conocen desde el año pasado la mayoría.
3: No, este año hubo muchos cambios en el Club Patria. No, cambiaron cuerpo técnico, cambiaron jugadores, pero hicieron una recolecta de jugadores que pasaron por el Quevedo con jugadores de mucha experiencia que poco a poco los fueron uniendo del Quevedo, del San Camilo, bueno, de otros equipos no me acuerdo, pero yo por ejemplo conozco dos, tres jugadores del San Camilo que están en el Patria.

0: Patria, yo creo que el Patria está para pelear campeonato. Esta liguilla va a estar muy importante, muy buena, porque hay equipos con muchas condiciones. Hay equipos donde la dirigencia se la puede calificar de A. Equipos como Insutec, equipos como Patria, equipos como el mismo Corinthians de Vince, que a estos equipos no le hace falta nada, tienen todas las necesidades. Van contra tres equipos que tienen problemas. Tienen problemas porque todo el mundo sabemos los problemas que tiene el Quevedo, que más adelantito estaremos también haciendo un previo análisis de lo que tiene el Deportivo Quevedo y de lo que tiene el equipo de Corinthians de Vince. 14 horas con 20 minutos, nos vamos al corte comercial.
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3: Catorce horas con 30 minutos. Bueno, no nos queda más porque ya se nos termina el tiempo. Invitar para mañana, para el día domingo. Domingo 16 horas, estadio 7 de octubre, Deportivo Quevedo frente a Corinthians. Este Corinthians que viene muy promocionado, que viene invicto, que viene con muchas ganas de triunfar acá en la ciudad de Quevedo. Incluso va a venir un día antes a pernotar acá en la ciudad de Quevedo para estar listo, tranquilo, para jugar el día domingo en el Estadio 7 de Octubre frente al Deportivo Quevedo. Vamos a ver qué hace Deportivo Quevedo. Deportivo Quevedo está obligado a ganar o ganar su primer partido en este grupo, Roberto.
4: Sí, esperemos que le vaya bien al equipo quevedeño, toda vez que jugará en condición de local y va a esperar el apoyo de su fiel hinchada.
3: Bueno, estamos de esta manera terminando el programa, 14 horas con 31 minutos. Nos volveremos a ver el próximo día lunes, a pesar que el día domingo tenemos transmisión deportiva del Estadio 7 de Octubre, Deportivo Quevedo frente al Corinthians. Roberto.
4: Muy buenas tardes a todos nuestros radioescuchas. Excelente fin de semana. Bendiciones.
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6: 31 minutos. 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
10: Hola, ¿qué tal? ¿Qué tal? ¿Cómo estamos? ¿Cómo estamos, amigo? ¿Cómo estamos por acá? Disfrutando este viernes. Algunos quieren el viernes, que el cuerpo lo sabe, ¿no? Claro que sí. Primeramente, dándole gracias a Papito Dios por regalarnos un día más de trabajo. Aquí en la cabina máster de Única 93.5, ¿eh? Vamos a pasarle una tarde pero espectacular, con buena música, pero este viernes va a ser distinto, claro que sí, a los demás días, porque hoy es una locura. Vamos a poner diferentes clases de música para todos esos oyentes que nos están escuchando día a día a las 24 horas que tenemos acá en la mejor radio, como es Única, sí señor. Así que vamos con más música en esta tarde. Qué bonito, qué bonito. Oiga, se siente ya el calorcito de la selección. Ah, qué bonito, chévere, ¿no? Vamos, señor DJ, póngale.

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7: Bueno, un gusto de que ya están conectados con 93.5, la única, claro que sí. En esta tarde espectacular, viernes, claro que sí, antesalas de sábado, y algunos se están yendo de paseo, claro que sí, disfrutando el fin de semana. Yo posiblemente mañana estoy viajando para la ciudad de Guayaquil también, hacer unos, por allá unos negocios. Así que, mientras tanto, seguimos por acá proyectando buena música con este DJ que tenemos por acá, con la buena música. ¡Claro que sí! Se llegó viernes de locura, claro.

0: música en este viernes, sí señor.
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0: Con el grupo Maná, claro que sí, ¿eh? Tremendo.

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0: Bueno, seguimos, claro que seguimos por acá, disfrutando esta tarde espectacular, ¿eh?

Bueno, seguimos la programación habitual de esta tarde, claro, por acá, Única 93.5. Una pequeña reflexión que le voy a hacer a todos esos oyentes, claro que sí. El éxito de la vida no se mide por lo que logra, sino por los obstáculos que supera en el camino. Ah, qué bonito. Seguimos, claro que sí, vamos con nuevas músicas. Vamos a hacer diferentes set de música, claro, para que la gente se ponga activo hoy día viernes. Vamos, señor DJ, póngale.

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0: Ok, tremendo. Seguimos por acá, proyectando buena música. Y...
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0: Sí, señor, en esta tarde FM. Espectacular, como siempre. Está en sintonía mi amigo Patiño. Claro que ese saludo a la distancia. Aurelio Daza también. Están trabajando y escuchando la única. Sí, señor, 93.5. Así que seguimos por acá con buena música que nos pone el DJ también, ¿ah? Viernes. Llegó viernes, ¿ah?

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4: Ok, seguimos la programación de esta tarde, claro que sí, para acá en cabina principal, única en esta tarde, claro que sí, 14 horas 24 minutos, oiga cómo se va el día y la tarde, ya estamos ya antesala de sábado, qué bonito, un saludo también que nos están sintonizando en este momento para Vero, Verónica de Herrera, para Juan también, Juanito. Juanito también nos está escuchando a través de la 93.5. ¿Ah? ¡Qué bonito! Y seguimos con más música en esta tarde, ¡qué bonito! Oiga, estoy como alegre, no sé. ¿Será porque ya estamos, viernes? ¿Será por eso? ¿Ah? Mientras tanto, seguimos con más música. Vamos, DJ.

0: talentoso.
1: Oye, y seguimos con la proyección de la buena música en esta tarde. Qué lindo, por acá estamos, ¿ah? Y la buena Jorge Luis, estamos por acá en este viernes de locura, ¿ah?

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Ok, tremendo, tremendo, por acá estamos, claro que sí, siguiendo aquí la programación de la tarde, como siempre con la compañía de quien le habla, Jorge Luis Aldubide, claro que sí, tremendo la sintonía total aquí en la provincia de Los Ríos, parte de Guayas y también parte de la sierra, qué bonito, ¿no? Seguimos por acá, saludito también y diciendo también buenas tardes a los que recién se conectan, qué bonito, a tu mejor radio, claro que sí, única 93.5, tu estación musical deportiva y noticias, claro que sí, los 24 horas estamos acá, nosotros en tu mejor radio de Quevedo, como es única para la provincia de Los Ríos y para todo el Ecuador, sí señor, vamos con más música, DJ. Salsa buena, vieja pero buena, para toda esa gente salsera que se encuentra en esta tarde de viernes por acá.

0: saludito para Aurelio Daza, que se encuentra sintonizando recién. Dice que llega el trabajo. Qué bien, Aurelio, ¿ah? Siempre la única. La única radio que tiene que estar 93.5.
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6: Ok, seguimos por acá. Claro que sí, en esta tarde espectacular por acá. En esta tarde de viernes son las 5 de la tarde. Oiga, cómo se va el tiempo, claro que sí. Bueno, saludito para allá, la Victoria, recito la Victoria en el Guayabo. Para mi gran amiga, la señora Teresita Cuello, que dice que está en sintonía, está en full volumen allá. Qué bonito esa familia. Cuello Daza, porque también vive mi amigo Aurelio Daza también. A toda esa familia por allá, qué bonito, que está en sintonía en esta tarde por acá de viernes. Sí, señor. Antesala de sábado. Oiga, ¿alguna invitación para hoy día? Oiga, quiero salir hoy día, tengo tiempo que no salgo, ¿eh? Alguna invitación que me hagan hoy día. Tremendo, tremendo, y seguimos por acá con la única, la pegajosa, claro que sí. Bueno, vamos, señor DJ, a poner mientras tanto.
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6: Oye, lo vamos con vallenato, un vallenato que me pidieron por acá. Oye, con sentimientos, sí, señor. Y el amor,

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2: Bueno, bueno, seguimos por acá, claro, en esta tarde espectacular de viernes. Sí, 17 horas con 23 minutos avanzando en esta tarde espectacular por acá en tu radio, tu radio pegajosa, claro que es la pegajosa que tenemos por acá en la ciudad de Quevedo para toda la región.
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2: La pegajosa. Sí, señora. Bueno, única, seguimos con más música. Y los saluditos que no se dejan esperar y están que escribe, ¿eh? Que ven para la gente de San Camilo. La gente de San Camilo que dice que están con la sintonía, dice que se van a cambiar de radio, porque estoy acá yo, claro que. Así que pónganse en pila, acá estamos en Única, la única radio, tu radio. La que te pone una música.

seguimos proyectando buena música en esta tarde por acá. Saliendo en la pegajosa, la única radio que tú puedes utilizar todos los días.

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6: Ok, tremendo, tremendo.
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6: Oiga, tremendo, por acá estamos, sí, señor. 15 minutos ante las. Y a las 6 de la tarde, nos quedan 15 minutos, pero acá está en la programación de la tarde, claro que sí. Bueno, mientras tanto seguimos con más música. Vamos, señor DJ, a poner buena salsa, pues, claro.

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0: tremendo, tremendo. Por acá estamos, sí, señor, ya despidiendo el programa. Y no decirle un adiós, sino hasta el día lunes. Chao, chao, pórtense bonito en este fin de semana, sí, señora.
1: Horas, 11 minutos.
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0: Ahí está.
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4: 18 horas, 23 minutos.
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0: 18 horas, 45 minutos.
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0: 18 horas, 55 minutos.
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